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20: Ay, bueno, pues señores, se equivocaron con la fecha y celebran el lanzamiento de una película el día equivocado. Estamos hablando de una película perra, señores. ¿Te acuerdas de Top Gun con Tom Cruise?
21: Oh, ¿cómo no?
20: 1986, una super película con aviones y toda la cosa.
21: No manches, es donde buenísima. Se hizo súper famoso también el Tom Cruise, güey.
20: Claro, este tipo es un actorazo de primera. Bueno, pues resulta de que cada 13 de mayo se celebra el día de Top Gun.
21: O sea, un día como
20: en
21: hoy.
20: En los Estados Unidos, un día como hoy. Pero fíjate acá algo curioso. Oficialmente, el 16 de mayo del 86 fue el día en que se lanzó la película.
21: O sea, oficialmente era el 16 de mayo.
20: Pero quedó fijado el 13 de mayo por un error con los materiales promocionales tempranos. Y porque los fans adoptaron esta fecha, señores.
21: O

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5: Ya, mis niños se levantaron temprano, desayunaron y vámonos a ese lugar. Y ya veníamos, ya íbamos al evento y a mí surgió decirle a mi hijo, a ver, fíjate la fecha ahí, más o menos la hora en que va a empezar el espectáculo. Era la fecha equivocada, señor.
6: ¡Ay, no!
7: ¡Gordo!
5: Sí,
7: ¿otra
5: yo me
7: vez
5: fui,
7: te volvió a pasar?
5: Me fui una semana antes.
7: ¡Ay, no, no, no!
5: O
7: no,
5: sea, yo... eran hasta el siguiente fin de semana y yo, ¡ay, trágame tierra! Yo me traje hasta la vecinita.
7: Es que Pancho es famoso. Ay, fíjate, ya lo hemos platicado aquí.
6: Sí.
7: También el
6: sí.
7: otro día le encargaron unos tickets acá para el avión.
6: ¡Ah, sí,
5: también
6: cierto!
5: Es cierto.
7: ¿Y qué pasó?
5: Pues agarré la hora equivocada.
7: Agarró la hora equivocada y ahí vamos al aeropuerto. Sí. Llegamos al aeropuerto, eran unas premios, ¿te acuerdas?
6: Sí, sí, sí, me acuerdo.
7: Entonces llegamos y que resulta que Pancho se equivocó totalmente en los vuelos y no se fijó el güey.
5: No es la primera vez.
7: Ay, no, gordo.
5: Compré unos boletos del avión también.
7: No llegamos
5: en
7: a la premiación.
5: En otra ocasión, fue con Sania, con Morris. Entonces yo iba a volar a visitar unos familiares. Entonces yo compré los boletos del avión a las 7, dije, a las 7 de la tarde. Está bien.
7: Perfecto.
5: Llego allá a las 9 de la noche. Bien, o sea, más o menos yo calculé el tiempo. Llegué a las... Ya ves que tienes que estar 2 horas antes en el aeropuerto.
7: Sí.
5: Yo llegué a las 4 de la mañana.
7: O sea, creíste
5: tengo
7: que eran...
5: que estar a tiempo, señores.
7: Creíste que eran, pero las 7 de la mañana.
5: Claro, entonces...
7: Tú en tu mente era las 7 de la mañana.
5: Yo mi mente era que yo los compré a las 7 de la mañana.
6: Ajá.
5: Yo llegué ya al aeropuerto, agarré el bucecito ese que nos lleva al aeropuerto y... Y yo miré en la sala que no entraba la gente y dije...
7: Pues no hay nadie.
5: No hay aquí, nadie, pues soy el único que va a volar, ¿o qué?
7: Voy
5: el avión para el mí
7: Pancho,
5: solo.
7: El Pancho decía, no hombre, voy a ir solo en el avión.
5: Me le acerco a la aeromoza y le digo, oye, pues mi abuelo va a salir a las 7 de la mañana y no hay gente aquí. ¿Qué, onda el avión? Me dijo, señor, es a las 7 de la tarde. Dios mío.
7: ¿Qué temprano llegó, señor? Madrugó, llegó a barrer el avión. Qué bárbaro, gordo.
5: Pero no soy el único que se equivoca con los horarios y con las fechas, amigos. Si nos pueden marcar aquí en cabina, en el 1-844-370-4839, que no te dé pena, es normal. Márcanos 1-844-370-4839.
7: Y de ahí es Pancho el olvidadizo.
5: No soy perfecto, señores.
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3: Bueno, pues señores, si le acaban de poner al Freeway Show, le estamos compartiendo de que se equivocaron con la fecha y la película de Top Gun, que regularmente, bueno, se lanzó un 13 de mayo. No, se lanzó el 16 de mayo. Mira, ya lo olvido para que veas.
4: Gordo, no manches. ¿Cómo
3: se olvidan las cosas?
4: A ver, déjame aclarártelo.
3: Se lanzó, para que veas, o sea, pasa muy a menudo, no soy el único. Mucha gente se le olvidan las cosas.
5: A ver, ya me confundiste.
3: La película Top Gun. Se lanzó un 16 de mayo del 86.
4: O sea, se estrenó, para que entiendas.
3: Entonces, okay, por errores de materiales promocionales, la gente terminó celebrándolo el 13 de mayo.
4: O sea, lo hicieron el día de hoy, Top Gun.
3: Sí,
4: Day.
3: Claro. Por un error, señores.
4: O sea, hoy tenemos que ver entonces las películas también, las dos de Top Gun. Esas están chidas, güey. A mí me
3: están
4: gustan.
3: Bonitas.
4: Hicieron dos, la neta, están bien perras, güey.
3: Y te estamos preguntando, oye, te equivocaste de fecha, se te olvidó la fecha. ¿Qué terminaste haciendo? ¿No te pasó lo que a mí? He perdido varios vuelos por la misma situación de que se me olvidó la fecha.
5: Sí.
3: O se me olvidó los horarios también ahí. ¿Qué te ha pasado?
4: Ay, no, gordo. Yo la neta, yo también no soy igual que tú. Yo, a mí eso no se me pierde la cabeza porque la traigo pegada, la neta.
3: Mira, vamos a tomar las llamadas telefónicas en el 1-844-370-4839. Pero mira, lo que normalmente pasa, amigos, cuando se nos olvidan las cosas es, por ejemplo, ¿cerré la puerta o no cerré la puerta? Ay, Dios mío. Cerré la puerta de la... Cerré el garaje, no, cerré el garaje de la casa.
4: El otro día dormí con el garaje abierto, güey. Se me olvidó cerrar. Llegué a la casa. Y o sea, abrí el garaje. Ahorita salgo, voy a salir a agarrar unas cosas del carro. Se me olvidó, me metí a bañar, me metí en la mañana mi mujer. Oye, ¿dejaste el garaje abierto? Gracias a Dios no se metió nadie, güey, pero qué peligro, imagínate.
3: Pero es normal, está dentro de las cosas que regularmente se nos olvidan. Claro, ¿vas a decir algo, Zaida?
5: Sí, me acordaste de unos tíos que una risa que nos dio porque nos platicó que ellos los invitaron a una quinceañera. Un día, no me acuerdo cuál, la fecha, no me acuerdo la mera verdad. Sí. Simplemente que ellos estaban así súper like excited de ir a la quinceañera y que no sé qué tanto. Pues tal que llegan y no había una quinceañera y dicen, pues ¿qué pasó? Revisaron la invitación y la revisaron hasta que se dieron cuenta y dice, ¿no te diste cuenta que la fecha es para el siguiente fin de semana, no este?
3: ¡Ay, Dios!
5: No, cuando nos contó la historia estábamos muriéndonos de la risa, porque sí, eso pasa.
4: Otra cosa que también a veces se me ha olvidado es el lonche de la casa, güey.
5: No, se te olvida todo, Morris.
4: Fíjate, mi mujer me hizo el lonche y no me lo traje, güey. Y ahorita me regañó, me dijo, te dije que te llevaras la lonchera, está en el refrigerador. Ay, no, güey, me siento bien mal, güey.
5: Pero, Morris, no nomás se te olvida la lonchera. Se te olvidado los AirPods, se te olvidado la tarjeta de crédito. Casi se te olvidaba tu cartera, que yo te dije, oye, es Morris, tu celular.
4: Otra cosa que se nos olvida mucho, los nombres de las personas, güey.
3: Esa es una de las cosas principales que se nos olvidan, fíjate, dentro de las cosas que olvidamos. Otra cosa que también quiero mencionarte, que se nos olvida muy a menudo, no solamente a nosotros, sino que 4 de cada 10 personas le pasa esto, las benditas llaves.
4: ¡Ay, las llaves, güey!
3: Ya sea del auto o de la casa, las benditas llaves. Dicen que también muy a menudo a la gente se olvida apagar la estufa.
4: Ay, a mí me pasa cada rato, güey.
3: ¿A quién no se le ha quemado la comida porque se le olvidó apagar la estufa o el horno peor cosa? Bueno, queremos platicar contigo.
4: Otra cosa que te va a dar risa.
3: A ver.
4: ¿Qué? Sacar la ropa de la lavadora, güey.
5: Uy, lo hago en la húmeda.
3: Ya me imagino como 3 días después apesta horrible. Wey. Bueno, queremos platicar contigo. A ver, queremos escuchar tu historia en el 1-844-370-4839. Ya vamos a las llamadas para escuchar y reírnos acá todos juntos, amigos.
5: Gracias a Dios, la estufa nunca se me va a quedar prendida porque, ¿sabes qué? No la uso.
4: No tienes vergüenza.
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2: Bueno, queremos historia de risa de ese momento que te equivocaste de la fecha, te equivocaste de la hora. Márcanos en el 1-844-370-4839. Y tenemos a Lindy aquí con nosotros. Mi querida Lindy, ¿qué te pasó a ti, reina? Platícanos.
3: Lindy, platícanos tu hazaña.
4: Pues yo fui al supermercado a hacer compra. Sí, entonces, pues pagué.
2: Sí.
4: Y dejé la compra en el supermercado.
2: ¿Y qué pasó?
3: Pues se quedó, pues sin súper,
4: lo que compré.
3: Pues dejó el súper en el supermercado.
2: ¡Ay, no lo puedo creer, Lindy!
3: ¿Lo recuperaste, Lindy?
4: Pues sí, porque me llevé una sola bolsa, lo que tenía, donde había echado la wallet y la soda que iba a tomar. Ajá. Y entonces yo salí a comprar mi almuerzo y unas cositas más.
2: Sí.
4: Y pues yo pago y echo la wallet en la bolsa y me monto en el carro. Y cuando llego a la escuela, me voy a sentar a almorzar. Sí. Pues yo veo la soda y yo digo, pero ¿dónde está mi comida? Llamé al supermercado y la mujer me dijo, sí, aquí está toda su compra, señora, ¿tiene el recibo? Y yo digo, sí, tengo el recibo, por eso fue que llamé. Entonces dice, pues cuando salgas de tu trabajo, ven, busca la
2: comida.
4: Compra.
2: Le hubieras dicho, Lindy, le hubieras dicho, no, solamente tengo recibo, también tengo hambre.
4: No, también sí, me quedé sin almorzar. Entonces, cuando salí del trabajo, pues llamé a mi esposo, le digo, mira, tengo que ir al supermercado porque se me quedó la compra. Ajá. Y me dice, ¿dónde tenés la cabeza? ¿La tienes puesta o también la dejaste en el trabajo?
3: Gracias, Lindy. No, mira, a todos les pasa.
2: Gracias, Lindy, por tu llamada. Mira lo que le pasó a David. David, ¿a ti qué se te olvidó, mi rey? A ver, platícanos.
5: Pues lo que pasa es que pues en la mañana me fui a trabajar y todo, ¿no? Y llego a la casa y pues nada más me comí un sándwich y llegué con bastante hambre. Uh-huh. Llegué como a las 6, me dice mi esposa, no comas porque vamos a ir al baby shower allá con Imelda. Dije, uh-huh. Digo, pero ya tengo mucha hambre.
2: Sí.
5: No comas. Y como esa familia es muy grande y ellos hacen, ¿no?, muy rico de comer, hacen carnitas, barbacoa, hacen mucha comida para llevar. Y dije, bueno, me voy a aguantar. Bueno, pues ya me arreglé todo y fuimos a la casa. Ajá. Íbamos llegando y le digo, hey, no hay nadie, no se ve nadie porque no se ve nadie, mira, sí. El patio, no veo nadie. Han de estar atrás, le digo, no hay nadie, ni los carros.
2: ¿Y qué pasó?
5: Digo, háblale a la señora Imelda.
2: Ajá.
5: Y digo, háblale, dile que pues ¿qué? a lo mejor es en su casa.
2: Ajá.
5: A lo mejor es allá en la casa de la mamá.
2: Ajá.
5: Y después le dije, háblale. Ajá. No, pues le habló, oye, ¿cómo estás? No, bien aquí. Oye, cambiaron el lugar. ¿Cuál lugar? Pues sí, era el baby shower de tu hija. No, es hasta el otro mes.
2: No. Y tú con hambre, David
3: con hambre, no, güey.
1: Pancho se pelea con la tecnología.
2: ¿Dónde le pico aquí?
1: Morris con lo naco.
3: ¡Quiérete, mi rey!
1: ¿Y Zayda? Bueno, ella se pelea con el sentido común. 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
30: Y te lo platicamos también aquí en el Freeway Show. Te vamos a decir cómo recordar lo que se te olvidó. Un ejemplo, haz de cuenta que están ahorita ahí en la sala. Ajá. Estás ahí en la sala y dices, voy a ir al cuarto por las llaves del auto. Entonces ya vas caminando hacia tu cuarto, entras al cuarto y dices, ¿a qué venía? Y se te olvidó. ¿Cuántas veces no te ha pasado una cosa así? De que vas a hacer una cosa y cuando llegas al lugar se te olvidó. Bueno, lo que dicen los expertos en este tipo de situaciones, para poder recordar lo que a ti se te olvidó, es irte al lugar donde se te ocurrió eso y ahí de alguna manera tu cerebro va a adaptar al ambiente en el que estás, en el cuarto en el que estás, y vas a recuperar lo que es la memoria o ese pensamiento. Dice que cuando cruzas, por ejemplo, de la sala al cuarto, una vez llegando al cuarto, el cerebro se tiene que ajustar para topar un nuevo, mirar un nuevo ambiente. Entonces a veces se nos olvidan esas cosas. Entonces es regresar al lugar donde empezaste y ahí posiblemente podrías recuperar ese pensamiento.
31: ¡Oh, qué bárbaro!
30: ¿Qué tal,
31: gordo,
30: señores?
31: ¡No, hombre! ¡Descubriste el hilo negro, güey!
30: No, esto no es mío, amores. Acá los expertos. ¡Buenísimo!
31: Yo soy tan olvidadizo, gordo, que pongo una alarma y luego se me olvida para qué la puse. Ay, imagínate.
30: Dios. No tiene remedio, señor. No tiene remedio.
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1: Bueno, pues amigos, una señora descubre de que su vecina le estaba robando el internet. Llega la señora a su casa y la señora estaba con todo, ya la música a todo volumen. Ya ven que ahora pues ya nada más te conecta tu teléfono a algunas bocinitas a través del Bluetooth. Y puedes poner tu música, la que tú quieras, ya todo es a través ya del teléfono celular.
2: ¿Y del internet
1: también? Pues esta vecina estaba con todo, señores, acá con la música. Tenía un party ahí en su casa. Y dijo, dice la señora, van a ver cómo ahorita va a parar la música porque me está robando el internet. Entonces la señora entra a su casa, esta que descubre que su vecina le roba el internet, entra a su casa, pagó el módem y automáticamente se apagó la
2: música. La música de la vecina, no manches.
1: Se acabó el party.
3: Oye, dijo, good night.
2: Y tenemos el video para que se metan y lo vean. Estamos en vivo totalmente en YouTube en el Freeway Show. Y mira, dale play, mi Saida, para escucharlo.
1: Mira, ahí va, mira, mira. No sé. Ahí está, ahí lo tenemos, ahí lo tenemos. No se escucha.
2: Ahí se escuchaba la música y dice la vecina.
1: No se escuchó nada, Morris.
2: Ya ven, oye, nada. Ahí se está escuchando, mira, ahora la música. Sí. Ahí se está escuchando la música de la vecina y dice, ¿sabes qué? Fíjense, le voy a apagar el internet.
3: Está caminando allá a ver
1: al casa.
3: Al aparato y...
1: ¡Lo apaga y se acabó la música! Ahí está.
3: ¡No manches!
1: Oye, ¿en algún momento de tu vida le robaste el internet a algún vecino? Posiblemente ahorita ya no. Pero antes yo creo que sí, cuando era un poco más escaso todo eso. ¿O habrá gente que todavía roba el internet?
2: Oye, no manches.
1: ¿Te ha robado algún vecino?
2: Yo me acuerdo, por ejemplo, allá en Aguascalientes, mi papá se robaba el cable, güey. Entonces, ya ves que el cable antes era, pues,
1: era cable.
2: Ahora directo, ahora es diferente, ya ahora es por aplicaciones.
3: Sí.
2: Bueno, antes ponían un cable en el poste de la luz donde, pues, y luego después los vecinos se colgaban de ese cable, ponían splitters para robarse el cable y jalaban otros cables a su casa, güey.
1: Y
2: era
1: así
2: muy
1: se robaba
2: en México
1: el cable tu papá.
2: Sí.
1: Ok.
2: O también muchos allá en nuestros países ponían diablitos y se robaban la luz. Sí. También en México vimos eso.
1: Ajá. Yo recuerdo que hubo una época donde la gente se robaba la señal también acá de cable, pero eran cajitas. Tenían cajas ilegales y luego las cubrían con aluminio para que no los descubrieran, porque al parecer muchas de estas compañías de cable pues andaban pues circulando en los diferentes lugares para ver si descubrían quién se estaba robando el cable.
3: Una tía mía me contó una vez de que allá en México ella dejaba fuera, pues cuando estaba lavando a veces colgaba la ropa y dice que en varias ocasiones de repente se desaparecía la ropa de ella.
2: Y ella
3: se queda así como, pues ¿dónde se fue? ¿Voló? ¿Qué pasó? Pues resulta que una de las vecinas se las estaba robando. So ya la gente, y no nomás era ella, eras varias casas, digo, varios apartamentos y todo el mundo estaba diciendo, más vale que no cuelgues tu ropa porque hay alguien que anda robando tu ropa que cuelgas.
2: Oye, eso mismo pasó en unos apartamentos donde vivía. Uh-huh. Había gente que se robaba la ropa de las lavadoras. Ya ves que hay lavadoras que
1: la compartes en los apartamentos.
2: Compartidas.
1: Sí.
2: Entonces... Pues una vez me tocó, güey, que... O sea, yo dejé la ropa lavando, te vas a tu casa o a hacer otras cosas.
1: Sí.
2: Cuando regresé ya no estaba la ropa ahí, güey.
1: ¿Y qué dijiste? ¿Mi ropa?
2: Y mi ropa ya se la habían robado, güey. O sea, llegó la persona, echó todo en un cesto porque el cuate de las cámaras me enseñó el video. Y no era ahí de los apartamentos, venían de otro lugar y se meten a las lavadoras donde están ahí y sacan la ropa, güey.
1: A ver, amigos, ¿habrá alguna persona que, no sé, tienes algún vecino que te robó el internet, te robó la luz, te robó el agua o te robaron algo? Márcanos en cabina, queremos escuchar tu historia. Aquí en el 1-844-370-4839, 1-844-370-4839.
2: Y el otro día también a Zaida el vecino le robó, gordo.
1: ¿Qué te robó, Zaida?
3: Mi corazón.
2: ¡Ay! Le vamos a decir al Habibi,
3: No le digas nada.
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30: Bueno, pues si le acaban de dar Freeway Show, le estamos compartiendo de que una señora descubrió de que su vecina le estaba robando el Wi-Fi, señores. Todavía, todavía hay gente que te roba el Wi-Fi. Todavía hay vecinos que te roban el Wi-Fi, que te roban ahí la contraseña. Aunque ya, pues, ha crecido mucho la tecnología, ya no es tan fácil. Pero todavía gente sabe cómo llegar a tu contraseña y robarte el internet. Y te estábamos preguntando qué te han robado. ¿Algún vecino te robó algo? ¿Qué te robó? Márcanos en el 1-844-7048-39.
31: Oye, tenemos también acá en las redes sociales, estamos en vivo en YouTube en el Freeway Show para que veas esta vecina cómo, no manches, le quitó el internet a la vecina que se lo estaba robando de una forma épica. Estamos en vivo en Freeway Show y también en Vix Música, ¿eh?
30: Mira, tenemos al compa José aquí en la línea, mi querido José. A ver, ¿qué te robó uno de los vecinos, mi rey? Platícanos. José, te escuchamos.
32: No me robó, el vecino no, me robaron también en la lavandería.
30: ¿No, neta? ¿Qué te robaron?
32: Sí, pues teníamos la costumbre de dejar la ropa en la lavandería e irnos a la casa porque nos daba flojera esperar la ropa que se lavara.
31: Sí. Oye, ¿y era uno de tus vecinos o era alguien? Porque yo lo chequé y lo checaron en las cámaras y era gente de fuera también.
30: ¿Quién era, José?
32: No, pues la verdad no identificamos quién era, pero sí revisaron las cámaras, pero se veía cuando hasta escogía la ropa que se iba a llevar el mendigo.
30: Dios mío, tienes que ir a comprar ropa nada más por hacer el daño, la maldad. Ahí. No, qué barbaridad.
31: Pero es que, Dios. Mira, a lo mejor es gente también con necesidad, güey. Sí. O sea, estás hablando de gente a lo mejor que no tiene para comprar ropa. Sí. Y hay que tener cuidado porque esas cosas pasan,
30: pues
31: güey.
30: Si tienen necesidad o tenemos necesidad, hay que trabajar. A mí me enseñó mi papá de que si tienes qué necesidad, hay que trabajar. Gracias, José, por tu llamada telefónica. Mira, tenemos a Mari también aquí en la línea, mi querida Mari. ¿Qué fue lo que te robaron a ti, mi reina?
33: No, yo me robé.
30: A ver, Mari, ¿qué robaste?
3: Yo me robé el cable en unos apartamentos y me salí de ahí y se quedó puesto el cable.
31: ¿Neta? No manches,
30: Mari. Mari, ¿por cuántos años le robaste el cable a los vecinos ahí?
3: Como 2 años.
31: Oye, ¿cómo le hiciste? ¿Cómo? Sí.
3: Pues yo pagué a alguien, muchacho, para que se subiera a conectarlo y me lo conectó por $10.
30: ¿Cuántos años tuviste de cable ahí gratis, mi querida Mari?
3: 2 años.
30: Ay, Mari. Qué bárbaro.
3: No, sí, y también a CPS. Le robé casi 1 año.
31: ¿Qué? ¿Qué también?
30: El internet.
31: El internet también. ¿Y cómo lo hiciste?
3: La luz.
31: La luz también, Mari. No manches. Oye, ¿nunca te cacharon?
30: Dios mío.
3: No. Fui a CPS y dijeron que ahí no había ningún medidor. Y si no, pues no tenía medidor la casa, pero la casa era de un electricista y yo vivía de renta ahí.
30: Sí.
3: Y pues tuve 1 año gratis y después vinieron y yo cada mes pagaba nomás $40 de luz. Ay. Gastaba lo que gastara.
30: Ay, a ver, si alguien quiere comprar cable pirata, márquenos y les damos la información de Mari, que es la mera, mera petatera. Gracias, Mari, por tu telefónica. A ver, amigos, oye, ¿les tocó también a ustedes, no sé, que le robaron el cable, le robaron la luz, le robaron algún tipo de recurso? ¿Qué te robó alguno de los vecinos? Márquenos en el 1-844-370-4839. Estamos contestando todas las llamadas telefónicas.
31: Hola, Mari Traviesillas desde chiquilla.
30: Qué bárbaro, Mari.
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1: Pues sí, señores, queremos platicar contigo. Queremos escuchar tu historia en el 1-844-370-4839. Sin ti, este programa no está completo. Oye, ¿qué te han robado? ¿Te robaron por ahí el Wi-Fi? ¿Tú te robaste el Wi-Fi de los vecinos? ¿Qué fue lo que te robaron? Mira, tenemos aquí en la línea a Vinicio.
2: Ah, no me digas que el jugador, el Vinicius Jr.
1: No, ni tampoco el actor. Oh, mi querido Vinicio. Oye, ¿qué te robaron o qué robaste tú, mi rey?
2: ¡Vinicio!
3: No, llegué a la casa y cuando vi el vecino tenía conectada la manguera del agua de mi llave a su llave.
1: ¿Por qué?
3: Y le dije, ¿qué pasó? Dijo, es que me cortaron el agua. Le dije, ¿yo qué? No, sí. Y luego ya cuando subí al segundo piso, vi que ya había llenado su alberca portátil de esas grandes.
2: No,
3: de
2: como no.
1: ¿Qué le dijiste cuando miraste eso, Vinicio?
3: No, le dije, pues ahorita le voy a la policía y lo que me llegue en el bill te va a llegar a ti. Porque yo ¿por qué voy a pagar por tus errores?
1: ¿Le hablaste?
3: Sí, sí, le hablé y hasta eso tuvo suerte porque no me cobraron el agua. Pero ya la había llenado y es allá en el centro Valley donde los días están calientes.
1: No, no manches. Estamos hablando de unos 3,000 galones, 5,000 galones que se llevó esta persona, más o menos.
3: Yo llegué el sábado en la mañana muy contento a ver qué, y cuando veo la manguera, le dije, ¿qué pasó? No, pues ya les tuve que poner de esas que les pones llave a las llaves del agua.
2: Oye, Vinicio, el otro día sí me pasó con la mina, porque qué mira, bárbaro. Compré un bitoque, así le decimos en mi rancho, algo que para la presión, pues.
1: Ajá.
2: Entonces llegué, la vecina sabe cuándo me voy, porque no ve el carro ahí, lo estacioné enfrente de la casa.
1: Sí.
2: Entonces regresé antes de lo esperado, y ¿sabes qué, Vinicio? Tenía, qué estaba lavando el carro con mi manguera, güey.
1: Ay, Dios.
2: Y yo llegué y le dije, ¿qué onda? Le dije, ¿qué onda? Y me dice, ay, es que quería ver cómo funcionaba esto. Le dije, pues está muy bueno, Le dije, compra uno, por favor, le dije.
1: Antes si no te dijo, ponte a trabajar, vecino, por favor, aquí, ayúdame a limpiar aquí al carro. Póngase a aspirar usted también ahí. Oiga, no, qué bárbaro. Gracias, Vinicio, por tu llamada telefónica. ¿Vamos con Rogelio?
2: Vamos con Rogelio.
1: Rogelio, ¿a ti te robaron o tú robaste, mi rey? Platícanos.
4: No, a mí me robaron.
1: ¿Qué te robaron?
4: Tenía el garaje abierto y yo estaba sentado y mi vecino llega y agarra la caja de herramienta y se la lleva.
2: ¡No! ¿El vecino la caja de herramienta? ¿Cómo?
1: ¿Te estando tú ahí?
4: La caja de mi herramienta yo la tenía en el garaje y llega y la agarra y se la lleva y se la lleva. Y entonces yo lo estaba mirando, ¿verdad?
1: Ajá.
4: Pero ya cuando... Yo me fui detrás de él y le dije, oiga, vecino, pues, ¿qué está pasando? Pues, se está robando mi herramienta. ¿Qué? Dijo, no, si te lo iba a pedir, nomás que, pues, la miré aquí, ya, pues, se me hizo fácil agarrarla. Le dije, y si no lo he visto, ¿usted me iba a decir que se trajo mi herramienta?
2: ¡No, hombre! Ay, no, Rogelio, no
1: qué
2: manches.
1: ¡Qué barbaridad! Ha de haber dicho, es que necesito unas perras ahí en la casa y quería esas pinzas perras.
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6: Los Gigantes de San Francisco, jugando una pelota a la ofensiva inspirada, atacaron a Yoshinobu Yamamoto con tres cuadrangulares, uno del octavo bate Bader, dos del noveno bate Eric Haas, y frenaron otra vez a los Dodgers con victoria 6-2. Despertó Shohei Ohtani con jonrón, sencillo y base por bolas que no fueron suficientes para que los Gigantes continúen jugando buena pelota.
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24: Saidita.
25: Y ahora, muchachos y muchachas, lo que te voy a decir te va a cambiar tu mentalidad a otro nivel.
24: Yo ya estoy listo, Saida, échale. Okay.
25: Prepárense, porque mira, esto va a ser intenso.
24: A ver.
25: Si quieres crecer, incomódate.
24: Anda, ya ves, gordo, si quieres crecer, eso es para todos.
25: Incomódate.
24: Si quieres crecer, incomódate.
25: Muy bien. Ahora,
24: no te va a gustar.
25: Si quieres aprender, equivócate.
24: Ahí está.
25: Sí,
24: mira.
25: Muy bueno.
24: Ajá.
25: El que no se equivoca no aprende, mi querida Saida. Exactamente. Nosotros siempre nos estamos equivocando, pero ¿sabes qué? Seguimos adelante.
24: Muy bien.
25: Mira, si quieres resultados, toma acción.
24: Muy bien, qué va.
25: ¿Verdad? Bien, te dije, estas cosas que te estoy diciendo te va a cambiar tu mentalidad completamente a otro nivel de tu felicidad.
24: Ya está cambiando mi mentalidad.
25: ¿Sí?
24: Sí, claro.
25: Mira, ahí vamos con el siguiente. Si quieres ganar, deja las excusas.
24: ¿Ya ves? Buenísimo. Deja las excusas.
25: Muy bien, mi querida Saidita. Mira.
24: Qué bárbaro, ¿eh?
25: Si quieres un cambio, cambia tú. Si quieres paz, suelta lo que te pesa.
24: No, hombre, qué barbaridad, chulada, Saida. No,
25: Saida.
24: Estás cambiando mentalidades en este mismo momento.
25: Vienes fuerte el día de hoy, mi querida Saida. Pues es que me levanté en el lado correcto de la cama, por eso.
24: Ay, ay, ay. Es más, todas esas me las voy a tatuar en la espalda así, seguiditas.
25: Oh, eso se veía bonito.
24: Buenísimo.
25: Mira, seguimos. Si quieres amor bonito, empieza por amarte a ti mismo primero.
24: No, hombre, es así, le puso la cerecita en el pastel.
25: Qué lindo. Una más.
24: Ah, trae pilón.
25: Venga. Uno más.
24: Échale, Saida.
25: Si quieres éxito, enamórate del proceso.
24: No, hombre, un aplauso, por favor. Qué bonito.
25: Qué barbaridad, mi querida Saida. Eres increíble.
24: Eres
25: la gurú
24: grande
25: de este programa, amigos.
24: Eres
25: de
24: grande,
25: nada, guys,
24: Saida.
25: De nada, guys.
24: Gracias, Saida.
25: Y
24: pero mira,
25: por
24: no podemos despedirnos sin lo más importante de este segmento, que es
26: el frase del día.
25: Y el frase del día va así, amigos y amigas. A veces, crecer duele, pero quedarse igual duele más.
24: ¡Qué bárbaro! Dímelo a mí, que he crecido para los lados todo este tiempo.
25: Señores, y sigues creciendo.
24: ¡Qué conocimiento, qué sabiduría de parte de esta compañera! Gracias, Saida, por iluminarnos.
25: De
24: gracias,
25: nada.
24: Saida. Gracias por tanta cultivación. Gracias.
25: ¿Qué pasó, güey?
27: ¿Cómo que, güey?
28: ¡Ay, güey!
27: No manches.

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3: Pues señores, el presidente Trump dio a conocer unos archivos y desclasificó fotos de ovnis.
4: ¡Qué bárbaro!
3: Oye, ahí está. Y lo platicamos aquí en el Freeway Show.
4: Y aquí en el Freeway Show los vamos a volver a desclasificar y tenemos todo en video. Yo que miren, me iba metiendo al YouTube en el Freeway Show porque esto se va a poner épico, señores.
3: Señores, estamos hablando de 162 archivos iniciales que desclasificó el presidente Trump.
5: Holy guacamole.
3: Entre ellos que también van a tener la oportunidad de mirar las fotografías y algunos de los videos. ¿Quieres mirarlos? Vete directamente a YouTube, nos encuentran como Freeway Show. Vas a poder mirar acá los videos y también las fotografías. Bueno, hay 120 documentos PDF que acaban de desclasificar, 28 videos, que vamos a poner algunos, y también 14 imágenes de objetos voladores no identificados, amigos.
4: Ahora, ¿Será verdad? ¿Será mentira? ¿Será la vieja del otro día o es presión ya para que, pues ahora sí, acepten, güey, que esto está sucediendo?
3: Bueno, señores, los documentos estos que van a poder mirar y que vamos a poner parte nosotros también acá provienen del FBI, una agencia del gobierno muy seria, el Departamento de Defensa también, y también...
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3: Está uno impresionante, ¿no? Como que de alguna manera hace como un hoyo en el aire y entra. Es como un vórtice. Es como un vórtice energético.
4: Señores. O sea, y lo captaron en el momento. Y no es uno, no son varios videos. También una estrella que se ve que esta estrella... De hecho, están haciendo investigaciones y esto ya se había visto desde hace tiempo, güey.
3: Pero bueno, a ver, amigos, si nos pueden marcar aquí en cabina, en el 1-844-370-4839. Oye, ¿crees que nos están ocultando algo más grande y solamente esos archivos son una tapadera? ¿O conoces alguna persona que ha mirado ovnis, tiene por ahí imágenes? Queremos escucharte. Queremos escuchar tu opinión en el 1-844-370-4839.
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2: Bueno, pues si le acaban de poner al Freeway Show, estamos compartiendo sobre pues esto que acaban de sacar al público, estos archivos que desclasificó el presidente Trump, donde hay aproximadamente 162 archivos, hay 120 documentos PDF que ya están disponibles, hay 28 videos y 14 imágenes de objetos voladores no identificados, amigos. Y le estamos preguntando si nos pudieron marcar aquí en cabina, en el 1-844-370-4839. Si nos pueden platicar, si en algún momento de su vida conocen a alguna persona que ha mirado algún ovni, algún extraterrestre, si tienen fotografías, si tienen videos, o si está pasando todo esto, o nos están ocultando algo más grande. Mira, tenemos en la línea a Adrián y después contestamos el resto. Adrián, platícanos, mi rey, ¿tú crees en esto?
3: Siempre ha habido, ya hace años atrás, para que nos estemos, ya sabes la palabra, okay.
4: ¿Por qué nos hacemos güeyes, verdad, mi querido Adrián?
3: Dale. Exactamente. Desde hace años, de la era de los dinosaurios, ¿cómo supieron tantas cosas? Pirámides, todo eso. ¿Qué más?
4: Sí. Oye, Adrián, a ver, ¿cuál es tu teoría? Porque a mí me gusta escuchar las teorías de las personas.
3: Mira, Morris, el problema es que siempre ha habido muchos, lo ocultan desde hace años, esto. Científicos que desaparecen, encuentran curas y todos, que desaparecen. ¿Por qué?
4: Sí, no sé. Tienes toda la razón. Oye, Adrián,
2: ¿tú cómo tomaste lo que dijo este congresista republicano? Que esto es solamente la puntita, que no saben lo que hay por ahí escondido todavía, que si lo supiéramos, no pudiéramos ni dormir en la noche.
3: Siempre lo ha habido, nomás que no quieren sacarlos desde hace años.
4: Porque se descontrolaría todo, ¿verdad, Adrián?
3: Exactamente, desde hace años todo esto ha pasado.
2: ¿Crees que nos están tapando algo mucho más fuerte, mi querido Adrián?
4: ¿O que ya venga ahora sí un cambio?
3: Están tapando demasiadas cosas.
2: ¿Cómo qué? No sé, algo en mente que se te venga, mi querido Adrián. ¿Qué podría ser eso que nos están ocultando?
3: Más que nada que va a haber un desastre mundial. Más que no quieren... Ojalá que no. No lo quieren soltar.
4: Ojalá que estar preparados, muchachos.
2: Gracias, wey. Adrián, por tu llamada telefónica. Contestamos el resto de las llamadas en el 1-844-370-4839. Vamos a regresar con Axel, que también tiene por ahí información de ovnis no identificados, de ovnis o objetos voladores no identificados. Viene el resto de las llamadas. 1-844-370-4839. ¿Conoces alguna persona que llegó a mirar ovnis? ¿Tiene por ahí fotografías, videos? ¿Crees que nos están ocultando algo mucho más grande? 1-844-370-4839.
4: Gordo, yo sé que estás nervioso, pero todo va a estar bien.
2: Sí, es que este tema...
4: Todo va a estar bien.
0: Déjanos saber lo que piensas.

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3: Bueno, pues si le acaban de poner al Freeway Show, amigos, le estamos compartiendo sobre esos 28 videos que fueron desclasificados de parte del gobierno. Y también imágenes de objetos voladores no identificados. Si te metes a YouTube, nos encuentran como Freeway Show. ¿Quieres mirarnos, ser de las primeras personas en mirar estos videos y estas imágenes? Vete a YouTube, nos encuentran como Freeway Show.
4: Oye, y lo más importante, que fueron también pilotos de la Marina que dijeron haber visto estos objetos, güey.
3: Quien documentó todo esto.
4: Mira, cualquier persona, ¿eh?
3: Tenemos al compa Axel, nuestro compañero de Phoenix.
4: Oye, en Phoenix se ven, Axel, muchos movimientos acá telúricos.
3: Tú sabes sobre este tema, ¿qué sabes, Mir? Platícanos.
4: A ver, mi Axel.
5: ¿Qué rollo? Oye, yo nací, bueno, no nací, pero crecí en la ciudad de Tampico, Tamaulipas, uh-huh, allá donde dicen que hay una base ovni, pa.
4: Sí.
5: ¿A poco? Entonces, crecí con todas esas historias. Yo personalmente me he tratado de mantener escéptico, uh-huh, pero estoy muy al tanto de que hay una base ovni supuestamente en la playa de Ciudad Madero, en Miramar,
3: sí,
5: que le dicen el Amopac. Supuestamente ahí llegan los aliens y están buscando ahí cierto material que existe en el Golfo de México. Uh-huh. Hay muchas personas, conozco muchas personas que han visto ovnis, que obviamente que no saben, no necesariamente quiere decir que son seres de otro mundo, uh-huh, simplemente no saben qué son. Y muchas, también conozco mucha gente que se dedica a la pesca.
3: Okay.
5: Y que han visto ahí en la playa, han visto luces dentro del mar.
4: Oye, Axel, sí, nos han también llegado reportes que, pues, allá en esa zona también,
3: Miramar,
4: se ven como contenedores así en el desierto, y que se ven
3: contenedores y cucharas.
4: No, como personas, pero que no son personas, levantando piedritas del suelo, güey. Y que, o sea, que ellos están seguros que son aliens y que no saben por qué están recogiendo piedras del suelo. ¿Tú has escuchado esto, Axel?
5: Ah, no. ¿Acá en Phoenix o en Tampico?
4: Sí, por toda esa zona.
3: ¿Tampico
4: por esa,
3: o en Phoenix?
4: Por toda esa zona de Tampico, por toda esa zona. O sea, dicen que los lugareños, que, ajá, en las zonas desérticas, ven este tipo de como contenedores, pero dicen que son naves extraterrestres y que hay seres levantando cosas.
3: Piedras.
4: Piedritas, güey.
3: ¿No están haciendo un lienzo allá en su rancho?
5: A lo mejor quieren prender la fogata, güey.
3: A lo mejor.
5: Van a hacer ahí. Van a hacer barbacoa. No. Pero, bueno, decían que había gigantes en la playa, ¿no? Pero, eso, algo que yo sí he visto, les digo que yo me trato de mantener escéptico, pero cuando yo tengo un recuerdo de cuando estaba niño, uh-huh, yo vivía muy cerca del tanto de la zona militar como del aeropuerto.
3: Sí.
5: Entonces era muy normal ver el movimiento de aviones, ver movimiento de helicópteros de la Armada Mexicana. Pero recuerdo una vez que yo estaba jugando fútbol en una cancha por mi casa, uh-huh, y cuando miré el cielo pasó lo que yo describiría como una nave. Uh-huh. Pero en forma hexagonal, no era en platillo, era una forma hexagonal. Yo me acuerdo que la vi, y pasó mucho tiempo, yo tenía ese recuerdo, y yo pensé que dije, a lo mejor lo soñé, a lo mejor,
3: sí,
5: a lo mejor estaba soñando, no era un niño, sí, me imaginé cosas. Pero ahora que está saliendo esto a la luz de la base OVNI en Tampico y todo ese rollo, he visto mucha gente, uh-huh, que coincide con la forma de los platillos que han visto, sí, que son hexagonales, no necesariamente redondos.
3: Oh. Puede ser que sí lo hayas visto. Ahora, te pregunto una cosa, Axel. Gracias por habernos compartido lo de Tamaulipas, allá de la playa de Miramar. Tú vives en Phoenix, también ha habido muchos avistamientos. ¿Te acuerdas de uno de ahí de Phoenix?

0: ¿O te han platicado, Axel? Porque a nosotros nos platicaron cuando fuimos que ahí en el cerro donde están las antenas se han aparecido.
1: Sí, en Stone Mountain. Esto fue muy famoso porque yo creo que todo Phoenix lo vio. No tiene mucho y ya había, por lo que pregunté, ya había pasado antes, es que se ven luces en el cielo. Y yo recuerdo antes vivía en un edificio y estaba con mi roommate y le pregunté, ¿no? ¿Qué eran esas cosas? Y dijo que no sabía, pero que era como que algo popular que pasaba aquí en Phoenix. O sea, sí se ven luces rojas en el cielo y el video se hizo viral en las redes sociales. Y por lo que me enteré, porque pues digo, no tengo mucho tiempo, tengo 3 años viviendo aquí, por lo que me enteré, no es la primera vez que pasa.
0: Sí. Ay, hay que mandar a Zayda a Phoenix otra vez allá al
2: que
0: cerro.
2: Documente.
0: Sí, que se quede a dormir al cerro allá y que documente todo, güey.
3: No, no empiecen con sus... Pero, no me voy a ir Zayda, al cerro.
2: ¿Qué tal? ¿Está guapo el ovni?
0: Sí.
3: Pues que mejor llegue a mi casa. Ahí lo espero.
0: ¿Qué tal si te lleva y ya no tienes que trabajar, Zayda?
3: Mejor que... Mira, tengo un apartamento allá en Los Ángeles, ahí caile. Ahí sí. Pero yo no voy a ir a ningún cerro.
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13: México.
14: 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México.
13: 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Ahí dice México gana.
14: México gana, exactamente. Otro partido más, la Champions League va a ser el Paris Saint-Germain contra el Arsenal. Esto va a ser el 30, ya la final de la Champions. ¿De qué cuero van a salir más correas? 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
2: Pues estamos saludando con mucho gusto en este miércoles 13 de mayo de 2026. Estamos aquí en la jugada final. Cari Zambrano, Jess de León y Heriberto Murrieta con el gusto de acompañarlos. Cari, ¿cómo te va en este día?
3: ¿Qué tal, Beto? Qué gusto saludarte, sobre todo también a mi querida Jess de León, auditorio también. Bienvenidos, pásenle a la jugada final porque ya estamos listos, preparados para compartirles todo lo que tenemos listo para ustedes.
2: Perfecto, Cari, qué gusto saludarte. Jess, ¿cómo te va en este miércoles?
4: Buenas, buenas. Oigan, pues ya es mitad de semana, chicos. Ánimo, ánimo, ánimo, ánimo. Para arriba, arriba, yepa, yepa, como decía el Speedy González. ¿Se acuerdan ustedes de ese personaje?
2: Sí, claro.
4: Muy rápido, muy activo, muy, muy a la carrera, diría mi madre. Pero bueno, pues así a veces andamos a la carrera, aquí y allá, y haciendo un poquito de todo. Y yo sé que la gente que nos escucha también le mete turbo a su día. Oigan, pues hoy vamos a tener buena información para ustedes, saludos para toda la gente que nos sintoniza y también para los entrenadores de fútbol, porque hoy es su día. Así que si ustedes tienen a su entrenador favorito, pues mándenle un mensajito, una felicitación. Si no puede un regalo, pues bueno, mínimo un saludito. Y aquí los vamos a estar mencionando algunos que con el buen Beto, pues sabemos que él conoce bastantes, él tiene a sus preferidos. Y cada uno de nosotros también en alguna etapa de nuestra vida y no sé, de algún equipo de fútbol. Pero bueno, pues hoy es el día del entrenador de fútbol, profesional o no profesional, porque también sabemos que hay unos que entrenan a los pequeñitos, desde los pequeñitos están pues formando esta gran profesión. Entonces, pues bueno, saludos y felicitaciones a todos.
2: ¿Cuál es tu entrenador favorito, Jess?
4: Ay, buena pregunta, Beto. Sabía que me ibas a preguntar eso. Yo dije, ¿qué le voy a contestar? Híjole, no quiero menospreciar a nadie, pero no, la verdad es que ahorita yo voy a decir Guido Pizarro, ¿verdad? Porque pues si me escucha después se va a sentir, sí.
2: El actual.
4: El de Tigres.
2: El de Tigres, perfecto, perfecto. Pues ahora mismo hay un entrenador muy, muy mediático que es Javier Aguirre.
4: Uy, sí.
2: Que está pues con todos los reflectores encima, las miradas encima por saber a qué jugadores va a elegir para el campeonato mundial, qué papel va a hacer la selección mexicana. Es la tercera vez que está Javier Aguirre como técnico de la selección mexicana de fútbol, así que un compromiso enorme para el equipo mexicano a partir del 11 de junio, precisamente con un timonel tan experimentado, tan mediático, tan hábil en las conferencias de prensa como es Javier Aguirre.
4: Sí, totalmente, pero bueno, pues ahí está, cada quien, si nos mandan su entrenador favorito o no favorito, también puede ser, pues ahí que no lo mencionen, pero feliz.
2: Más odiado.
4: El más odiado, que sí hay, y unos, híjole, se ponen de pechito y son fáciles de caer gordos, como dicen.
2: Totalmente, totalmente, se ponen de pechito con algunas declaraciones desafortunadas. Cari, ¿cuál es el avance de tu información?
3: Claro que sí, atención, porque la información que está marcando la conversación en este día, empezamos con Donald Trump, ya que está en China para una visita de alto nivel en medio de tensiones comerciales, tecnología, Taiwán y Medio Oriente. Pues lo acompañan Marco Rubio y algunos de los empresarios más influyentes de Estados Unidos, que lo estuvimos platicando el día de ayer, así que quédense con nosotros porque estaremos platicando acerca de ello. También, a más de un año de la tragedia de Baltimore, autoridades federales presentaron cargos criminales por el colapso del puente Francis Scott Key, que dejó a 6 personas muertas. También estaremos platicando nuevos detalles que salen a la luz sobre el incidente en el aeropuerto de Denver. Funcionarios investigan la colisión fatal de una persona con un avión de pasajeros. Y también tendremos hacer información acerca de que la CIA responde con fuerza a reportes sobre una explosión cerca del aeropuerto internacional Felipe Ángeles en México. Asegura que vincular a sus agentes en el caso solo beneficia a los cárteles. ¿Será? Estaremos hablando acerca de todo esto aquí en la jugada final más adelante.
2: Perfecto, Cari, muchas gracias por el avance de tu información. ¿Y cuáles son, Jess, tus titulares para este día?
4: Pues hoy, además del día del entrenador de fútbol, resulta ser que también Samsung ya respondió a esta demanda de Dua Lipa. ¿Se acuerdan ustedes que ayer estábamos platicando un poco de la cantidad, del por qué, qué sucedió, bueno, pues ya hay respuesta. Y tal vez eso no nos vaya a gustar o no le vaya a gustar a Dua Lipa. Ahorita más adelantito les voy a platicar los detalles. Y en algo que está haciendo tendencia, y ahorita justamente con tanta inteligencia artificial, con tanta tecnología, chicos, ¿ustedes todavía tienen una agenda o todavía escriben, pues escriben a mano, básicamente, o no?
2: Yo definitivamente sí. A ver,
3: yo, Karen, sí tengo.
4: Sí, los dos. Ah, súper bien.
3: Yo sí, sí tengo.
4: Son de los míos.
3: Claro, a la usanza, antigua usanza. Claro, porque eso no se te borra para nada, a menos que se te pierda y te la roben, ¿no? Sí.
4: Totalmente. Tú también, Beto, ¿verdad? Eres sí, de los de todavía
2: que
4: mano.
2: Sí, que es un poco a la antigüita. O si me acuerdo de algo en el día, lo anoto en el teléfono, ahí en notas, pero llegando a la casa, ahí ya lo transcribo, lo paso a la agenda de papel. Sí, sí, a la antigüita, Jess, todavía.
5: Me gusta eso, porque justo vamos a hablar de ese punto tan importante, porque pues la gente que escribe en una agenda, ¿qué es lo que pasa? ¿Qué es lo que usan más a diferencia de aquellos que solamente tienen su calendario digital? Y hablando de eso, porque pues, sabemos que en esta época ya todo es digital, o sea, ya todo, lo hasta leer los libros lo hacen de manera digital. Entonces ahorita vamos a hablar un poquito de eso para que ustedes puedan hacer como conciencia, como podamos reflexionar un poco en ese aspecto.
2: Buenísimo, porque sí, yo creo que es una costumbre todavía muy, muy utilizada, esto de la agenda de papel. Hay tantas con tantos diseños y a mí me gusta que tengan espacio grande, o sea, que sea de un día por página, una página por día.
5: Andale.
2: Para que tenga espacio suficiente.
5: No me limiten, ¿no? ¿Qué dices?
2: Exacto, exacto, para poner ahí lo que tengo que hacer y para que no se me olvide. Efectivamente, creo que es una buena costumbre. Les voy a platicar de deportes el día de hoy, como cada día, sobre Chicharito Hernández, que vierte elogios sin medida para Hormiga González, Armando González, el nuevo centro delantero del Guadalajara y de la selección mexicana, el delantero de moda, el delantero de esta época, y Javier Hernández, que todavía jugó con él, todavía alcanzaron a participar juntos en entrenamientos y en partidos, sobre todo en entrenamientos, porque prácticamente Javier Hernández ya no jugaba desde hace mucho tiempo, aunque estaba contratado por el Guadalajara, una presencia más bien simbólica, casi casi que de adorno de Chicharito Hernández en las Chivas, pero habla muy bien sobre Hormiga González, que es un buen jugador, que sin duda tiene olfato goleador, que tiene una buena estatura, que es muy delgado, que es fuerte, que tiene un padre futbolista también y que vamos a ver si logra hacer historia de la buena, de la importante en el campeonato mundial. Platicaremos acerca de Efraín Juárez, que habló sobre el América, el escollo que ya superó el equipo universitario, con algo de angustia, con algo de drama, porque el equipo de los Pumas tenía una ventaja de 3-0, dilapidó lamentablemente, lastimosamente esa ventaja y a punto estuvo de ser eliminado por el conjunto del América el fin de semana anterior. Vamos a escuchar más adelante a Efraín Juárez. También Elías Montiel, que ha sido llamado a la prelista de 55 jugadores de Javier Aguirre del día de ayer. Ya estaremos mencionando a cada uno un poquito más adelante, pero Montiel del Pachuca quiere meterse en la lista final de la selección mexicana. Escucharemos también a Esteban Solari, el técnico del Pachuca, que elogia a Pumas, que dice que será un gran rival en esta semifinal del campeonato mexicano. Y también platicaremos acerca del partido entre Cruz Azul y Guadalajara, que se va a realizar la ida de semifinales hoy a las 8 de la noche, tiempo del centro de México, en la cancha del Estadio Azteca, el último partido en el Azteca antes de que la madrugada de este jueves el Azteca se ha entregado a la Federación Internacional de Fútbol Asociación. Se hace una entrega simbólica, ya no se puede usar el Azteca para ningún evento de tipo político, de espectáculos, de conciertos, de música, de partidos, para que la cancha esté en perfectas condiciones y todo esté ya perfectamente terminado el 11 de junio, cuando se estrene el Campeonato Mundial de Fútbol de Norteamérica 2026. Así que vamos a arrancar precisamente con Javier Hernández, que todavía sigue en activo, no se ha retirado oficialmente, aunque pues es evidente que la etapa final de su carrera está ya en pleno. Chicharito Hernández habla con elogio y con cariño, encomiando la actitud que tiene Hormiga González y el fútbol que tiene Hormiga González, el jugador de las Chivas y de la selección mexicana.
6: Yo lo supe desde el día uno y van a decir, nada, es que quién sabe qué, quién sabe qué el otro. Lo de la Hormiga es una ecuación que viví, que implementé y que alguien más está atreviendo a hacer, que es: no hay nada más en tu vida que el fútbol, y así es como es la vida. No hay nada más. Y no déjate tú que nada más es el fútbol. Tiene este ojo, déjate nada más del gol. Se lo dije el otro día, él es goleador y siempre va a ser goleador, aunque meta o no meta goles, que nadie se lo haga sentir diferente. Tiene este como ojo al detalle en muchas cosas que me encantó verlo fuera de mí. Y me encanta porque veo mucha similitud en eso. Ahora, yo también creo y espero que la hormiga pueda hacer hasta cosas que mucha gente puede dudar, ¿eh? Porque tiene apenas 22, va para 23 años, va a su primer mundial, uno nunca sabe.
2: La voz de Javier Hernández sobre la hormiga González, y desde luego que la hormiga está ya incorporado a la selección mexicana para el campeonato del mundo, ya está concentrado con el equipo mexicano. Es una lástima que el Guadalajara no pueda contar con él en esta recta final del torneo, pero así estaba establecido originalmente, así que hormiga está haciendo falta, pero tiene el Guadalajara a jugadores de la delantera como Sepúlveda o como Marín, que en un momento dado pueden sustituir de manera muy digna a Armando González, que está ahora mismo ya concentrado con la selección y que, pues hoy por hoy, yo creo que es el segundo delantero de la selección mexicana, detrás de Raúl Jiménez, porque Santi Jiménez, que también aparece en la prelista de Javier Aguirre, pues no ha tenido prácticamente actividad, así que le ha venido comiendo el mandado a Armando González, aunque teóricamente Santi Jiménez es el número dos después de Raúl, del mismo apellido, aunque Raúl con J, Raúl Jiménez. Efraín Juárez es el técnico de los Pumas de la Universidad, va a enfrentar al Pachuca en esta recta final del torneo, va a enfrentar a un excompañero, porque no hay que olvidar que Esteban Solari formaba parte de los Pumas subcampeones de 2007, ahí en Cancún, cuando Pumas perdió aquella final frente al Atlante. Ahí jugaba precisamente Esteban Solari, jugaba Leandro Augusto, jugaba el Chispa Velarde, estaba en la portería Sergio Bernal. En fin, un equipo universitario, Ignacio Scocco también jugaba en aquel equipo universitario que no logró batir al Atlante en el juego de vuelta allá en Cancún en diciembre de 2007. Así que se van a enfrentar dos excompañeros, Efraín Juárez, que es el técnico de Pumas, y Esteban Solari, que es el técnico del Pachuca. Más adelante estaremos escuchando a Efraín Juárez con respecto a lo que ocurrió en la fase anterior, la fase de cuartos de final, pero por lo pronto vamos a la primera pausa de este miércoles y volveremos enseguida aquí en la jugada final.

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1: Estamos de regreso en este miércoles aquí en La Jugada Final y vamos contigo, Cari, con tu información.
2: Gracias, claro que sí. El presidente Donald Trump llegó el miércoles a China, ya este miércoles, para una visita oficial.

0: De 2 días en medio de temas clave como la relación comercial entre ambos países, las tensiones por Taiwán y sobre todo la situación en Medio Oriente. Trump aterrizó en Pekín alrededor de las 7:50 de la noche, hora local, acompañado por el secretario de Estado Marco Rubio, una delegación de empresarios estadounidenses, ya lo veníamos diciendo, empresarios de alto perfil, entre ellos Elon Musk de Tesla, también Jensen Huang de Nvidia y Tim Cook de Apple. El mandatario fue recibido por autoridades chinas encabezadas por el vicepresidente Han Zheng en una ceremonia con guardia de honor, banda militar y cientos de jóvenes chinos. Durante su estancia, Trump sostendrá reuniones también encabezadas por el presidente Xi Jinping, además de participar en una cena de Estado y encuentros en sitios emblemáticos del gobierno chino. La visita ocurre obviamente en un momento clave para las relaciones entre Washington y Pekín, luego de meses de tensiones comerciales, disputas por tecnología y también acceso a mercados y tierras raras. Antes de viajar, Trump adelantó que también hablará con Xi Jinping sobre Taiwán y la ofensiva en Irán. Veremos qué sucede acerca con este encuentro. Mientras tanto, China pidió a Estados Unidos actuar con prudencia respecto a Taiwán y detener el envío de armas a la isla. En otra información, presentan cargos por colapso del puente en Baltimore. Recordemos esa nota, ese hecho que ocurrió el año pasado. Las autoridades federales de Estados Unidos presentaron cargos criminales contra la empresa operadora del buque Dalí y contra uno de los supervisores técnicos por el colapso del puente Francis Scott Key en Baltimore, que ocurrió en marzo de 2024. El accidente dejó 6 trabajadores muertos y paralizó temporalmente las operaciones portuarias de la ciudad. De acuerdo con el Departamento de Justicia, la empresa Synergy Marine y el ingeniero encargado de esta empresa habrían tomado decisiones técnicas que, pues obviamente, comprometieron la seguridad del barco y posteriormente ocultaron información a los investigadores. La misma fiscalía acusa a los responsables de conspiración, negligencia con resultado obviamente de muerte y obstrucción a la investigación federal y falsedad en declaraciones oficiales. Las autoridades aseguran que utilizaron equipos inadecuados para ahorrar costos de mantenimiento. Por su parte, la empresa negó acusaciones y aseguró que defenderá su postura en los tribunales. El mismo abogado del supervisor técnico afirmó que su cliente no causó el accidente. También, entre otra información, autoridades investigan un incidente ocurrido en el Aeropuerto Internacional de Denver, donde una persona murió tras ser impactada por un avión que se preparaba para despegar. Recordemos que el hecho ocurrió el viernes por la noche. Ya según las investigaciones se dieron a conocer más detalles. Este incidente ocurrió cuando el vuelo de Frontier Airlines con destino a Los Ángeles iniciaba maniobras de salida. Videos de seguridad mostraban a una persona caminando sobre la pista justo cuando el avión avanzaba para despegar. Momentos después, uno de los motores del avión aparece envuelto en llamas y pues el mismo director ejecutivo del aeropuerto explicó que minutos antes se había activado una alarma perimetral, pero los guardias pensaron inicialmente que se trataba de venados cerca del área de seguridad. La misma Administración Federal de Aviación notificó posteriormente a la torre de control sobre la colisión. Hasta ahora la Junta Nacional de Seguridad en el Transporte informó pues que no abrirá una investigación formal debido a que el caso no entra en jurisdicción por causa determinada de la muerte de la persona, que aparentemente es un suicidio. Eso se determinó. También platicaremos, bueno, dimos a conocer al inicio los titulares de la CIA que negó la participación en la explosión cerca del Aeropuerto Internacional Felipe Ángeles en la Ciudad de México. La Agencia Central de Inteligencia de Estados Unidos negó haber participado en la explosión de un vehículo que ocurrió en cerca del Aeropuerto Internacional en México, donde murió el Pallín, presunto integrante del cártel de Sinaloa. La reacción se dio luego de un reporte difundido por medios como CNN, donde señalaban que la agencia habría colaborado con el ataque ocurrido en el pasado 30 de marzo, y a través de redes sociales una portavoz de la CIA calificó la versión como falsa y sensacionalista. Sobre todo, aseguró que este tipo de información pone en riesgo las vidas y favorece obviamente la propaganda de los cárteles. También el secretario de Seguridad mexicano, Omar García Harfuch, también rechazó el reporte y afirmó que la cooperación entre México y Estados Unidos existe, pero que siempre bajo principios de respeto a la soberanía, sobre todo a la soberanía nacional y la responsabilidad compartida. Y pues según CNN, la explosión habría ocurrido dentro de una camioneta en la que viajaban dos presuntos miembros del crimen organizado tras salir del aeropuerto. Hasta el momento, las autoridades mexicanas no han confirmado la participación extranjera en el caso. Esta es la información.
1: Muy, muy completa la información, sin duda, Cari, el día de hoy. Y vamos con

viernes 8 de mayo en California, y justamente, como les decía, pues los acusaba de que no tenían autorización, de que estas fotografías de la cantante estuvieron en estas cajas de las pantallas que se comercializaron justo acá en Estados Unidos desde el 2025. Y en estos documentos dicen que esa imagen pues la tomaron del festival

como que literal no la tomaron en serio, fueron indiferentes de hecho con ella. Y bueno, pues ahora Samsung respondió, dicen que la imagen de Dua Lipa se utilizó efectivamente en el 2025 para reflejar el contenido, dice, de nuestros socios de terceros que está disponible en los televisores Samsung, dice, y fue proporcionada originalmente por un socio de contenido para nuestros servicios de streaming gratuito Samsung TV Plus. La imagen se utilizó únicamente después de recibir la garantía explícita del socio de contenido de que se había obtenido el permiso. O sea, literal, según ellos, hasta Samsung se le avisó que sí tenían el permiso. Dice

y hemos buscado activamente y seguimos abiertos a una resolución constructiva con el equipo de la cantante. O sea, básicamente, con este comunicado, pues la empresa lo rechaza. O sea, ellos rechazan cualquier intención de violar estos derechos y pues están enfatizando que actuaron de buena fe. O sea, que ellos se basaron en estas garantías de su socio de contenido. Obviamente, pues habría que investigar a ver quién fue el socio de contenido, qué pasó, qué documentos tenían, si ellos avalan o ellos dicen que sí tenían como la autorización o el permiso, porque básicamente pues ellos están cancelando

0: claro también que ellos están en la disposición de resolver cualquier asunto de manera amistosa fuera de los tribunales. O sea, quieren anular esa querella, esa demanda, para que pues no proceda, para no pagar esa cantidad o para llegar a algún otro acuerdo. Que efectivamente, si son fuera de los tribunales, bueno, pues se anularía cualquier prueba, cualquier situación legal y pues ya nada más entre palabras, ¿no? Pero ya si se continúa en el tribunal, sabemos que tienen que llevar pues algún documento, tienen que llevar, obviamente, pues saber quién fue el socio de contenido, dónde ustedes se basan de que realmente sí tenían el permiso. Pero, pues bueno, esas son sus palabras contra las del Dua Lipa y todo su equipo. Hasta el momento se desconoce si el equipo de Dua Lipa pues ha aceptado esta propuesta al diálogo. Tal vez dice, pues como dicen por ahí, no, hablando se entiende la gente y tal vez podamos llegar a algún acuerdo. Pero si de entrada, pues la empresa se quiere lavar las manos en este aspecto, porque según ellos, pues sí tenían toda la autorización, no lo hicieron con dolo, no lo hicieron con alevosía y ventaja, como dicen, bueno, pues vamos a ver en qué pasa, ¿no? La demanda, como quiera, sigue en curso todavía, porque la cantante pues está buscando al menos esos 15 millones de dólares en estos daños, así como que también pues cese inmediatamente el uso de su imagen, ¿verdad? No solamente el dinero, sino que también se deje de hacer uso de sus fotografías y demás. Es un tema complicado porque sabemos que hoy en día también, además de todas las redes sociales, de la inteligencia artificial, pues está intenso, ¿no? El hecho de que puedan usar tu imagen, y ahora no solamente la imagen como tal, nosotros también como conductores y locutores, nuestra voz, y cuánto tema no se ha hablado de la IA. En este caso no fue IA, en este caso sí fue una foto de ella, pero bueno, se puede prestar para esos casos. Vamos a esperar a ver si hay respuesta de Dua Lipa ahora y a ver si llegan a un acuerdo o esto continúa.
1: Entonces aquí la pieza clave, el personaje clave es ese socio externo de Samsung que se supone que contaba con los permisos, pues papelito, habrá que mostrar esos documentos, porque de lo contrario, pues seguramente esto puede llevar mucho tiempo, ¿no, Jess? Para que pueda determinarse quién tiene razón en este caso.
0: Claro, totalmente, y más porque desde el año pasado fue cuando pues empezó a notar todo esto. A Dua Lipa le llegó el mensaje o la indicación de que, oye, están usando tu imagen, oye, qué padre, estás en una campaña de Samsung, y ella, ¿qué? ¿En qué momento? No me están pagando por esto. Y ahí es cuando uno se da cuenta, porque sí, como bien dicen, pues pueden usar tu voz, pueden usar tu imagen, y tú ni en cuenta, tú no te das, porque hay demasiado contenido y demasiadas marcas y cosas en redes o en el mundo que pues no nos percatamos de todo. Sin embargo, ya cuando tenemos toda la información, decimos, eso no está en mis contratos y en mis archivos. Y como bien dices, pues el socio tendrá que salir a dar la cara. Yo creo que por eso quieren tratar de arreglarlo fuera de los tribunales, ¿verdad?
1: Pues sí, podría ser, porque si no va a convertirse en una historia bastante densa, pesada, con mucho dinero de por medio y con gastos añadidos por abogados, etcétera. Qué interesante el tema de Dua Lipa y esta empresa coreana
0: de venta de tecnología. Ajá, que de hecho les iba a platicar también, digo, igual y se los traigo en la semana, pero de hecho una situación similar pasó con Diego Luna, pero esto fue con una marca de bebida alcohólica, Johnny Walker. Entonces también les voy a platicar referente a eso, porque pues es que sí, usar la imagen de los famosos para ciertos anuncios o mercadotecnia sin su permiso, pues no está padre, porque quieres evitar pagarle. Les platicaré en esta semana qué fue lo que pasó también con Diego Luna.
1: Perfecto, por supuesto, Jess, volveremos contigo después de esta pausa aquí en la jugada final.

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8: Estamos de regreso en este miércoles aquí en la Jugada Final y vamos contigo, Jess, con el complemento de tu información.
12: Oigan, pues hace ratito hablamos precisamente, de que si tienen agenda, que si escriben, que si no, que si todo es de manera digital. Los psicólogos coinciden justamente en que la gente que escribe en una agenda usa mucho más su cerebro que pues quienes utilizan el calendario digital. Así que bueno, ya saben, Beto, Cari, ustedes usan más su cerebro. Y es que pues sí, al momento de que tú escribes la lista, no sé, del shopping, de las compras, si lo haces en un papel, aplica o es más enriquecedor, como decía Cari, se te queda más en el cerebro que hacerlo solamente en el teléfono. Sabemos que es muy práctico, pero a nivel cerebral es mucho, muchísimo más rico. O sea, es muy enriquecedora. Y cuando escribimos a mano, nuestro celular, más bien cuando tecleamos, ¿verdad? Porque no es escritura a mano, pues no se nos queda tanto. Y el 35% de los jóvenes apenas escriben a mano porque la tecnología definitivamente se ha adueñado de todos nosotros. Entonces, aparte está comprobado que es importante hacerlo. Entonces, yo invito a todos los que nos están sintonizando que pues escribamos más. Y fíjate que nos pasa mucho. De repente, no sé si les ha sucedido que tienen que firmar ciertos papeles y dices, ay, ya se me olvidó cómo escribir. Ay, ya se me olvidó mi firma, ¿no? Y mientras lo hacemos en el celular o en la computadora, no es lo mismo, porque además de que te ayuda a recordar si lo haces a mano, pues también se van ejercitando otro tipo de músculos. Hay otros procesos físicos de la mano y del cerebro que ayudan a que todo eso se conserve mejor. Nos permite aparte focalizarnos en las tareas mucho más, o sea, sujetar una pluma, presionarla sobre la superficie para después con un movimiento crear letras, es una habilidad cognitivo-motora compleja. Eso requiere mucha atención, porque si no estás poniendo atención, mira, ¿quién sabe qué andas escribiendo? ¿Quién sabe qué andas poniendo? Entonces, pues está demostrado que aumenta la concentración, mejora la memoria de trabajo, nos permite mejorar nuestro pensamiento crítico, y a nivel emocional, escribir a mano también ayuda a procesar de nuestras emociones, ¿sí? Reduce el estrés, y los psicólogos aseguran que las personas que aún escriben a mano suelen ser más creativos, pero también más inteligentes. Entonces, es un buen momento para volver a escribir a mano, como cuando estábamos en el colegio, en la escuela, que nos ponían a hacer planas, que de repente yo no sé si les pasó, chicos, pero hasta nos dolía la mano de tanto escribir. Era de que, oh, ya no puedo, ya se durmió, como dicen, despiértenla, por favor. Pero bueno, era muy, pero muy buen ejercicio. Si ustedes no lo hacen, regresemos a eso también, regresemos a lo básico. O mínimo los libros, ¿no? Empezar a leerlos desde el libro tal cual y no desde algún aparatito digital. Pero bueno, pues ahí está, para que regresemos a lo básico.
8: Perfecto, Jess, muchas gracias por la información. Vamos ahora a terminar la información deportiva. Vamos a escuchar a Efraín Juárez, que dice que el escenario más difícil para Pumas era precisamente frente al América, al que ya logró eliminar del campeonato de liga del fútbol mexicano.
15: Sea el rival que sea, o sea el rival que hubiera sido. Ahora le añades a América le tienes que meter 6 goles para pasar. Pasando esa experiencia, el equipo tiene que ser sensato. El partido más complicado, el escenario más complicado para Pumas como club, por lo que explico, eran los cuartos de final, porque venías de superlíder. El que te tocara, ibas contra el 8. Entonces, en teoría, tú tienes que ganarles, ¿verdad? Y entonces, añadía la analogía de decir, esto es un toro y un torero. Uno puede ser, nosotros somos el toro o viceversa, el torero. Pero hay que verlo a los ojos. Pero no era el América, era el escenario. Pasando ese escenario, hoy nos toca Pachuca, como te pudo haber tocado Toluca, porque Toluca le gana a Pachuca. Son otras circunstancias. En ese partido de cuartos de final, tienes que ganarlo, sea como sea. Ahora te toca América, le tienes que hacer 6 goles para pasar. 6, no 5. Con 5 no te alcanzaba. 6 goles para pasar le tienes que hacer al América.
8: Elías Montiel aparece llamado en la selección mexicana para esta preparación del equipo de México rumbo al Campeonato Mundial. Es una lista larguísima. Obviamente van a salir muchos jugadores. De 55 van a quedar 26. Y Elías Montiel quiere quedarse en la lista definitiva de Javier Aguirre.
23: Sí, me frenó un poco todo el tema de lesiones, torneos y demás, poder llegar ahí a estar en selección. Pero bueno, como siempre lo decía, yo sigo enfocado. Al final estamos aquí en el club. Lo que hagas en el club se va a ver reflejado en otras instancias, en selección, en otros equipos, en otros clubes y demás. Como dices, aún no está la lista. Yo sigo jugando, sigo haciendo lo que me toca, haciendo los mejores partidos que pueda hacer y bueno, ahí pues sí, dejarle ciertas dudas para ver si se puede y si no, pues gracias a Dios que me tocó ya recuperarme de la lesión y hoy estoy bien. Todos sabemos que contra Pachuca en temas de arbitraje de federación siempre hay algo ahí que nos quieren mover o demás, pero bueno, al final si eso a nosotros no nos modifica tanto, nosotros pues vamos a hablar en la cancha, vamos a salir a jugar y hacer el mejor partido que podamos hacer.
8: Es la voz de Elías Montiel, jugador del equipo del Pachuca. Por su parte, Esteban Solari dice que Pumas es un gran rival en semifinales y lo vamos a escuchar.
1: Va a ser muy intensa, muy disputada. Me parece que ambos equipos tenemos una identidad bastante clara de juego. La responsabilidad al jugar el local siempre va a ser nuestra. Con nuestra gente en casa lo hemos hecho todo el torneo y lo vamos a seguir haciendo, no importa el rival, no importa la distancia. Va a ser salir a buscar el partido, salir a hacer un equipo, como vimos siempre, presionante, que trata de generar opciones de gol. Y bueno, y al mismo tiempo contener a Pumas, porque Pumas es un equipo que es muy contundente. Las ocasiones que genera tiene mucha efectividad. Es un equipo que tiene dos delanteros que son rápidos, potentes, que juegan muchos balones a la espalda de los defensas y que realmente hay que cuidar porque tienen mucha calidad en ofensiva. La gente que se incorpora del medio son buenos en pelota parada también ellos. Entonces hay que estar muy, muy concentrados a la hora de defender y bueno, y también ser un equipo que busca sus oportunidades, porque me parece que tenemos que aprovechar este primer partido en casa para poder marcar una diferencia, porque evidentemente es una eliminatoria de 180 minutos. No podemos pensar que se va a definir en 90 minutos.
8: Es la voz de Esteban Solari, el técnico del equipo del Pachuca. Mientras tanto, hoy a las 8 de la noche, en la cancha del Estadio Azteca, el Estadio Banorte, el Estadio Ciudad de México, van a jugar Cruz Azul y Chivas, el partido de ida de semifinales del Campeonato Mexicano de Fútbol de la Primera División. Ya mañana estaremos platicando acerca de el resultado y los pormenores de este partido. La lista completa de jugadores que anunció ayer Javier Aguirre. Ahí están tres naturalizados: Álvaro Fidalgo, Julián Quiñones, Germán Berterame. Me sorprende la aparición de un portero como Alex Padilla, que está en el fútbol de Europa. Está también Obed Vargas, está Rubalcaba, que forma parte de la lista de la selección. Está Ledesma también, vamos a ver si se acaba quedando. La lista es la siguiente: Alex Padilla, Toño Rodríguez, Carlos Acevedo, Carlos Moreno, Guillermo Ochoa. Y el tal Arrangel llama a seis porteros, aunque de esos seis obviamente van a quedar tres. Los defensas: Brian González, César Montes, Edson Álvarez, Eduardo Águila, Everardo López, Israel Reyes, Jesús Angulo, Jesús Gallardo, Jesús Gómez, Johan Vázquez, Jorge Sánchez, Julián Araujo, Luis Rey, Mateo Chávez, Ramón Juárez, Raúl Rangel, Richard Ledesma y Víctor Guzmán. Los mediocampistas: Domínguez, Gutiérrez, Fidalgo, Gutiérrez, Rodríguez, Denzel García, el segundo Gutiérrez es Brian, el primero Alexis Gutiérrez. Está Lainez, Efraín Álvarez, Elías Montiel, Chiquito Sánchez, Lira, Gilberto Mora, Violante, Márquez, Jordan Carrillo, Rubalcaba, Kevin Castañeda, Luis Chávez, Luis Romo, Marcel Ruiz, Obed Vargas, Orbelín Pineda y Angulo del Toluca. Por fin llamó al Canelo Angulo del equipo del Toluca. Y delanteros: Alexis Vega, Hormiga, Chino Huerta, Berterame, Memote, Quiñones, Roberto Alvarado, Santiago Jiménez. Aquí el que ya no está en esta lista es Rodrigo Huescas, que lamentablemente se pierde el Campeonato Mundial de Fútbol de 2026. Vamos contigo, Cari, para la última nota del día.
2: Y para cerrar con algo más ligero y familiar, la fiebre del Mundial ya comienza a sentirse en Estados Unidos, también en México y Canadá. Ahora también llegará al mundo Lego, y es que Legoland Florida Resort anunció una experiencia especial inspirada en la Copa Mundial de la FIFA 2026. Y para los amantes del Lego, pues pensada para que las familias aficionadas al fútbol vivan el ambiente mundialista de una manera divertida e interactiva. Esto será del 11 de junio al 19 de julio, porque se transformará en una gran fiesta futbolera con actividades temáticas, retos interactivos, juegos y experiencias para niños y adultos. Los visitantes podrán participar en estaciones como Spot Shot y Super Squad, donde pondrán a prueba sus habilidades con el balón al estilo Lego. Además, habrá personajes especiales, souvenirs exclusivos y sets coleccionables como el trofeo del mundial y balones armables en bloques Lego. La experiencia también estará presente en otros parques Legoland alrededor del mundo, incluyendo California, Nueva York, Alemania y Reino Unido. Y es que el Mundial 2026 promete ser histórico. Por primera vez participarán 48 selecciones y el torneo se jugará en tres países: Estados Unidos, México y Canadá. Miami será una de las ciudades sede y se espera que miles de familias latinas viajen durante el verano para disfrutar tanto de los partidos como de las actividades relacionadas con la Copa del Mundo. Así que para quienes planean vacaciones en Florida el próximo año, Legoland busca convertirse en una parada ideal para compartir en familia, sobre todo combinar fútbol, diversión y ambiente mundialista. Aquí la información de cierre. Gracias por acompañarnos en la jugada final.
8: Gracias, Cari. Gracias a ustedes por acompañarnos en este día miércoles. Gracias, Jess de León. Y hasta mañana en la jugada final.
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este ombliguito de semana con algo de los Tucanes de Tijuana que acabamos de escuchar. ¡Ay! Nos pone bien y de buenas a vibrar alto, a generar endorfinas, nos puso a bailar también, como no, con mucho gusto, y es el Tucanazo. Soy la Chiquilla Barragán, en redes estoy como @lachiquilla_oficial, TikTok, Facebook e Instagram. ¿Ya sabes cómo te voy a complacer? Pues en caliente. Si eres la primer persona que me manda DM en este preciso momento, con esa rolita voy a cerrar el día de hoy este tu programa. Es el turno de La Arrolladora. 4 meses se titula. Nos vamos con los Tigres del Norte y Golpes en el Corazón, esta versión con la Chica Dorada. Además, llega Grupo Firme con El Beneficio de la Duda. Interesante, diría el Chicharito. Vamos arrancando Alma Mexicana. Pura banda y norte.

Fíjate que te voy a platicar acerca de esta noticia que me fui para atrás y que se ha vuelto tendencia en redes sociales. Fíjate que por fin cayó una red de pedófilos. Entre ellos, empleados del crucero del terror. Pero de este crucero que todos conocemos tan emblemáticos, del lugar más hermoso y bonito del mundo, que se dice, se rumora y se comenta, sí, de ese mismo. Bueno, te cuento que las autoridades de aquí de los Estados Unidos arrestaron a 28 tripulantes en este crucero, incluidos empleados del crucero del terror. Bueno, así lo nombran ellos, por presuntos delitos relacionados con pornografía infantil y explotación sexual de menores. Además, en este crucero, pues es lo que va más, ¿no? Niños. Según medios internacionales, se trató de una operación federal de gran escala que sacudió a la industria de los cruceros. Bueno, agentes inspeccionaron 5 embarcaciones, entre ellos el crucero que les digo. Bueno, durante las revisiones, las autoridades hallaron en dispositivos electrónicos material vinculado a la recepción, posesión y distribución de contenido de abuso sexual infantil. Híjole, este tipo de casos y de notas neta me enchinan el cuero, pero también les aplaudo y agradezco que uno a uno los vayan encarcelando, porque es lo que menos se merece. Continuamos aquí en Alma Mexicana, pura banda y norteño.

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chisma, el escándala, la que llega a Alma Mexicana. Fíjate que te cuento que Peso Pluma y Tito WP acaban de agotar histórica gira en el área triestatal con un sold out. Estas estrellas de la música mexicana, Peso Pluma y Tito WP, hicieron historia al agotar tres arenas clave en el área triestatal de New York, que son el Madison Square Garden, el UFC Arena y el Prudential Center. Fíjate que esta racha de conciertos con entradas agotadas reunió a miles de fans y confirmó el enorme impacto global del dúo. Además, recibieron una placa conmemorativa por el éxito de su álbum Dinastía, que alcanzó un disco de platino, consolidando su relevancia en la industria. Bueno, ya les había platicado acerca de que Peso Pluma estuvo marcado por un momento emotivo cuando sorprendió a graduados mexicanos de la City University of New York, motivándolos con un mensaje sobre orgullo e identidad. Gracias por eso, Peso Pluma. Continuamos aquí en Alma Mexicana. ¡Pura banda y norteños!

Fíjate que Karim León, con más de la chisma, la escándala, rompió el silencio después de la falla de sonido en Supernova Génesis 2026. Bueno, pues resulta ser que Karim León enfrentó un momento bastante complicado durante su presentación en el evento Supernova Génesis 2026, ya hace un par de semanitas de este evento. Pero te cuento que hubo varias fallas técnicas de sonido que rompieron su show. Ante la imposibilidad de usar correctamente el audio y las pistas musicales, el artista decidió improvisar y además continuar cantando a capela, lo que sorprendió al público y rápidamente se volvió viral en redes sociales. Y a pesar de que ya ha sido un par de semanitas de esto, ha dado mucho de qué hablar. Bueno, pues en estos días el intérprete explicó en una rueda de prensa, por cierto, que la situación le generó emociones como frustración y nervios, aunque destacó que su experiencia le permitió mantener la calma y resolver sobre la marcha. Estoy completamente de acuerdo. O sea, alguien que tenga el colmillo ya va a saber improvisar. Y saca el show porque lo saca. 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

ido con esa rolita de los Cardenales de Nuevo León. Lleva por nombre Mi Cómplice. También llega la Carnaval con Olvidarte No Será Sencillo. Este es un rolononón. Pero lo vivido, ¿quién nos lo quita? Esa es la verdad. Lo bonito, también. Y hay que quedarnos con eso. Y ahora sí, como decimos, next. Soy La Chiquilla Barragán. Búscame en redes como @lachiquilla_oficial. Continuamos con más de todo en esta estación. Sigue pasando la voz. Ya sabes que a través de esta frecuencia, a la misma hora, me encuentras todos los días. 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
2: Tú sabes que esto ya para mí es un hábito, pero esos hábitos maravillosos que me encanta compartir contigo, como es el placer de vivir. Si ya se convirtió en hábito que me escuches, te felicito. Si es la primera vez que me escuchas, te prometo que se puede convertir este hábito en algo adictivo, porque siempre digo algo en el programa que te puede ayudar a sanar, a reconsiderar el rumbo, a verificar si voy bien, voy mal o me regreso, o simple y sencillamente para recordar algo que ya habías olvidado y que te puede servir mucho en este momento. Acuérdate que los hábitos nos forjan constantemente. Hay hábitos buenos y hay hábitos no tan buenos. Es buen momento para que analices si esos hábitos que tienes en la vida te están haciendo crecer, sacando una mejor versión de ti, o te están dando en la torre. 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Y te aseguro que te va a encantar. Los 10 hábitos que yo aplico en mi vida, pero que están avalados por la ciencia. Te comparto el hábito, te digo cómo lo apliques, te pongo ejercicios, te pongo dinámicas y aparte te digo qué dice la ciencia sobre cada uno de esos hábitos. No sabes cómo te va a encantar este nuevo libro, Más Hábitos, Menos Dramas, que es un buen regalo para esa persona tan especial. El día de hoy, un tema que a veces... pues es álgido para quienes vivimos con alguien que está sufriendo una ruptura amorosa, porque no sabemos qué hacer. Queremos minimizar el problema diciéndole, no pasa nada, hombre, ya. Mujeres sobran, hombres sobran. Y lo haces con muy buena intención, pero no te imaginas la repercusión que tiene en quien está escuchando y quien está sufriendo la ruptura amorosa. Y después la gente, la hija, el hijo, deja de confiar en su mamá o en su papá porque no le toma importancia de lo que está sufriendo. Pero también existen las personas que cuando viven este tipo de situaciones y de duelos, se solidarizan y hacen el acompañamiento. Aquí estoy, mi amor, aquí estoy contigo, llora aquí conmigo. Sí, sé que significaba mucho para ti. A veces no decir nada, simplemente estar, es lo mejor que puedes hacer. Porque empezamos a sacar el choro y a dar consejos. Y aparte me caía gorda, mira, y aparte era bien sangrón y muy arrastrada. Y al rato, ya volví, mamá, ya volví con ella. Ah, bueno, no era tan floja, era rarita, ya se embarró, señora, ya se embarró. Por favor, quédate conmigo porque eso vamos a platicar el día de hoy. Acuérdate de la línea de comunicación, +52 8128 610 170. Línea de comunicación de Por el Placer de Vivir. Me encanta que te pongas en contacto conmigo. Me encanta que seas parte de este programa. Me encanta que me digas, te estoy escuchando en tal ciudad, y que dejes grabada tu voz en el WhatsApp del programa. Iniciamos Por el Placer de Vivir Internacional.
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0: más hábitos, menos dramas, hay un hábito que estoy promoviendo fuertemente, que es el poder del enfoque. Enfócate en lo que sí tienes. Donde pones tu mente, pones tu poder. Donde pones tu mente, pones tu energía. Si en este momento estás viviendo la ruptura, estás poniendo toda tu energía en la ruptura, pero no la estás poniendo en lo que sí tienes, en lo que sí vale, en quién sí cuentas. Y te voy a dar una recomendación. No se trata de echarle tierra a la persona que ya no está, ¿eh? Se trata de que seamos inteligentes emocionalmente hablando. A ver, estoy de acuerdo. Era una estuche de monerías. Me la pasaba padrísimo. Era buena, bueno para el brinco. Pero era una cosa maravillosa. No, y aparte me reía tanto. Pero también tenía sus, pues sus mañas, sus áreas de oportunidad. También tenía sus defectos. Buen momento ahorita para que saques una hojita. Y así como te estás acordando de todo lo bonito, porque cuando perdemos a alguien, fíjate la trampa de la muerte, ¿eh? La trampa de la muerte, esto es cuando muere alguien. Tendemos a magnificar las escasas cualidades que tenía el muerto. Y tenemos a minimizar las escasas cualidades las magnificamos. Y a minimizar los grandes defectos. Y más en el velorio, ¿no? Lloramos tanto, te lo digo por experiencia. Lloramos y ay, era bien bueno, pero también era bien canija. Ay, era bien bueno, pero también tenía un genio de la patada. Pues lo mismo en la relación de pareja. ¿Terminó una relación? Pues no está muerto. Vivita y coleando. Ay, me la pasaba muy padre, era bien bonito estar juntos, era. Pero también acuérdate de. También recuerda que. Y ahí es donde empiezas a reencuadrar las cosas y dices, no hay mal que por bien no venga. ¿Estás de acuerdo conmigo con lo que estoy diciendo? No se trata de echarle tierra a la relación, se trata de ser asertivo en mis pensamientos. Se trata de ser coherente con mi vida. No puedo cambiar la realidad. Hay cosas en la vida que puedo cambiar, hay cosas que no puedo cambiar. Hay gente que cambia para bien y hay gente que cambia para mal. Hay personas que de repente ya no te ven como una prioridad y tú sí lo sigues viendo como una prioridad. Y es más lo que estás idealizando que lo que estás aceptando. Idealizas lo que ya no hay. Esta reflexión es para ti. No duele. No duele solo la persona. Duele todo lo que imaginaste con esa persona. Duele porque no perdiste solo a alguien, perdiste planes, rutinas, mensajes, risas y perdiste esa versión tuya cuando estabas con él o con ella. Duele porque te encariñaste con la idea, porque invertiste tiempo, emociones, ilusiones y aceptar que no era para ti rompe más que el corazón, rompe las expectativas que tenías. Y sí, también duele el ego. Porque no siempre lloras por amor. A veces lloras porque no te eligieron. Y eso es ego. Lloras porque no salieron las cosas como querías. Pero escúchame algo muy bien. No todo lo que se rompe es pérdida. Y a veces es la vida que te está quitando lo que no te da paz o lo que no era para ti. ¿Quieres frase matona? No te rompieron. Te despertaron. Porque quien es para ti, no te deja dudando si te quiere o no te quiere. No te deja dudando. Ha sido más claro. ¡Sas! ¡Qué inspirado anda, César Lozano! Contrólate, por favor. Te dedico a ti este programa, el día de hoy. Razones por las cuales duele tanto la ruptura y cómo poder salir de esta de este trance tan fuerte. Ahorita volvemos, no te vayas.
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2: No, señora linda, preciosa, la que me acaba de hablar hace un momento y me dice que lo que pasa es que está chiflada a mi hija porque terminó la relación, pero pues nada más tenían 6 meses. Mira, lo que haya durado, duele. Y te voy a decir por qué, señora linda, que omito su nombre. Ay, si son 6 meses, no lo hagas tan grande, hombre. Duele y mucho por la idealización que hizo la hija. Porque ya se idealizaba con él. Porque en su cabecita, desde que lo conoció, empezó a imaginarse una vida con él. Aunque hayan sido 6 meses, cala y cala mucho. No minimicemos, como lo dije hace un momento, el dolor tan grande de terminar una relación. Y agrego también algo. No le ande preguntando a la gente, oye, que te estás separando. Oye, que estás divorciada. ¿Qué te importa? Usted dedíquese a su relación. ¿Qué anda preguntando a la gente? Si la gente va y te habla, qué bueno. Si va y te platica, qué bueno. Si va y abre su corazón contigo, qué bueno que llegó a tanto la confianza. Pero si no, ¿a usted qué le importa andarle preguntando a la gente? Porque nadie sabe el dolor tan grande que hay después de una separación, solo el que la está viviendo. Y si usted ya la vivió, ¿para qué anda preguntando? Y algo más matón lo que te voy a decir. Generalmente, quien más te pregunta, son los que tienen más cola que les pisen en sus relaciones, que también la están pasando como la fregada y quieren tener el apoyo emocional de alguien, de que ya mínimo este ya lo vivió. O este está peor que yo. Ay, pero ¿cómo? Ay, no, yo sí. Y no te lo va a platicar, pero se queda pensando, bueno, no estoy tan peor. Pensé que yo estaba peor. No, no ande preguntando eso. Freddy, te saludo con gusto hasta Chihuahua. Qué bueno que estás escuchando el programa, Freddy. ¿Cómo estás?
3: Hola, doctor. Muy bien. ¿Y ustedes?
2: Muy bien. Oye, pues tú terminaste una relación hace poco, ¿no, Freddy? Pues tú me escribiste al WhatsApp. Aprovecho para decir el WhatsApp porque el Freddy se comunica conmigo en el +52 8128 610 170. Tú terminaste una relación hace poquito.
3: Sí, hace poquito. Pues como usted comenta, fue un proceso que incluso diría yo que le tocó a usted acompañarme.
2: Pues me tocó a mí porque acababas de terminar cuando me mandaste el mensaje, ¿no?
3: Así es.
2: A ver, Freddy, ¿qué le dices y qué aprendiste después de esta terminación? Porque amaste mucho.
3: Sí, pues no, pues ¿qué aprendí? Pues aprendí que muchas veces las cosas son para bien. Cuando algo se cumple su ciclo, pues hay que dejarlo ir y muchas veces mejora la situación.
2: Ah, ya, mira, fíjate cómo cambió todo, Freddy. Ya, anteriormente no me dijiste que mejora, pues mejor que se haya ido. No, estabas sufriendo y la sufriste bien y bonito.
3: Sí, así es.
2: ¿Y ahora dices que fue para bien?
3: Sí, pues ya como que ahora veo que pues ambos estamos en lugares muy distintos de nuestras vidas, pero pues no necesariamente un mal lugar. Siento que pues se ha avanzado mucho a través de este proceso.
2: ¿Y no te has topado con ella, Freddy?
3: No, una en persona hace poquito en una placita comercial.
2: Ajá, ¿te la encontraste?
3: Así es.
2: ¿Y las miradas?
3: Sí, pues ahí nos topamos de frente y nos saludamos todo.
2: Como
3: bien,
2: si
3: todo
2: nada, bien. Hola, ¿cómo está? ¿A poco así, tanto así? Hola, ¿cómo estás? Bien, ¿y tú? Bien, qué bueno, ¿así?
3: Sí, así, muy muy casual.
2: ¿Sentiste algo?
3: Pues, como, pues, sí, pues uno siente así como el cariño por los recuerdos bonitos, pero pues no más, así como que ya no me entristece tanto.
2: Pero sí sufriste. A ver, obviamente es un duelo, ¿estás de acuerdo, Freddy?
3: Sí, de acuerdo.
2: ¿Tuviste apoyo aparte del que quise yo proporcionarte en el programa durante ese momento? ¿Tuviste más apoyo?
3: Sí, gracias. Pues sí, conté mucho con mis papás y mis amigos, me acompañaron muchísimo durante el proceso.
2: Qué maravilla tener un grupo de apoyo, Freddy, porque no todos lo tienen.
3: Sí, la verdad es que sí, ahí sí es muy necesario tener en quien poder caer de repente.
2: Claro. Oye, ¿qué le dices a las mamás que dicen, ay, no lo hagas grande, como la que me llamó ahorita? No lo hagas grande, tan escandalosa, nomás fueron 6 meses. ¿Qué le dices a esta señora? Porque dice que la hija está que se la carga la fregada.
3: No, pues yo le diría que respete los sentimientos de su hija, que no los minimice. Y que al contrario, que intente comprenderla y que la acompañe, ¿verdad? Porque luego ese tipo de comentarios provocan que uno como hijo pierda la confianza en los papás, y después los papás dicen que no saben por qué dejamos de contar nuestras cosas.
2: ¡Ups! ¡Qué fuerte, Freddy! Diles cuántos años tienes a la gente, Freddy.
3: 24, doctor.
2: ¿Oyeron lo que dijo Freddy? Señoras, ¿oyeron? Por eso después dejan de contarte sus cosas, porque no le tomaste importancia a lo que con tanto sentimiento te dijo. Freddy, así. Qué bien hablas, Freddy. Me encanta que participes en el programa.
3: No, muchas gracias. Yo encantado de participar.
2: Oye, voy a Chihuahua, ¿eh? No cuelgues porque ya te voy a decir qué día voy. Voy a Chihuahua. Aquí tengo la fecha. Espérame tantito. No me vayas a colgar, Freddy. Ahorita te digo la fecha porque ya voy a Chihuahua a un evento. ¿Es privado el evento? Pero yo estoy seguro que voy mañana. A ver, no me cuelgues, Freddy. Ahorita te lo digo. No te vayas, ¿eh? Ahorita claro te digo. Sí. Vamos a una pausa. Ahorita volvemos. Esto es Por el Placer de Vivir. Me encanta que participes. Y ya llegó mi invitada el día de hoy. ¿Por qué sufrimos? Mónica Venegas viene a decirte por qué sufrimos tanto en una relación. Y también es un duelo, pero escucha sus recomendaciones como terapeuta.
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2: Este tema es un tema muy matón en El Placer de Vivir. Tres razones por las cuales duele tanto una ruptura. ¿Por qué cuesta tanto darle next si sabes que es lo mejor para ti? Mónica Venegas, experta en independencia emocional, está hoy en El Placer de Vivir. ¿Por qué, Mónica querida? ¿Por qué duele tanto?
0: Bueno, duele tanto porque no se murió la relación, te moriste tú. Se murió en tus ilusiones, la posibilidad del que creías, del futuro que creías. Número dos, porque cuando alguien se va, se vive como una herida del rechazo. Y la herida del rechazo te dice que estás en peligro y que estás sola y que te abandonaron. Y número tres, por ego. Porque tu ego te dice que tú eres insignificante, que no eres suficiente. El ego es incisivo y va a acabar con tu autoestima si lo dejas escuchar. Esas son las tres razones por las que duele tanto una ruptura.
2: ¡Uy, así o más claro! ¡Qué fuerte! Ahora sí, platícame un poquito de la primera que me dejaste muy pensativo con eso.
0: Pues es que te moriste tú. Se murió una versión de tus ilusiones. Fíjate, tú tenías ilusiones. Tenías planeado un futuro con esa persona. Tenías planeado quizá hijos. Tú ya te visualizabas. Se murió en todas las posibilidades. A lo mejor era el último tren que tú creías para ti, César.
2: O sea, idealizaste una vida con esa persona.
0: A lo mejor hasta la platicaste. A lo mejor no fue un ideal. A lo mejor juntos lo construyeron. Este futuro que querían, pero ya se fue y se rompió caputa la burger next, te mandaron a volar.
2: Caputa la burger.
0: Te mandaron, entonces duele porque le apostaste todo a una persona que te soltó.
2: Y aparte hubo señales, que vamos a hablar después de eso en otro programa, así pero es. Hubo señales que no quisiste ver, el segundo.
0: Duele porque se activa la herida del rechazo, César, profundamente. La herida del rechazo, para quienes no lo sepan, es la herida más dolorosa de todas, y la herida del rechazo que activa, que estás solo, que estás aislado, que estás en peligro. Eso es lo que el cerebro interpreta. Y entonces duele mucho el decir no fui suficiente para esa persona. Entonces, pues nos duele saber que una vez más, porque la herida del rechazo la vivimos durante toda nuestra vida, estamos viviendo eso. Y ahí es donde ahorita te voy a decir cómo actives el next para que ya te dejes de llorar por el rechazo. Y número tres, César, porque el ego es tan incisivo y el ego, la primer reacción va a ser para que te duela. Te va a picar, te va a meter el dedo en la llaga. ¿Ves lo que te hicieron? Claro, no era suficiente, te dejaron, no te quiso.
2: Ese no es el amor propio, es el ego el que está hablando.
0: El ego herido. Es el ego herido. Entonces, el problema es que si tú no tienes una mente next, vas a escuchar a esa conversación, vas a escuchar ese camino neuronal y puede que te hundas en una depresión. Por eso es tan importante hacer un alto, y ahorita les voy a dar tres estrategias para darle next, César, porque si te enfrascas en ese dolor, y quiero que te imagines cuando esa persona vino contigo y te dijo, ¿sabes qué? Ya no te quiero.
2: ¿Y cuáles serían esas tres
0: estrategias? Ya me quiero ir. Esas tres estrategias es, número uno, disciplina tus decepciones. Disciplina tus decepciones. ¿Por qué? Porque también se pierde en la vida, César. No queremos perder. Tienes que decirle a tu ego, perdiste, papacito.
2: Y es normal. Perdiste. Y está bien no siempre estar bien. Dos.
0: Es normal. La número dos, no te dejó. Y cambia esta narrativa. Mucha gente viene y me dice, mis pacientes, me dejó, me abandonó.
2: Se fue.
0: Se fue, tomó una decisión. Y te voy a decir esto. No eres monedita de oro para que todo mundo te quiera en su posesión, ni eres pan caliente para que todo mundo te quiera comer. Pues no somos eso, César. Y cada quien tiene sus prioridades.
2: Repíteme esa frase.
0: No eres monedita de oro para que todos te quieran en su posesión, ni eres pan caliente para que todos te quieran comer.
2: ¡Qué fuerte! ¡Qué fuerte, Mónica!
0: Así es.
2: Y número tres.
0: Y número tres, valórate a ti. No mereces llorarle a quien no se quiso quedar, a quien no le importas un pepino, a quien ni en tu vida te hace. Ten tantita dignidad. Dale next a tu baja.

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2: 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Siempre veo los programas del doctor y me gusta mucho.
3: Hola, doctor. Mi nombre es Berenice, lo escucho de San Diego y me gusta mucho su programa. 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
6: Blanquita, saludos hasta Los Ángeles, California. También para ti, Bere, querida, en San Diego, y María en California. Qué bueno que me estás escuchando. Qué bueno que hay gente tan linda escuchándonos en tantos lugares de los Estados Unidos a través de Univisión y afiliadas y Euforia Podcast de Univisión. Abrazos para ustedes. Qué alegría saber que cada día somos más. Mañana estoy en Houston. 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Vamos con quién, con mi querido Andrés Gutiérrez. ¿Comisiones o limosnas? Ay, qué buena está tu cápsula de hoy, Andrés, querido, te mando un abrazo.
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6: 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Ya nos vamos, mi gente linda, que compartimos el mismo idioma, a nombre de todos los que hacen posible este programa. A nombre de los operadores de audio, productores artísticos de todas las estaciones, te decimos gracias. Que mi Dios bendiga cada paso, cada decisión que tomes. Claro que la bronca no es lo que te pasa. La bronca es cómo reaccionas a eso que te pasa. Ánimo. Hasta mañana.
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0: El aplauso es para Los Ángeles Azules.
1: Jay de la Cueva, aplausos para Jay. Gran amigo. Gracias. Para el maestro de la Sinfónica, Arilón.
0: Muchas gracias. Se ven muy bien. Gracias.
1: Gracias a Jay. Gran amigo de toda la vida. Gran amigo. Te queremos.
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3: ¿Sí? ¿Qué pasa? ¿Qué?
4: ¿Sí o no, muchachos?
3: Sí, ¿qué?
4: Una mujer embarazada.
3: Sí.
4: Una mujer embarazada se convierte como en un... ¿Qué les diré?
5: A, sí, la,
4: hora de, a la hora de los antojos, muchachos, se convierte como en una...
6: Godzilla.
4: No sé, Godzilla, ándale.
3: Ay, ¿qué Godzilla?
4: Godzilla de los antojos. Sí, como...
3: No, pero dicen que sí se les antoja a mí cosas bien locas.
4: Se convierten como en un Cookie Monster.
6: Verás.
4: Se convierte, no sé.
5: En un Andrés.
4: No,
5: en, dragón.
4: No, no, feo. En un monstruo de antojos. Este vato.
3: Ay, pobrecitas, pues tienen sus hormonas.
4: Se hizo viral. Porque, ¿qué crees, Pau?
3: ¿Qué?
4: A la mujer se le antojó una pizza.
3: Qué rico.
4: Pero con. Se van a sorprender cuántos ingredientes. Ahorita regresamos enseguida.
3: Delicioso.

0: Chavos, ¿qué creen?
1: ¿Qué pasó?
0: Viral. Viral se hizo.
2: ¿Qué se hizo viral?
0: Que es la orden de pizza de esta persona. Una mujer embarazada, agárrense. Se le antoja de todo y a la hora que sea, cuidado, cuidado. Una mujer embarazada y hay que consentirle ese antojito. Porque
1: se lo merecen, oigan. Les van a dar una vida y ustedes se andan quejando porque se le antoja un pepino con chocolate y un poco de queso.
0: Pero lo que pasa, Pau, también de que se les antojan ciertas cosas bien raras, tú, manita.
1: Yo he escuchado amigas que se les antojan cosas bien extrañas.
2: ¿Cómo qué?
1: Así de que dulce con salado, pero bien intenso.
0: Ándale.
1: Que un pan de dulce como con salsa. Así digo, ¿qué? ¿Qué es eso?
0: Mi vieja la sargento, cuando estaba embarazada, le encantaba el pico, el pepinillo.
1: Sí.
0: Pero con nieve.
1: Ay, qué raro. Sí. ¿Nieve de qué sabor?
0: De vainilla o de chocolate, por lo general.
1: ¡Hala!
2: Y a mí un licuado con huevos cocidos. Hay hombres que nos pegan las manchas.
0: Licuado con... ¿Pero a ti por qué?
1: Al Fe le gusta la papaya con chimichurri.
2: Machín. No, al hombre también le dan los efectos, ¿sabías?
1: Sí,
2: ¿no?
1: Dicen que por la saliva, cuando se besa una mujer que está embarazada con su hombre, por la saliva le pasan las hormonas y por eso él también tiene antojos.
0: Ay, güey.
1: Bueno, eso lo he escuchado y lo he leído.
0: Pues, ¿qué creen? La orden de pizza de este vato, muchachos, se hizo viral. Porque lo que pasa es que estaban ahí en la casa y de repente la mujer así de que, gordo, ay no, tengo antojos. Y se agarraba la pancita, ¿no?
1: Mi vida, consiéntanla.
0: Ya casi nueve, ya casi a punto de dar a luz, de parir. Ya ven que son 9 meses o 32 semanas, como algo los carros, lo primero que llegue primero.
2: Algo así.
0: Y resulta, chavos, de que ándale increíblemente. La pizza traía de todo un poco, muchachos.
2: ¿Qué traía, güey?
0: La persona, lo que es el delivery, ándale.
1: ¿Qué es de todo?
0: Que el delivery compartió, dijo, no, es que no puede ser. Compartió la fotografía.
1: Ay, a mí
0: y
1: me
0: se
1: encanta
0: hizo
1: la pizza.
0: Viral. No, a mí también.
1: Bro. Ay, qué rica es la pizza.
0: De lo mejor.
1: Ay, me encanta de pepperoni. Es mi favorita. Y luego me gusta cuando le ponen pepperoni, carne, champiñones, así que le ponen un montón de cosas.
2: ¿Qué tal piña?
1: Casi no como hawaiana.
0: Ay, la vida riquísima.
1: Me gusta más es que de pepperoni.
0: ¿Y le pones jalapeño o no?
1: Le puedo ponerle jalapeño, champiñones.
0: Tiene que tener jalapeño.
1: ¡Qué rico!
0: Y su quesito así en la orillita también de repente.
2: ¿De cuál queso?
0: ¡Qué rico! Pues
1: a mí me encanta con queso en la orilla, mi fab.
0: Esta fue la orden, muchachos, ¿ok? Esta fue la orden. Una large hand toss pizza, o sea, estamos hablando de una pizza grande.
1: ¿Tiene orilla de queso o no queso?
0: No, eso no lo... Ah, bueno, por ahí te va. Triple pepperoni.
1: Delicioso.
0: O sea, no doble, triple.
1: ¡Qué rica!
0: Estamos hablando de que tenía demasiado pepperoni. Extra cheese.
1: ¡Qué rico!
0: Luego, banana peppers.
2: ¿Cuál es?
0: Banana peppers son como el Anaheim.
2: Ah, ok.
0: Pero, o sea, no tan picos son. Dice... Light jalapeños. ¿Sí? O sea, sí lo quería picosito, pero no tanto.
2: Oh my God.
0: Half chicken, half mushrooms, half caramelized onions.
1: Ay,
0: también.
1: Qué rico. Le pusieron, tengo hambre.
0: Lo que son las cebollas caramelizadas. Luego le pusieron la mitad con olives, o sea, con las aceitunas. Light sauce. No sé de cuál tipo de sauce, pero le ponen light sauce. Y luego, aparte también, muchachos, una nota que dice... Bro, yes. I know this looks insane. Dice, sí, yo sé que esto parece de locos. Y tal vez te has de preguntar qué rollo con esta orden. Pero soy una persona que está casada con una mujer embarazada. Así de que yo ya estoy listo para lo que me preguntes. Dice, le tengo más miedo a ella de lo que tú me vayas a preguntar.
1: Ay, güey.
0: Dice, te prometo, esta es la orden. Por favor, háganla, porque de repente...
1: Sí, se está jugando.
0: Sí, dicen, no, esta persona...
2: Una capirotada esa madre.
1: Oye, no, pero...
2: Sí, güey.
1: Fíjate que no la escucho tan rara. La escucho intensa de muchos ingredientes. Pero no es como de que... ¿Ves que hay pizzas de Nutella? O sea, imagínate una de Nutella con pepperoni y jalapeño.
2: ¿Eh? Y que le echen Snickers, chocolates, Doritos,
1: sí, hay de esas.
2: Elote.
0: Oye, hay gente...
2: Esquiros.
0: Mujeres embarazadas... Que se les ha antojado comer pasta de dientes, güey.
1: Ay, no es cierto.
0: Sí, la agarran y la chupan.
1: Ay, qué horror. ¿Eh?
0: ¿Es neta?

0: ¿qué creen?
1: ¿Qué?
2: ¿Qué rollo?
0: La FIFA acaba de dar a conocer algunos números muy interesantes.
1: ¿De qué?
0: Y es que dicen que 8 de cada 10 personas de que van a ir a los estadios, van a ver los partidos del mundial, van a ser turistas, o sea, no son gente que vive en la ciudad.
1: No, están carísimos los boletos.
0: Por ejemplo, aquí en Los Ángeles, 8 de cada 10 que van a ir al estadio son vienen de fuera. Bay Area, a lo mejor. ¿Bay Area tiene partidos?
3: Sabe.
2: Sabe.
0: Lo que sé que la final está en Nueva York.
1: Va a estar padrísimo.
4: San Diego va a tener partidos. Levi Stadium tiene partidos.
0: San Diego va a tener partidos, San Diego.
2: O Levi Stadium.
0: Las Vegas.
1: Yo quiero
4: va
1: ir.
4: A tener partidos. San Francisco. Yes. El Levi Stadium, el de los 49ers.
0: Las Vegas, sabe. Phoenix va a tener partidos.
1: Yo digo que si hay algún extranjero que quiere ir, que me invite.
0: Estaría padre.
1: Vamos.
0: 8 de cada 10. Van a ser turistas. Entonces, paisano, ¿tú alcanzaste boletos para tu ciudad? ¿Vas a ir a los partidos que van a estar ahí en tu ciudad? 1-855-370-3100. Ahorita regresamos,
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3: A ver, chavos, vamos a regresar con la estadística. La estadística dice que 8 de cada 10 personas que van a ir a los estadios para ver un partido del mundial van a ser turistas.
4: Very tourist.
3: En otras palabras, la gente que vive, o sea, los residentes de la ciudad, pues no van a ir por los precios de los boletos que están bien caros.
4: Están carísimos, no manches.
5: El estacionamiento.
3: Sí, güey.
4: Están carísimos.
5: Con 5 horas de anticipación.
6: Yo sí quiero ir.
4: No, yo te vendo un boleto.
3: ¿Vas a ir? ¿Tú sí vas a ir ya? ¿Compraste o no?
6: Sí, pobres ustedes.
4: Yo tengo un boleto que te lo puedo vender en $5 millones.
6: Ay, manita.
4: Ay, Jesús.
3: Paisano, comadre, tú vas a ir, compraste boleto, si alcanzaste, o está bien caro ahí en tu ciudad. ¿En qué ciudad y qué partidos van a ser? 1-855-370-3100.

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2: Quiero creer.
3: O sea, pero tú como local dices, a ver, me va a costar en 2,500 el boleto. Es la renta de un mes de tu casa.
4: Sí.
3: O sea, ¿en qué momento voy a gastar eso? O puedo sacar a mis hijos de vacaciones, o irme con mi pareja. Sí. O sea, es mucha lana,
5: no,
3: la neta.
5: No, espérate, llevar a la familia, imagínate. Si un boleto es caro, un par, cuatro boletos, no manches.
3: Y la comida y las bebidas, mi amor, sí, adentro no, están de locura.
5: Aunque te voy a decir algo también, la neta, YOLO.
3: Sí.
5: YOLO, es el mundial.
4: ¿Qué es eso, YOLO?
3: You only live once. Oh,
5: sí.
4: Ah, pensé que yo lo compraría.
3: No.
4: Yo lo,
6: oh my God.
4: Yo lo disfrutaría.
3: No, o sea, sí está bien para ir y todo, pero, híjole, es mucha lana de que invertir. A lo mejor te le dices a tu mujer, mi amor, me voy a ir solo con mis cuates.
4: ¿A dónde, hijos de...? No.
3: Es que es mucho dinero.
5: Se prenden, sí. A ver, pregunta, paisano, ¿dónde vives tú? ¿Y compraste boletos? ¿Alcanzaste boletos de la FIFA? 1-855-370-3100. Por ejemplo, el primer partido aquí en los Estados Unidos. Digo, porque va a haber, acuérdense, es de tres países. Sí. Es de México, Canadá y Estados Unidos.
3: Hay que ir a Canadá.
5: Pero el primer partido aquí en Estados Unidos va a ser aquí en Los Ángeles. Va a ser el Estados Unidos en contra de Paraguay. Ese va a ser el primer partido.
3: ¡Oh!
4: ¡Válgame!
5: Luego... tenemos también el de Qatar en contra de Suiza.
3: Ahí se va a estar bueno.
5: El Qatar contra Suiza va a ser en Bay Area. Va a ser en el estadio de la Bahía de San Francisco, así se llama. Se va a llamar el estadio. Ya ves que la FIFA no reconoce
4: marcas.
5: No reconoce nombres.
4: No malas que quieren ir.
3: Luego, las que le suman dinerito.
5: Sí. Luego en Nueva York se va a llevar a cabo el Brasil-Marruecos. Ah, se va a estar bien perro.
3: Ay, mira. Yo pienso en la afición también. O sea, la afición se pone buena. Imagínate ver a todos los brasileños, brasileñas bailando, fraudiña.
5: En Boston, muchachos, en Boston va a llegar un partido que si yo hubiera comprado boletos, no sé qué haría con este partido, la verdad.
3: Sí.
5: Y estos son los partidos que esperábamos ver en cuando se anunció que se iba a ampliar el mundial a más selecciones. Final adelantada. Haití contra Escocia.
3: ¿Eh? Vas a ver pura pierna de todos los hombres que llegan en falda. Ay, qué piernón, mi vida.
5: Qué bien, qué bien.
3: Oye, dicen que Boston es muy bonito, mínimo vas y conoces Boston, ves piernas y te regresas.
5: Y te avientas un partidazo. Haití, Escocia. Qué bárbaro.
3: Los haitianos son muy buenos, son rápidos.
4: Sí, los escoceses también.
5: Ahí te va. Luego en Houston, saludos a la gente de Houston. Este partido sí está, pero más o menos.
3: ¿Cuál?
5: Alemania Curazao.
7: No, pero
3: Curazao. Los alemanes.
7: Ah, en el de Escocia, por lo menos van a ver escocesas bonitas. Claro. En el de Alemania vas a ver alemanas bonitas.
5: O sea,
7: vas a estar en el partido. Imagínate estar en el partido Senegal contra Irak.
5: ¿Qué? No, es Senegal. Bueno.
3: Las mujeres iraquíes están espectaculares, ¿eh? Son hermosas.
5: Voy a pagar $3,000 para ir a ver
7: Senegal, Irak.
5: O sea, morro nada más o cómo.
3: Chavos, pagarían hasta más ustedes.
5: No
3: lo dudo, ni tantito.
4: Viene con masaje incluido.
5: A ver, luego en el estadio de Dallas, saludos a toda la gente de Dallas, van a tener el Países Bajos, o sea, Holanda.
3: Ah, eso va a estar chido.
5: En contra de Japón.
3: Ah, ese está bueno.
5: Ese se ve chido, ¿no?
3: Sí.
5: Luego también en Filadelfia, saludos a toda la bandera de allá, van a tener el Costa de Marfil en contra de Ecuador. ¿Qué tal ese?
3: Además, los ecuatorianos son buenos, ¿no?
5: Atlanta, van a tener el España, Islas de Cabo Verde.
3: Ah, bueno. A mí me gustaría ver a España. A España, tío.
5: Pero contra Cabo Verde.
4: O sea, Rabo Verde.
3: 35-0.
5: O sea, no, ahí sí. Okay. Es como en Alemania.
7: ¿Cómo vas a ir a ver Argentina contra quién?
5: Argentina contra Jordania.
4: ¡Oh, ese está bueno! ¡Ese está bueno! Va a ganar
3: Argentina. Pero es Argentina, vas a ver a Messi.
5: Y luego ya el tercer partido de grupo, güey. Entonces, ojalá.
7: Ya clasificado.
5: No, ojalá y no, güey. Ojalá y no.
7: La banca vas a ir a ver de Argentina.
5: No, chale. A ver,

0: Luego tienen el Bélgica.
1: No digan eso, que voy a vender mi boleto.
0: Seattle, Washington, tienen el Bélgica-Egipto, muchachos.
2: ¡Ay, está chido! Mira, las egipcias están chidas. Y las belgas, pues esas morras también están bien guapas.
0: En Miami van a tener el Arabia Saudita-Uruguay.
2: Ese es bueno. Uruguay es bueno, güey.
0: Luego ya regresamos acá a Los Ángeles con el, ahí te va este, Irán-Nueva Zelanda.
1: ¿Irán o no Irán?
0: No, güey, o sea, qué partido tan gacho este nos tocó.
1: Oye, a ver, ¿vale la pena invertir tanto dinero?
0: Para ese partido no.
1: Hay gente que hipoteca sus casas y todos sus carros por ir al mundial. Claro que sí, valdrá la pena.
2: ¿Agarraste boletos, hija?
1: Yo agarré boletos porque el pelón.
2: ¿Contra quién o qué?
1: El año pasado estaba comprando. ¿Ves que había como. Tenías que entrar y que no sé qué, y que la rifa, que tienes que ser super VIP? El pelón fue ese VIP y dijo en voz alta.
2: Bueno, ¿y el boleto ya te llegó?
1: No me ha llegado.
0: Es que la FIFA no los ha mandado, muchachos.
1: Entonces el pelón dijo, ¿quién quiere boletos? Y yo dije, yo. Y dijo, ok, págame, le pagué el boleto.
2: ¿Qué partidos?
1: Nos tocó el de Argentina.
2: El Salvador contra
1: Jordania.
2: Guatemala.
1: No, y de repente ya llegaron los boletos a todos menos a mí.
3: Ahora que se dijo.
0: No han llegado, pa. Ni a mí me han llegado, ¿eh?
2: ¿No ha llegado?
1: Ya llegaron, al pelón ya le llegaron y a mí no me los quiere dar.
0: No, es que La FIFA está trabajando de una manera muy extraña, te lo juro.
1: Cállate, manera extraña. Ya lo tienes, rata, dámelo.
2: De seguro se enteró en cuánto se revés. Cuidado con eso, ojo con eso, Paola.
4: Oh, están chequeando la
1: reventa. Yo digo que ya me dé mi boleto, o si no se lo vendo, se lo revendo. Y ya. Él me lo vendió a mí.
2: ¿Un boleto?
1: Y yo se lo regreso. Yo tengo un boleto, pues voy a ir sola.
4: Oh my God, nomás un boleto.
1: Y nada más compré un boleto. Porque iba a comprar dos, pero el productor dijo, yo también quiero ir. Y ya metió la sopa y ya no fui.
0: Claro.
1: Con la persona que quería ir.
0: Ah, pues vas con Wolfie.
1: Pero estoy él tampoco, o sea, él quiere mi boleto y yo el suyo. Véndeselo.
2: A ver, moradito. Ya el productor ya le llegó su boleto.
3: No, todavía no.
0: Es que no, ahorita no
1: a
0: hay.
1: A nadie. Todos los boletos la que FIFA compró el pelón no los ha entregado.
0: No, la FIFA no va.
2: Cuidado con esta rata.
3: Wolfie, no, todavía estamos esperando.
1: No nos ha dado nada este
3: ratatouille. De hecho son tres. ¿Qué está pasando?
1: Ah, porque también a Wolfie le compró uno en Monterrey. No le ha llegado ni el de Monterrey, ni el de Argentina, ni a mí el de Argentina.
0: Pero ahí van a llegar, muchachos. O sea, en cuanto la FIFA lo suelte, yo les aviso, ¿eh?
1: A mí se me hace que lo anda revendiendo, ¿eh? Yo ya vi un post raro.
2: Don't keep an eye on that guy. Este se los va a transear.
1: Estoy sintiendo el fuego.
3: De hecho, como que ya miré un anuncio por ahí en redes sociales que anda vendiendo boletos.
1: Yo sé, anda revendiendo nuestros boletos. Se llama Raúl Molinara.
0: No le hagan caso a esos revendedores gachos, ¿eh? Chale. A ver, comadre, paisano, tú compraste boletos para tu ciudad, vas a ir. 1-855-370-3100. Ahorita regresamos.

0: ver, chavos, la estadística dice que 8 de cada 10 personas que van a ir a los estadios, a los partidos de fútbol ahora que está el mundial, van a ser turistas y no residentes de esa ciudad.
1: Sí, es porque que está súper carísimo, la verdad, caro. Ir está carísimo, sí. Mucho. Ahora es, comprar los boletos, ajá. Si no vives ahí, comprar el hotel, el avión, o la gasolina, el estacionamiento, la comida, la bebida.
2: Pero el turista puede, sí. El turista puede, nosotros
1: el sí. Turista no que es de Estados Unidos a México, sí. Yeah. Aquí no creo que haya tantos mexicanos que gasten tanto.
2: Pero sí vienen del norte de California, Los Ángeles, y de Los Ángeles van para el norte. Sí. Es más fácil, pienso yo, que para el turista ir a un partido que sí. Para el local, porque el local ya sabe cómo está el pedo del tráfico, va a ser un desmadre.
0: No, pero gasta, el turista gasta más, feo.
2: Sí. Está bien, porque se prepara para eso.
0: Pero, a ver, paisano, ¿a ti qué partido te gustaría ir? ¿Vas a ir? 1-855-370-3100. Tenemos a Juanito. Hola, Juan. ¿Qué pedo?
2: A ver el partido.
3: Buenos días.
0: Saludos. Juan, ¿dónde vives, carnal?
3: Vivo aquí cerca de la bahía, aquí Watsonville. Aquí cerca, estamos en lo que es cerca del Levi's Stadium. Aquí está.
2: Ah, qué chido.
1: Ay, está cerquita, mi vida.
3: Oye, vamos a tener.
0: ¿Qué partidos?
3: Cinco partidos.
2: Ay, güey.
3: Partidos muy malos.
0: No, hombre.
3: Qatar contra Suecia, Jordán contra Grecia, y luego Turquía, Paraguay.
2: ¿Eso está bueno? Está bueno.
1: Más. Oye, no, mi amor, ¿María, tienes sus boletos o no?
3: Pau, apliqué del sorteo de un año atrás y nada, no fui sorteado. Ya cuando se hizo sorteo, apliqué para ciudades tampoco, apliqué para, porque soy de Guadalajara, apliqué para Guadalajara tampoco, nada.
1: Ay,
3: aquí tampoco, nada.
0: Oye,
3: ya hay boletos, pero está muy caro, la verdad. Sí, categoría 4.
2: ¿A cuánto?
0: Categoría 4, estamos hablando allá arriba en la pajarera, mi hermano.
2: ¿Cuánto?
3: No, casi 500, 480.
1: Está de locos, están carísimos.
2: Pero la experiencia.
0: Sí. Oye, Juan.
1: Sí, pero para irte hasta arriba, mejor con esos 500, vete a verlo a un lugar ganador.
0: Ándale.
1: Invitas a tus cuates, haces una carnita
0: asada. Mejor en la casa, yo creo. La neta.
3: Sí, Pao, lo que voy a hacer, mejor voy a ir a los FIFA Fan, mejor, porque mejor voy a ir a la FIFA Fan que ir a ver el estadio.
0: Claro. Esa es buena opción, porque sabes que en cada ciudad van a tener un fan fest.
2: ¡Ay, o qué sea, toda van madre!
0: Van a tener así como que...
2: gigante.
0: Pantallas, cheve, cotorreo. Oye, por ejemplo, imagínate también el haber aplicado a ciegas, Juan, y que te haya tocado un Jordania-Argelia.
2: Ah, la
1: no, ese va a estar bien bueno.
0: Uy, no, sí. Final adelantada,
3: tarde, las 8 de la noche, 9 de la noche. Una cosa más, Pao, nomás no para defender a Pelón, pero la FIFA nos da los boletos hasta 48 horas antes. O sea que
0: el Pelón
3: no tiene boleto.
1: Oye, mi amor, pero ¿sabes cuál fue el problema? Ahí te va el problema, que el Pelón ya me enseñó sus boletos. O sea, él ya me enseñó que él ya los tiene.
3: Tiene boletos.
0: Te enseñé los partidos.
1: No es cierto.
2: Le enseñó el partido.
0: Lo va a vender.
3: Antes la FIFA lo suelta.
1: Papito.
0: Cuidado.
1: Yo ya vi los boletos de él. ¿Qué? Solo que él me dice que no los puede transferir.
0: No son.
1: ¿Sí o no, Wolfie?
4: Lo que pasa es que el Pelón, nadie le crea fama y échate a dormir.
0: Cuidado, lo va a robar.
4: No es la primera vez.
1: Es bien
4: viejo.
1: Rata.
0: No, fíjate que no. Mira, en dado caso que no me lleguen, Pau, por cualquier
1: pero
0: cosa.
1: Ya me los enseñaste.
0: Yo te devuelvo tu dinero.
1: Ay, sí, qué fregón.
0: No, que te dé el boleto.
1: No,
0: que
1: qué fregón.
0: Te los va a revender. Los va a revender.
1: Yo opino lo mismo.
5: Ayer yo escuché que estaba hablando con un compa de eso.
1: Sí, ya los tienes. Si uno no los enseñó de su
5: aplicación. Ya estaba haciendo negocio.
0: No, mira, neta.
1: Ya me llegaron los boletos.
0: Es más, para que no se arme la controversia, les devuelvo su dinero.
1: Que Vivaldi me salió acá.
0: Como ya te dio cuenta que son de Argentina.
2: Ya los está revendiendo.
0: No, es más, ahorita le digo a mi vieja que te devuelva tu fe.
1: No, gracias.
2: Oye, dejar los boletos.
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0: A ver, chavo, vamos a regresar con la enchufada. Tenemos el teléfono, Pao.
1: ¿De quién?
0: De un vato bien celoso de su esposa.
2: Hijo.
1: Híjole.
0: Es más, tanto así que dice la señora que no le gusta que ella trabaje.
1: Es que se ponen bien celosos.
0: Vamos a marcarle, dile que ya la vas a contratar.
1: Va.
0: Órale. Ahorita regresamos con la enchufada. 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Vete suscribiendo porque ahorita vamos en vivo más al ratito.
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2: A ver, vamos a regresar con la enchufada. Tenemos el teléfono.
3: ¿De quién?
2: De un vato celoso.
3: Uy.
2: Es más, no le gusta que la mujer trabaje.
4: Adiós.
2: Vamos a llamarle, Pau, dile que ya.
4: Una bendición eso.
2: Ya le conseguiste chambita a la señora.
3: Una chambita.

0: Chayito.
1: ¿Qué pasó con la Chayo?
2: ¿Qué hizo mi Chayo?
0: El otro día estábamos platicando y se la da de muy salsa la Chayo, que todo ¿sí? sabe.
2: Ella es muy salsa.
0: No, tiene remedio esa vieja.
3: Eso creen todas las pajuelonas.
2: Ella es muy salsa.
0: Cree que es bien trucha, pero no lo es.
2: Súper trucha.
0: Le dije, Chayo, te apuesto $100. Te apuesto $100, le saqué el billete. $100 a que no me dices algo que me dé alegría y me haga enojar al mismo tiempo.
1: ¡Aso!
0: Y me dijo,
1: está duro el reto, güey.
0: Échale, dijo. Sí, lo hago, sí, te apuesto. Y le digo, a ver, échale. Y dice, Andrés, de tu grupo de amigos, el que hace mejor el amor, eres tú. Hizo enojar, pero me alegró al mismo.
4: ¿Te crees muy trucha? Aguas.
0: Ya sé que chivos
4: de Mickey. No esperes. El bueno, la mala y el feo te pueden dar una
1: enchufada. Tenemos el teléfono de. Este vato es bien celoso, Pau.
2: Uy. Ok.
1: Dile que su esposa. Ya.
2: Ahí voy.
1: Califico.
5: Bueno.
2: Hola, se encuentra la señorita Mariana.
5: No, ahorita no se encuentra. ¿A quién habla?
2: Hablo porque hizo una solicitud de trabajo y encontramos sus datos. Y le quiero decir que es seleccionada para trabajar con nosotros.
5: ¿A trabajar? Pues si ella nunca ha trabajado, ¿cómo va a trabajar?
2: Pues ella está solicitando trabajo. Dijo que necesitaba dinero.
5: No, pues si yo le doy todo. ¿Cómo es eso?
2: ¿Con quién hablo?
5: Con su esposo.
2: Ah, señor. Entonces a usted le puedo dar toda la información para que se la comunique a Mariana.
5: Pues me la puede dejar, pero pues no creo que vaya a trabajar. Si yo le doy todo y no necesario.
2: Pero ella quiere trabajar. Bueno, hágame un favor, usted dígale que sí aplicó y que sí se quedó en el trabajo.
5: Como digo, que deja los datos, déjemelos, pero yo no necesario de eso.
2: Ok, dígale que sí va a poder ser la estrella de la película Triple X que tanto había buscado.
5: ¿Cómo es eso? ¿Cómo que una estrella y lo de 3X?
2: Sí, ella.
5: ¿Qué es eso? ¿Esto es un juego o qué?
2: Nosotros nos dedicamos al cine erótico. Y ella vino a hacer un casting y se quedó.
0: ¡Uy!
5: No, es un juego, me están bromeando, ¿verdad?
2: ¿Pero por qué le tendría que bromear? ¡Ya la seleccionamos! ¡Ella va a ser la siguiente estrella Triple X!
5: No.
2: Su esposa es Mariana.
5: Sí, pero pues no creo que usted esté equivocado.
2: No, estoy equivocada porque le estoy marcando al número de donde vive Mariana.
5: Sí.
2: Entonces no estoy equivocada. Mariana ha sido seleccionada para ser la siguiente estrella. Mucho dinero. Ay, qué bonito.
5: No. Olvídense de eso, no. Sáquenla, Néstor. Ustedes están. No. No voy a hablar con ella. Eso es posible. Que esté haciendo eso y sabiendo que tiene hijos y todo eso.
2: X, ella es una estrella.
5: Vaya, no te.
2: No.
0: Otra vez.
2: Me va a asesinar.
0: El hechizo.
5: Bueno.
2: Hola, se encuentra Mariana.
5: ¿Otra vez usted?
2: ¡Vea futuro! ¡Ella le va a poder comprar la casa de sus sueños! ¡El carrito que usted quería! ¡Ándele, imagínese!
5: No, bueno, fregando, mejor ya.
2: Pero no se enoje, dígale que ya se quedó. ¡Que Pamela Anderson va a ser su amiga!
5: Sáquela de esta lista, yo tengo que hablar con ella seriamente. Esto no es posible. Ella cállese, le voy a cerrar el email.
2: ¡Ay! Mire, ya llegaron los compañeros de Mariana. 1, 2, 3, 4, 5, 6, 7, 8, 9.

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1: La verdad, hoy traemos un programazo. 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
0: Oh, yeah.
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0: Es bien importante.

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1: ¿Qué tal? Muy buenos días, les saluda Eli Venegas y este es el breve informativo del bueno, la mala y el feo. El domo dorado de más de $1 billón que Trump quiere construir no protegería a Estados Unidos de un ataque masivo de Rusia o China. El desarrollo del despliegue y la operación del futurista sistema de defensa antimisiles Domo Dorado, que quiere impulsar el presidente de Estados Unidos Donald Trump, costarán alrededor de 1.2 billones a lo largo de 2 décadas. Es la cifra estimada por la Oficina de Presupuesto del Congreso y que supone un considerable aumento de la suma inicial de 175 mil millones que se habían destinado a tal fin. Trump aterriza en Pekín para reunión clave con Xi en detenciones globales. El presidente Donald Trump aterrizó ayer miércoles en Pekín para desarrollar hasta el próximo viernes una visita de Estado a China, su segundo al país asiático desde la realizada en 2017 durante su primer mandato. Trump, quien viaja acompañado del secretario de Estado Marco Rubio y una delegación de altos ejecutivos estadounidenses como Elon Musk, Jens Huang y Tim Cook, se reunirá este jueves con su homólogo chino, Xi Jinping, en una visita marcada por la tregua comercial entre ambas potencias, las tensiones tecnológicas, Taiwán y la guerra en Irán. Presentan proyecto de ley mediante el cual se exige pena de muerte para traficantes de fentanilo. Kip Roy, representante por Texas, promueve un proyecto denominado Ley de Trato contra la Muerte, Enfrentar la Muerte, el cual exige pena de muerte para las personas condenadas por distribuir fentanilo en Estados Unidos. El enfoque del republicano consiste en enmendar la Ley de Sustancias Controladas de 1970 y fortalecer las condenas en contra de los traficantes condenados tras un proceso probatorio. Hasta aquí llegamos con el breve informativo del bueno, la mala y el feo, les informó Eli Venegas. En redes sociales, Eli Venegas Radio. Buen día.
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2: A ver, chavos, vamos a regresar con lo último en deportes. ¿Cómo le fue a Chivas?
3: ¿Cómo le fue
2: al Frustra Azul?
3: ¿Cómo le fue?
2: Hoy hay partido también de...
3: Yo quiero ver el partido.
2: Semifinales. Este. No, no te lo pierdas, Feito. Uh-huh. Va a ser a través de VIX. Así de que vamos a regresar con eso. Último en deportes. Hola, además, bien. ¿Qué creen?
4: ¿Qué pasó?
2: ¿Qué? Vuelve el perro arrepentido.
4: ¡Ay, no! ¿Qué pasó?
2: Bien triste. Henry Martin.
4: Ay, ¿qué pasó? Ahí le está regando, ¿eh?
2: Literal. Sí. Dijo perdón americanismo. Y va a haber limpia en el América.
4: Pues es que sí, la está regalando.
2: ¿Qué pasó?
4: Henry.
2: Ahorita regresamos. Estamos en vivo a través de YouTube. Conéctate con nosotros en @buenomarafeo.
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0: también vamos a recibir con nosotros, tenemos desde la ciudad espacial Houston, Texas, ahí está mi compita
1: Kike.
0: Kike Deportes. Kike. ¿Qué rollo, Kike? ¿Cómo estás? Bienvenido.
2: Muy bien, ¿cómo han estado?
0: Pues,
2: bueno, yo la verdad, pues, ¿Para qué les pregunto? ¿Ya? ¿Para qué les pregunto?
3: Uy, Kike, para fingir interés.
0: Para mí ya se terminó la liguilla, ya que comience el mundial, Kike, ya que comiencen los partidos de preparación, todo, vámonos, rápido.
2: No. Mira, se quedó un poquito todavía de las polémicas de que dejó el América en el último partido, ahora en el de Chivas contra Cruz Azul, ¿eh? Hay unos penales que yo creo que quedaron pendientes en el banote. Y empezó, oye, hay que ponernos a modo y a cuenta y pares, ¿no? Muy, muy extraño.
3: Hay mucha gente quejándose. Yo ahí leí posteos. Es una injusticia lo que le hicieron a Chivas y que se están quejando. ¿Qué opinas tú, mi Kike?
2: Sí, está muy extraño, pero bueno, ahí apareció en el VAR. Mira, hoy con estos criterios que se están apareciendo, donde con que esté un cabellito dentro del área de la línea, es suficiente para que puedan marcar una falta. Están bien rigurosos. Lo mismo puede ser a favor, ¿no? Puede estar un pelito fuera o un dedito fuera, es suficiente como para que no se marque una falta o un penal. Así que, bueno, mira, Milito, el técnico de Chivas, dijo que no hay polémica. Estamos 2-2, estamos bien, papá, vamos a tratar de revertir las cosas en la vuelta. Y bueno, pues ayer obviamente hay que destacar los muchachitos que están jugando con Chivas, muchachos. O sea, de verdad.
4: Sí. Bueno, chamacos. Ajá.
2: Sí, o sea, el número 220, ¿qué? 20 algo traía en el dorsal. Y es el que les está metiendo los goles a la gente del Cruz Azul, ¿eh? 2-2, buen resultado. Yo imagino que Feo debe estar contento por esto.
4: Abuelita de Batman, puro morrito que está sacando la casta, y es lo que se necesita, darle la oportunidad a los chamacos, a los jóvenes. Al rato los malean con tanto dinero y ya no meten nada, que los aprovechen ahorita.
3: Dale la oportunidad a los jóvenes, eso sí. Y da gusto ver a chavitos que están iniciando triunfar. La verdad, a mí me da mucho gusto.
4: Al Pelón le gustaba el fútbol. Qué bueno que el Pelón no fue futbolista delantero.
0: ¿Por qué?
4: Porque iba a estar siempre fuera de lugar.
3: ¿Por qué?
4: ¿No? Por la quijada. No. Era un pie, no era la quijada.
0: ¿Y tú qué, güey? Con esa cabezota también de marro que tienes. Oye, Kike, pero el día de hoy se juega la otra semifinal, la otra llave. Pumas en contra de lo que va a ser el campeón de este Clausura 2026, Pachuca, porque ni le va a alcanzar a Pumas, ni a Cruz Azul, ni a Chivas. Estoy de acuerdo con...
2: No, está muy bien, siento que está muy pareja las semifinales, está complicado. Mire, ya quedaron fuera los dos equipos que eran favoritos, hay que decirlo, estaba América, por supuesto, y estaba Toluca, pero hoy vemos a dos Pumas con Efraín Juárez, que se está llevando la atención. Fíjate que me recuerda mucho tiempo de cuando estuvo Hugo Sánchez, de que el técnico es el que se lleva todos los reflectores, ¿no? Y Efraín lo está logrando, o está tratando de provocar al rival, en este caso en contra de Pachuca. ¿Qué están haciendo, muchachos? ¿Qué están haciendo?
0: No, es que aquí el Feo dice que voy a estar fuera de lugar. ¿Cómo es
4: el pelón listo para patear, Kike, y la quijadota
3: cruzó la línea? Es un teto, no, está haciendo reír.
4: No tenía el pie de fuera, pero la quijada sí. Dos metros.
5: Fuera de lugar.
3: ¿Qué pasa? Perdónanos, Kike.
0: No, y luego. Ay, no. Pero aparte, también otras partes también de mí estarían fuera de lugar.
4: Sí. La panza.
5: La lonja.
0: ¿Cuál será?
3: Ay, qué cosas.
0: El grandote
3: vida.
0: Ese.
3: Ay, mi Kike, discúlpanos.
5: Ese panzón.
0: No, el patón, dije.
5: ¿Ahorita? La quijada y la barriga fuera de lugar.
3: Cáiganle a YouTube, @BuenoMalaFeo, para que vean las cosas que está haciendo el Feo, que nos tiene botados de risa de cómo se une el área del pelón.
0: Oye, Kike, y se viene limpio en el América, pero también, ¿qué onda con la carta que acaba de postear Henry Martin? La subió apenas el día de ayer.
4: Válgame, ¿qué hizo?
0: Me cuesta mucho encontrar palabras, también, ¿eh? Han sido días muy difíciles. En otras palabras, literal, a media carta dice: quiero pedirles perdón de corazón. Perdón por no haber podido darles esa alegría que merecían. Perdón, porque sé cuánto soñaban con otra noche histórica y estuvimos a nada de lograrlo. O sea, le dolió lo del.
3: Pues claro.
0: Mira, ¿qué pasó?
2: Mira. O sea, mira, ¿por qué le pones tanta atención? Ya la regó, igual que el Chicharito. A ver, así como le echaron
4: caliente
2: al Chicharito del año pasado contra Pumas.
5: Pero Kike,
2: el Chicharito la voló. ¿Qué pasó?
5: No, Kike, lo que pasa, pero Chicharito se perdió. O sea, se perdió y no habló nada, nunca dijo nada. Aquí Henry Martin está saliendo a pedir perdón.
4: Sí, pues no quiere que lo corran, no quiere que lo corran.
3: Gana casi 4 millones al año.
4: Pues sí.
3: Pues claro que tiene que pedir perdón.
4: Claro, el Chicharito. El Chicharito ya tiene mucha lana.
2: De verdad, casi me haces llorar. No, perdón.
3: Oye, no me corran. Está bien que se arrepienta y todo, pero... O sea, ¿qué le está pasando a Henry? Dicen que lo embrujaron de tan mal que le está yendo. ¿Sí o no está el run de que le hicieron brujería?
4: ¿Sí, sí está?
3: ¿Sí?
4: A lo mejor.
3: Que Kike le metió brujería.
4: Sí.
3: No, es cierto. No, pero
2: ahora
3: que sí
2: yo,
3: le
2: echó. Chica porterillota y va al post. O sea, imagina. Es lo que siempre dicen, ¿no? ¿Cuánto le pagan a Henry Martin? Duerme en hoteles de 5 estrellas.
3: Casi 4 millones de dólares.
0: ¡Vive en un country!
2: Y no la puede meter.
4: Dijo la Chayo.
2: Sí, sí, no. Mira, obviamente que va a venir la puede de América meter. Y lo ha pedido desde hace rato Jardiné. Jardiné creo que continúa, ¿eh? Por lo menos se sigue metiendo en liguilla, pero siento que se ha ido desgastando un tanto todo el proyecto de América con él. Vamos a ver si continúa, pero de que van a venir cambios, tienen que venir cambios. Sí. Se hizo vieja la plantilla, muchachos, ¿eh?
5: 3.5 millones de dólares al año gana Henry
3: locos.
5: Martin.
3: Ah, claro que tiene que pedir perdón.
4: Debería de ganar
0: 3
4: más.
0: Millones y
3: es un buen. Más patrocinios.
2: Pero perdón al jefe. Al patrón que tú conoces bien, de feo.
5: Chicharito ganaba 7 y ni pidió disculpas.
4: Pero ¿cómo ganaban el Dortmund?
3: Claro, vendía
2: camisetas. Pero Chicharito ya sabíamos que no había metido goles nunca y no. Ya sabía
0: ahora,
2: que andaba,
0: lo de Chicharo sí fue muy. Lo de Chicharo sí fue muy grosero. O sea, volarla.
2: Sí,
0: o sea, Henry, por lo menos el poste dolió. Pero por lo menos. Sí, el
4: pero
0: poste.
4: Es la misma.
2: No todavía lo encuentran, ¿eh? Sigue en órbita.
3: Miren, el pelón se justifica como se justifica con su mujer. Sí. ¡No entró! Sí, sí, sí.
4: Mira,
3: tocó el poste, pero por lo menos tocó el poste.
4: ¡Pero traté!
2: No, espérate.
4: Pero fue la orillita, mi vida. Dame otros 2 días para recuperarme.
2: Muchachos, pero para empezar. No, no era penal, o sea, no era penal.
0: Pues no, ya, Kike, ya te estás
2: poniendo. Todavía se atreve el pelón a poner un post y dice, oye, no tendrán que repetir el penal porque estaban donde fue el lugar los jugadores.
0: Que, que se repita el partido.
2: ¿Cómo se? No, ya estaba. Es más, no debe haber habido ni siquiera penal del que estamos hablando.
0: Sí, era penal. Y hubo invasión en el área, pero también. Kike, ¿dónde la bandera te puede seguir en redes sociales, porfa? No.
2: Chula, estamos ahí en Enrique Deportes, ahí seguimos. Y ya saben que ahí seguimos echando carrilla también, porque pelón, no te salvas, de verdad, no te salvas.
0: Órale, Kike, órale. Pero, chido. Órale.
2: Chivas.
0: Se te quiere, Kike.
3: We love you. Oigan, hoy es jueves de retrojueves.
4: Qué rico.
3: Me encanta, es mi día favorito de la semana. Y hay programas de televisión que nos hacían la vida, que tú ibas a la escuela y corrías a tu casa por verlo. O te despertabas tempranísimo como Chabelo, que lo sacaban a las 6 de la mañana casi, y tú domingo despierto para verlo. ¿Qué programa de televisión corrías a tu casa para ver que te impactó?
4: ¡Ay, qué bonito!
3: Llámanos 1-855-370-3100.
0: Y cáiganle a YouTube, estamos completamente en vivo en @ bueno malo feo. Ahí también las caricaturas y todo lo que ustedes digan, o los programas, ahí los vamos a poner también, ¿eh?
3: Sí, cáiganle, y ahorita van a ver las imitaciones del feo, que ya ni la muela, que según del pelón futbolista.
4: A ver. Fuera de lugar, ahorita se las hago.
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4: Ay, güey, ya se conectó el chaparro.
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0: chiquilla.
1: Oye, fíjate que había veces que cuando ibas a la escuela, querías llegar corriendo a la casa.
0: Ah, sí.
1: Para ver una caricatura, una serie, un programa de televisión.
0: El programa, los Polivoces.
1: ¿Qué programa de tele corrías a tu casa a ver?
2: ¿Qué?
1: Oye, es que si no llegabas, no lo podías ver. 1-855-370-3100. Tenemos dos invitados especiales.
2: Ah, sí, sí. Ahorita caigan a YouTube para que los conozcan.
1: Son dos raperos.
2: Y además también ahí en YouTube, coméntenos qué programa es ese que dice Pau. A ver, ahorita regresamos enseguida. Estos vatos son famosos.
1: A mí me da miedo, ¿eh?
2: Son famosos. Ahorita regresamos.
0: Cholo.
3: Algo trae.

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5: Yes. Era el único momento del día que tenías para ver
6: es que
5: eso que te gustaba.
6: No existía el streaming.
5: Nada.
6: No, entonces
5: nada.
6: Te lo perdías.
5: Nada.
6: Y ya
5: valió.
6: Digo, al menos que lo hayas dejado grabando en
7: qué,
6: alguna.
7: ¿Qué, güey? ¿En los 70s, no, hombre?
6: En las videocaseteras, pero. Y había ya videocaseteras, ya de las últimas, las podías programar.
5: Pero
6: no, eso ya era muy, muy
5: eso
6: mucha
5: ya
6: tecnología.
5: Era too much. Pero sí. Tú salías del trabajo, salías de la escuela y dices, quiero llegar a la casa porque a las 7 está la novela o final de novela. Ay, por favor, jefe, déjeme salir.
7: Yo
5: antes
7: llegaba temprano a la casa después de pinteármela, ver, nomás para ir a ver ¿qué? A los Poliboses.
6: Los Poliboses.
7: ¿Te acuerdas?
6: Sí.
7: Que la hacía de Don Terramicino. Y también salía el
6: Gordo Gelatino.
5: Aquí tengo a Don Terramicino y al Gordo Gelatino. No voy a decir quién es quién.
7: Incluido.
8: Mira. Atiniste, sobre todo en las balatas, porque luego me doy cara.
7: ¡Ay, chingazo, qué hermosa!
6: ¡Hijacho de mi vida!
7: ¡Ahí, madre! ¡Ahí! ¡Ahí, ahí, madre!
6: Sí,
7: ¡cuida
6: no
7: tu nenorro!
8: Ya no debe tardar en levantarse mi espejismo del Zara.
7: ¡Ahí,
9: madre! Ya se despertó tu flor.
8: ¡Silbatos y tambores!
6: No, buenísimos.
7: Ay,
6: estos
7: qué
6: vatos.
7: Chula.
5: Oye, ¿sabes?
6: ¿Salían en la tarde, feo?
7: Salían en la tarde, era Eduardo Manzano y Enrique Cuenca, los más fregones que he visto en mi perra vida para hacer comedia.
5: ¿Saben a mí qué show me encantaba y no me podía perder por nada el universo? Otro rollo. Otro rollo me encantaba, salía en el Canal 5 con Adal Ramones y era su crew, que estaba Jordi Rosado, sí. Mauricio, estaba Gaby Platas, había varios y que cantaban y que iban los artistas. Y yo me acuerdo que fueron los Backstreet Boys, Britney Spears.
6: En México salía los martes, ¿no? Salían los martes.
5: Sí. Aquí, es raro.
6: Aquí en Univision, en Estados Unidos, salía los sábados en la noche.
5: ¿En serio?
6: Entonces yo también, jamás me lo perdía y eso es lo gacho, que yo tenía 20 QL. Sábado en la noche, a veces salir y todo. Y tú dices, híjole, es que va a salir otro rollo. Entonces,
5: otro rollo, lo máximo.
7: Yo nunca lo vi, nunca.
5: Lo máximo, te lo juro.
7: No era de mi tiempo.
5: No, y eso.

0: lo de la Verónica Castro.
1: Otro rollo fue tan popular en México. Sí. Que decidía elecciones electorales, presidenciales.
2: Sí, era una locura. ¿Neta? Iban candidato, todos los artistas, toda la gente iba.
1: Cuando Vicente ¿Políticos? Fox, ajá. cuando ganó Vicente Fox, sí. fue porque fue otro rollo, ajá. conectó más con la gente.
2: Sí.
1: Y o sea.
2: Era una locura.
1: Locura Chale. Tremenda.
2: Hacían un monólogo, tenían entrevista con algún artista. O sea, la verdad era una belleza. Y fueron todos los artistas internacionales que
0: ¿quién
2: tú
0: ¿Quién era el
2: Adal Ramones, uno chaparrito.
0: El que tenía el peluquín. ¿Algo así?
2: No usaba peluca, siempre usaba gorra.
1: Usaba cachucha en otro rollo por lo mismo que se estaba quedando.
0: No, una vez se quemó ese güey. Sí, es también. Que salió en la noticia que se le prendió algo y ¡bah! Se le quemó el pelo.
1: También, pero no fue el sí. motivo.
0: A ver, ok.
1: Tenemos a Miguel con nosotros. Hola, Miguel, ¿qué peteó?
3: ¿Qué tal? Buenos días, saludos para todos en cabina.
0: ¡Saludos!
2: ¡Saludos!
0: ¿Cuál era tu show favorito de esos tiempos, loco?
1: Saliendo de la escuela, eso. Que tenías que llegar a tu casa corriendo para ver.
3: Mira, la neta, había uno que yo hasta estaba en problemas con la familia por no hacer el catecismo para la primera comunión.
1: ¿Cuál era?
3: Había una caricatura que se llamaba Heidi.
1: ¡Ah, Heidi! ¿Cómo no? Heidi. Heidi.
2: Dale, abuelito, dime tú.
0: No, nunca la vi. A ver.
2: Sí. Sabe, bonita.
1: Era japonesa, fe. Bueno, tengo entendido que era japonesa, ¿verdad, Miguel? ¿Heidi?
3: Algo así tenía sí. De todo un poco, sí, pero la verdad, ahora ya, ya estoy en los 50, les digo a mis hijos y se las pongo por ahí a veces en YouTube ahí para verla y recuerdo uno de esos, pero no, yo dejaba de ir a la doctrina para verla.
1: Miguel,
2: y una caricatura bien sana, bien
1: tus hijos
2: bonita.
1: Hoy en día que se los pones, ¿qué te dicen, güey? Porque ya se han acostumbrado a otro tipo de animación.
3: Fíjate que ese les gusta porque...

0: quieren recordar que era lo que en aquellos tiempos había, lo que les digo yo, los amo diferente ahora.
1: Órale.
0: Pero no tiene nada con verlo. Y más que todo el tema de lo que lo que era, ¿no? Era una caricatura, como dijiste tú, muy sana, muy limpia.
2: Así es, muy familiar.
1: Muy bonita, muy bonita.
2: Sí, me acuerdo de abuelito, dime tú. Y creo que esa frase todos se la cantábamos a los abuelitos.
1: Sí.
2: Qué bonito, está bien bonita.
1: Es que la canción bien icónica, feo, la
3: ¿qué
1: neta.
3: ¿Qué año salió esa madre?
2: Es muy viejita, pero es una caricatura que sigue a la fecha.
3: Es que para mí viejita es en los 60s.
2: Ah, bueno.
1: No, no, pues. Eso ya es muy, muy antiguo,
2: ¿sí?
1: Muy vintage.
2: No sé lo que hablas.
1: A ver, tenemos a Carlitos. Hola, Carlos.
2: Charlie.
4: Buenos días.
2: Hey. Hola, mi amor, ¿qué programa te hacía correr a tu hogar o faltar a lugares para verlo, chulo?
4: No, pues en ese tiempo miraba uno la programación del tío Gamboín.
1: ¡Uy, el tío Gamboín!
3: ¿Qué es eso? ¿Qué? ¿De qué?
2: ¿De qué era, amor?
1: ¿No te acuerdas del tío Gamboín, Pau? ¿No te tocó? No,
3: ¿americana? No. ¿Americana?
1: Con GC salía.
2: A ver. ¿Y de qué se trataba, papi?
4: Pues ya tenía programación de los Pitufos.
1: Sí.
4: Y luego seguía los Picapiedra.
1: Sobrino.
5: Un gusto saludarlos.
1: Era un señor que salía con juguetes. Y luego también salía con un gato que se llamaba GC.
5: Pluma Fuente. Un jefe piel roja que toca.
1: De hecho, tengo entendido que el tío Gamboín fue el padrino de Chabelo, Carlos.
4: Sí, sí, claro. Él murió en el terremoto del 86.
2: Ay, no, qué feo.
3: Tío Gamboín.
5: De oro.
3: Sí. ¿Era más viejo que Chabelo?
1: Y recuerde, no me fallen, ¿eh? Sobrinos.
2: ¡Ay,
1: decía.
2: No lo vi! Ahorita me lo voy a echar para...
3: Tenía como 500 años, ¿verdad? Chabelo tenía 300, más el tío Gamboín 200.
2: Oye, Chabelo para mí era una locura. No, o sea, yo amaba a Chabelo.
1: Sí, pues él fue el padrino de... El tío Gamboín fue...
2: Sí.
1: Y siempre éramos... O sea, nos hacía sentir así como nuestro tío... Hola, sobrinos, ¿cómo están? Y miren, y ahora no sé qué. Y te hacía presentaciones de juguetes. Y ahora vamos con los Pitufos.
2: No,
1: y te presentaba la programación más que nada.
2: Chabelo.
1: Bien bonito.
2: Tío Camorín, saludos. No, Chabelo, a mí me decía que me despertara al alba los domingos. Y estaba esperando qué dulce iba a decir de la cajita Sonrix para ir y bajar a la tiendita y comprarme mi cajita Sonrix porque era lo máximo, Chabelo. Me fascinaba.
1: Tenemos a Mabel. Hola, Mabel, ¿qué metió?
6: Ajá. Hola, buenos días.
1: Buenos días, Mabel. ¿Qué programa salías tú corriendo de la escuela y te ibas a verlo?
6: Más bien no me salía, me la pinteaba.
3: ¿Qué? ¡Ah, como yo! ¡Bienvenido al club!
1: ¿Para verlo o qué?
2: ¿Cuál?
3: El que sea, dice.
6: Sí, para ver al Chavo del Ocho.
2: ¡Ay, lo máximo! Lo máximo.
7: Este es el programa número uno.
6: Es mi programa favorito.
1: Oye, Mabel.
2: Es lo máximo.
1: ¿Sabes qué he escuchado? Gente hablando mal del Chavo del Ocho, que no le gustaba. A mí me encantaba.
2: Ay, es lo máximo. Hay yo lo puedo ver ahorita y me río.
1: No, yo hay también. Gente que... Pero hay gente que dice que es lo más estúpido del mundo y repiten los mismos chistes que Doña Florinda le pega a Don Ramón y lo que Don Ramón al Chavo y lo que en eso llega el profesor Jirafal.
3: Que los atontaba más a los chamacos, dicen.
2: Ay, pues, cada quien lo percibe como le va en la feria. A mí me encantaba. Se me hacía súper bonito, comedia súper limpia, comedia bonita, la realidad de México, el folclore mexicano.
1: Claro.
2: O sea, yo a la fecha lo veo y lo gozo. O sea,
3: hice
2: gozo
3: un vato que era mucho bullying en contra del pobre.
1: Ándale.
2: Pues sí, había bullying, pero era la o sea, era lo chistoso, la comedia de antes.
1: Pero ¿sí has oído eso, Mabel, de gente que no le gusta el Chavo?
6: No, no había escuchado. Fíjate que de hecho mi expareja lo miraba conmigo, lo podía repetir, lo miraba él, y de hecho creo que todavía lo ve.
2: Sí.
1: Todavía, hasta la fecha.
2: Y luego quisieron seguirla con el Chavo y sacaron el Chavo animado, pero ese ya no tuvo tanto éxito. O sea, sí tuvo, pero no como el original, que fue una locura.
1: Oye, de hecho, todavía en Unimás sigue saliendo el Chavo bastante.
2: Claro.
1: En VIX está toda la
2: en
1: serie.
2: VIX.
1: ¿Verdad?
2: No, qué bonito.
1: Hay que recordarla.
2: A mí me encanta. Oigan, ¿qué programa te hacía correr a tu hogar, a tu casa para verlo? Y dices, no me lo pierdo por nada en el mundo. 1-855-370-3100.
1: Y cáiganle porque estamos en vivo a través de YouTube y ahí estamos leyendo tus comentarios. Verónica Espinal comenta, dice, los Pitufos.
2: Ay, los Pitufos.
1: La Rosa de Guadalupe.
3: Ay,
1: no, ¿cómo?
3: Ay, ay,
1: pero,
3: sí,
1: a ver, está lo máximo.

0: ver, chavos. Jueves de retrojueves. ¿Qué programa salías tú corriendo después de la escuela para verlo en las tardecitas? 1-855-370-3100.
1: Mira, estamos leyendo los comentarios de YouTube, nos están lloviendo. Y ahorita tenemos uno en pantalla que dice: Sheena, la princesa guerrera. ¿Te acuerdas de esta mujer espectacular?
0: Grandota.
1: Y que peleaba y luchaba. Salía en el canal 5 cuando yo estaba en México. Oigan, yo les estaba diciendo, no sé si ustedes lo vieron, el príncipe del rap. A mí me encantaba el príncipe del rap.
2: Sí, Prince of Bel-Air.
3: Con el Will Smith.
1: Con Will Smith me encantaba. Salía también en Canal 5. Que el Canal 5 era el canal más top, yo creo que en México, donde salían absolutamente todas las cosas.
0: Oye, ¿y la canción, el intro también lo traducían o no?
1: Todo en español.
0: ¿Otro en español? ¿El intro también?
1: Me encantaba en español.
0: Órale.
1: A ver, cántame en inglés.

0: millonario.
1: Le pegó perrón a Will Smith este, ¿no?
2: Pues con esto salió, ¿no? A la fama y todo. Espectacular, me encantaba, me daba risa. ¿Cómo se llamaba el primo que bailaba y bailaba bien padre?
0: El
2: así,
0: chaparrito al gordito.
2: Que bailó en Dancing with the Stars. No sé, una joya, a mí me encantaba.
1: Yo en lo personal salía corriendo de la escuela porque para las tipo 3:30, 4 de la tarde salían los Transformers.
0: ¿Qué?
1: Transformers. 1985.
0: ¿Y la tarea?
1: Después, primero los Transformers, güey, porque.
2: Oye, ¿comías viendo los Transformers? ¿Te dejaban comer?
1: No, pues es que por lo general yo llegaba casi y no había nadie.
0: Ni comida.
1: No, ni no estaba ni mi mamá, no, mi papá siempre de trailero. Entonces, llegaba solo, los luego ya me hacía un sándwich, ya después me hacía un sanguayo.
2: ¿Y veías este Transformers comiendo?
1: Ya para en la tarde, lo que sí mi mamá me preparaba ya cuando llegaba, tipo 7, 8, me hacía unas tortas de huevo.
2: Qué rico.
1: Y me aventaba el Chavo del Ocho.
2: Ay, qué rico, una torta de huevo. Sáquense la torta de huevo.
1: A ver, tenemos a Francisco.
3: No está comiendo pan.
1: Hola, Paco.
2: Nomás el huevo.
0: Paquito.
4: Buenos días.
0: ¿Por cuál te la pinteabas o te salías rápido o llegabas corriendo a la casa para echar el show?
4: Era Chiquilladas con Carlitos Espejel.
0: ¡No manches!
2: Ahí salió también este André Legarreta, ¿no?
0: ¿Sabe?
1: Creo que sí, pero. No, pero Carlitos Espejel era el
2: Chiqui Drácula.
1: El Chiqui Drácula. Sí.
0: ¿Qué no salía ahí el morro que conocimos en Chicago, que es locutor?
1: No, él salía en Carrusel.
0: Ah, sí, sí.
1: Carrusel de niños.
0: ¿Qué pasó con el Chiqui Drácula?
2: Ahí anda, puso una escuela de influencers.
5: Ay, yo no debo decir. ¡Ay! Yo no soy. Deben ser mis víctimas. Al momento que la chute, ellas son las que deben decir. ¡Ay! Para que sientan mello.
2: Mucho mello.
1: Nah, el Chiqui Drácula era
2: Oye,
1: la
2: él
1: neta.
2: Él se quedó con su personaje toda la vida. Ahorita ya está cincuentón y sigue con ese personaje y le sigue dando. Y donde se está el Chiqui Drácula, de ahí vive. Porque ha hecho novelas, ha hecho cosas y.
1: Carlos Villagrán.
2: Igual el Kiko.
0: Kiko, Kiko también.
2: Ya hasta se besuquea con el Messi. Por ser Kiko.
1: ¿Qué? Ah, sí, cierto.
0: Ya le duelen sus piernitas también.
1: Sí.
2: Pero los labios.
6: Enseguida volvemos con esta.
0: La boca.
6: El bueno, la mala y el feo.
1: Chavo, vamos a regresar con Oti Entra. ¿Y qué creen?
2: ¿Qué pasó?
1: Les voy a platicar sobre una influencer preciosa, ella, hermosa.
2: ¡Ella es la estrella!
1: ¿Pero qué creen? Hay un problema. ¿Qué? Ahorita está homeless la pobrecita. Y anda buscando quién le dé posada.
0: Ay,
1: en el nombre del cielo.
2: Mi vida,
1: vente
2: pobrecita.
1: A vivir a mi casa. Les tengo
0: Quítate
1: foto.
0: Toda la
1: arroba bueno, mala feo. Les tengo foto. Conozcan al influencer y ahorita les voy a platicar todos los detalles.
2: Tú le dices a tu marido, vámonos de vacaciones, y te dice, no, tengo que trabajar. No, ¿qué crees, mujer? Hombre, les voy a decir los beneficios que tiene irse de viaje. Para que hoy mismo reserven vuelo y lugar.
1: Why, what happened?
2: Tú te vas a volver más joven si viajas.
0: Les voy a platicar y a enseñar uno de los avistamientos más fuertes que ha existido en la humanidad. Acaba de pasar un avistamiento en el firmamento. No es un platillo volador, un UFO. Es algo peor. ¿De qué se trata? Al regresar... Les muestro las imágenes y les cuento el mito.
1: Y caigan a YouTube para que vean todas las imágenes también, ¿eh?
6: No es por presumir, pero yo tuve con el bueno, la mala y el feo en la mañana.
7: Se dice YouTube.
1: Ya sé.
7: Duh. Ah, y por cierto, ahorita mismo velos en vivo por YouTube. Búscanos como Bueno, Mala, Feo.
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0: ver, chavo, vamos a regresar a continuación con Noti Entra. ¿Y qué creen?
1: ¿Qué
0: anda
1: pasa?
0: Una modelo, una hermosa influencer que lamentablemente se quedó homeless, la pobrecita.
1: ¿Por qué?
0: Anda buscando dónde vivir. ¿Quién es? ¿De qué se trata? Es más, ¿la quieres conocer? Cállate a YouTube, en este momento estamos en vivo, @ bueno mala feo. Ahorita te voy a enseñar la foto de la influencer.
1: Oh my God, oh my goodness, a brosa. Oigan, no te quieren llevar de vacaciones. Tu jefe no te da esos permisos que necesitas. Sácate una libreta y una pluma porque le tienes que explicar que si él quiere que tú funciones en el trabajo, necesita darte esos días. Ahorita te platico why derrito.
2: Y una pareja de excursionistas caminando en el desierto de Namib. ¿En
0: qué?
2: Namibia.
0: ¿En dónde está eso?
2: Llevaron a cabo un avistamiento de algo raro en el cielo. Y no era un extraterrestre, ni un platillo volador, ni una nave. Algo peor. Se acerca el apocalipsis.
1: ¿Qué?
2: ¿Tienen las evidencias? ¿De qué se trata? Al regresar, para que te paniques.
1: Ay.

0: estamos en las noticias más recientes, más sabrosas y más comentadas. Esto es Noti Entra.
1: Noti Entra.
2: A ver, chavos, en este momento tienen que caerle toda la bandera que está escuchando. Cáiganle a YouTube, arroba bueno mala feo, porque les voy a presentar. Digo, aquí en la radio me encantaría mostrarles la imagen, pero pues no se puede, ¿verdad? Digo, lamentablemente esto no es televisión, pero ahí en YouTube para que conozcan y vean a la influencer sexy homeless.
3: Ay, pobrecita. Okay,
1: a ver.
2: Ay. Ella se llama Emily Webb, muchachos.
3: Ay, mamá.
1: Emily Webb.
2: Y ustedes han de decir, a ver, pero ¿cómo una chica tan no. Feo, te presento a mi amiga Emily.
1: Oigan, la pusieron con mucha ropa en YouTube, ¿eh? Le están poniendo un video en traje de baño.
3: Mira la cara que hago.
1: Brasileño, que tiene corte corto en la parte de atrás y corte corto en la parte de adelante, de arriba y abajo.
3: Casi se le cae.
2: Además,
1: ella es rubia.
2: Y luego voltea y bota, rebota y choca. Hombre.
1: Le gusta brincar en traje de baño porque ella es muy fitness.
2: Muy bien, muy bien.
1: Rubia. Tiene cara bonita, labio grueso, cinturita de avispa,
3: tres lunares, dos en la pechuga y uno abajo del ombligo.
1: ¿Cómo para lo que te conviene si ves?
3: Sí.
1: Ni yo me di cuenta de los lunares, Barranator.
3: Por favor.
2: ¡Jaló!
1: Tiene ojo claro.
2: No, y está viendo más cosas que...
1: Que yo no veo,
2: que no, no puede decir en la radio. El
3: pues son moscas.
2: Pues, ¿qué creen, muchachos?
3: Te las mato con los
2: ¿Cómo
3: dientes.
2: ¿Cómo una chica joven, bonita, se podría decir hasta cierto punto exitosa? ¿Por qué? Porque es influencer ella.
3: ¿Por qué?
2: Muy bonita.
3: Es puro pedo.
2: ¿Por qué anda homeless? Why de Rito.
1: ¿Por qué?
2: Pues, why de Rito.
1: Malas decisiones.
2: Comenta la señorita Emily Webb. Ella dice, soy homeless, pero no por lo que ustedes se imaginan. De hecho, yo gano bastante dinero. Dice, pero yo estoy dejando que alguien más pague la renta, el alquiler. Se acaba de meter en una polémica porque esta influencer sin hogar, ella reveló que está usando esta aplicación de citas para alojarse gratis a quien la invite.
3: ¿Al que sea?
1: No, eso está mal. ¡Qué peligroso! ¿Qué? No sabes con qué loco puedes llegar a su casa, imagínate, tanta cosa.
2: No, mira, de hecho, este videito que estamos viendo donde ella está en traje de baño, cáiganle en YouTube, arroba bueno mala feo, no es su casa. Esa casa está enfrente de la playa.
3: Ay, pobrecita, y mira.
2: Esa casa, mira, ella ya se puso su trajecito de baño, ya va a entrar a la agüita. El agua caribe que está por ahí atrasito.
3: Yo no veo agua.
2: Y la playa arena blanca.
3: ¿Cuál playa? Está más buena.
2: Es de alguien que realmente compró esta casa ahí enfrentito. Entonces, ella llega, se queda ahí, ¿cuánto te gusta? Porque está en un dating app.
3: Ay, toda la vida.
2: Entonces, conoce al vato, dice, me voy a quedar una semana.
3: Pues sí.
2: Le gustó el lugar, dice, otra semanita.
3: Ajá.
2: O ya se cansó.
1: Busca, ya me voy.
2: Busca a alguien más en la cita en la aplicación de citas.
3: Sí. Ay, se le puede caer eso.
2: Y se va.
1: Mira.
3: ¿Sí?
2: Entonces, ella dice...
1: O sea, no cobra nada más es porque la alojen y le paguen la comida que necesita en esos días.
2: Mira, sí, ella dice...
3: Mira, cambia el vato.
2: Descubrí un life hack, que es quedarme a dormir en casas de distintos hombres.
3: Ajá.
2: Ella dijo, si tú estás buena...
3: Yo tengo una amiga así.
1: ¿Qué?
2: Así dijo ella, te lo juro, dijo...
1: ¿Cómo?
2: Mira, si estás buena, no pagues renta.
1: No.
3: Ay,
1: no, no,
2: así
1: no,
2: literal.
1: No.
2: Lo dijo.
3: Pero no va a tener un hogar establecido.
2: ¿Qué piensas?
1: En la vida.
2: Ajá.
1: No, digo, cada quien hace lo que quiera y dedito para arriba, está hermosa y qué bueno que disfrute, pero a mí se me hace un riesgo de locura meterte a casas de hombres que no conoces a dormir.
3: ¿También?
1: O sea, imagínate, está en una casa, en otra casa, en otra casa, en otra casa, la inestabilidad. O sea, no sé, no es una vida que yo quisiera tener.
3: ¿Un asesino en serie?
1: No es una vida. Para muchas mujeres es muy padre no trabajar y que los chavos pues les hagan este tipo de cosas. Para mí, no. O sea,
3: no,
1: yo
3: pues
1: me sentiría en vergüenza de llegar a casa con mi mamá y decirle...
3: No, deja tú.
1: ¿Dónde estás? Ay, conocí en un date
3: app. Deja tú el no, peligro, o sea, no, que corres. Te toca un asesino,
1: claro,
3: en serie.
1: No.
3: Asesino en serie como yo. Yo la mato a besos, hijo. La primera noche.
1: Entre otras cosas que le haría el feo. Imagínense...
2: Pero, o sea, por ejemplo, a ella ahorita le hablas y ¿dónde andas? Oh, acá estoy en Nueva York. Al día siguiente le hablas, ¿dónde estás? Oh, no, ya estoy acá en la playa, en Cancún, en...
1: ¿Pero a costa de qué?
2: Sí, ¿eh? De acuerdo.
1: ¿A costa de qué? O sea, puedes viajar por el mundo y estar en casas fancy, pero esto se va a acabar.
3: No, no, no. Sí. Y alguien va a pedir al pao.
1: Le piden todo, feo.
3: Alguien pide, no, se la dan gratis.
1: ¿Tú qué le pedirías?
3: ¡Pues todo! La... pues ya no digas.
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1: No di entra. Pelón, por favor.
2: A ver, what
1: ponme
2: happened?
1: La de en el mar la vida es más sabrosa.
2: Pero por su pollo.
1: En el mar te quiero mucho más. Con el sol, la luna y las estrellas. Tiki, tiki, tiki. Si tú, mi vida que me estás escuchando, eres una persona trabajadora. Hey. Todos los días te partes la vida por llevar papa a tu casa, a tu boca. Tienes que escuchar esto.

0: muchas veces vas con tu jefe y le dices, jefe, por favor, dime unos días. Y te dice, no, esclavo, cállate la boca y vete a trabajar.
1: Y sí,
0: plebeyo, pero es te dice, domingo, plebeyo. Me vale gorro. Yo te pago a $1 la hora. De lunes a viernes, 8 horas, aunque tú trabajes 16.
1: ¿Y el overtime?
0: No puedes tener vacaciones.
1: Y el overtime te lo pago menos.
0: No hay overtime en esta empresa. ¡Cállate!
1: ¡Ay!
0: Tracas. Y tu jefe, por favor. O luego vas con tu pareja. Mi amor, por favor, llévame de vacaciones. ¿Para qué quieres vacaciones si podemos ir al parque a tomar el sol?
1: ¿También?
2: No, deja tú. Llévame de vacaciones, mi amor. Ok, vámonos con mi mamá al rancho.
0: Sí, no. Y al mismo lugar siempre.
2: Ay, ya.
0: O vamos con mi mamá. No, estas no son vacaciones. Yo te voy a decir cómo puedes refutarle a tu pareja. Que te lleve de vacations.com al mar, a las montañas, a donde tú quieras, mi vida.
2: Bonito.
0: Las vacaciones. Acaban de juntarse muchos científicos para ver qué pasa cuando tú tomas vacaciones. Imagínate, ojalá.
3: Se juntaron para buscar la solución del antivirus.
0: No, esos son otros científicos. Estamos con estos. Dicen, ¿saben qué? Es que viajar y que saquenle sangre y a ver, tómenle la presión. A ver, acuéstenlo.
2: Se está muriendo este pobre.
0: ¿Y qué creen? Que llegaron a la conclusión que viajar no solamente te hace feliz, sino también te ayuda con tus células. Por lo tanto, te rejuvenece, mi vida, my love.
2: Qué
0: tú
2: chido.
0: Puedes ser forever young en la playita, mi amor. ¿Qué va a pasar? Vas a conocer lugares nuevos. Te vas a reír. Vas a probar comida. Te desconectas de los problemas de todos los días. Que dices, ay, es que en mi trabajo, es que en mi casa, es que mis amigos. Bye. Generas dopamina, emociones positivas, positivas, positivas.
2: Deja tú, Pao. ¿Creas? También, ahora sí que puntos de conversación.
0: ¡Claro!
2: Gente que no conoces, empiezas a platicar. Y si conoces a alguien que le gusta también viajar, ¡ay, fíjate, yo fui y estuve y anduve! ¡Y qué padre! ¡Y comí! ¡Qué chido!
0: ¡Hombre, es una
2: delicia! Conoces un poquito más, claro.
0: Pelón, tu cerebro trabaja más, aprende, se adapta. Y eso te hace una mejor persona. Y por lo tanto, cuando tienes todo este positivismo en la playa con tu microbikini, cuando llegas a tu trabajo, eres más joven y aportas más.
2: Oye,
0: a la empresa.
2: Qué perrón.
0: Esta nota espero la escuche mi jefe. Porque si nos dan unas vacaciones
1: en bikini,
0: nos va a ir mejor en el bueno, la mala y el feo.
2: ¡Eso!
1: ¡El jefe!
3: Sí, bueno, jefe, sí. ¿Qué quieren vacaciones estos, dicen?
0: Por favor.
3: Yeah, right, sí. Dice el jefe que no todos a trabajar hasta que se duerman aquí también.
0: El feo ya se durmió.
2: Sí, no, el feo ya sueño, ya vive aquí.
1: Normalmente en este programa del bueno, la mala y el feo, tocamos temas y segmentos de avistamientos de objetos voladores no identificados, en veces de brujas, en veces de lo paranormal y en veces hasta de naves espaciales.
0: La Chayo habla mucho de lo paranormal.
2: Feo,
0: si el paranormal,
2: si el mismísimo gobierno ya reveló
1: y
2: imágenes de cosas raras así en el cielo, yo ya te creo todo lo que digas, güey, me cae.
1: Ahorita.
0: Ay, cállate, no me digas eso.
1: En este momento, perdón.
2: Miénteme.
1: Te vas a paniquear con lo que te voy a decir, porque este avistamiento no fue de una nave espacial.
0: ¿De qué fue?
1: No fue de un objeto volador no identificado. Ni algo paranormal, ni una bruja, ni una bola de fuego, ni una esfera en el firmamento. Esto fue captado por dos excursionistas, una parejita.
2: ¿Que andaban excursionando?
1: Andaban excursionando.
0: ¿Qué andaban excursionando?
1: En el desierto de Namibia. Y
0: ¿Dónde es Namibia?
1: No sé, pero está muy lejos.
2: Se oye como algo que me duele.
1: Espérame.
2: Me duele Namibia.
1: Sacaron su celular
0: Namibias
1: y le tomaron fotografía a esto que estaba en el firmamento. Si tú lo quieres mirar para que mires algo que no es un objeto
0: algo que
1: volador,
0: no has mirado. Okay.
1: Tienes que meterte a YouTube, @bunomalafeo. Te voy a enseñar la imagen que captaron estos jóvenes y quedaron paniqueados. Y al enseñársela a los nativos de la isla y donde andaban, a los lugareños dijeron: esto no nos causa ninguna impresión.
0: ¿Qué?
1: Esto no es nada nuevo.
2: ¿En serio? ¿Ya lo habían visto?
1: Aquí el gobierno lleva a cabo experimentos secretos.
2: ¿Qué?
1: Aquí el gobierno está estudiando todo este pedo. ¿Qué vieron? ¿Ahí está en YouTube?
2: ¡Oh! ¿Y en la torre qué es eso?
0: Miren, Namibia está en el sur de África, feo.
1: Por los excursionistas.
2: ¡No!
1: Es un video sin editar de un pájaro de la era prehistórica.
0: ¡Jesús!
1: Captado en el desierto de Namibia, en África, como dice la PAO.
0: Mira, oye, dice feo, acá. Hey. Dice que hay mucho león, elefante, jirafa. ¡Hala! Pero eso que nos estás enseñando, feo, se ve es como de Jurassic Park.
2: Se ve prehistórico eso, güey.
1: Güey, la gente, al mismo tiempo que yo, y la NASA.
2: Como que parpadeó ahí poquito.
1: Se está preguntando, mira, ¿qué pájaro será?
2: Ahí parpadeó.
1: Porque esto es un pájaro.
2: Como que falló la toma y está raro, pero...
1: Con la cabeza como amartillada.
0: ¿Tú estás diciendo que eso es inteligencia artificial? No, no, eso es de verdad.
1: No, eso es de verdad. Es un pájaro.
2: ¿Qué?
1: Pero la pregunta es, ¿qué pájaro será?
0: ¿Qué pájaro es?
2: ¿Qué pájaro es, feo?
1: No sé. Hay que investigar bien. ¿No será el pájaro educado?
0: ¿Cuál es el
2: ¿cuál es ese pájaro educado, feito?
1: No, que se para porque te sientes, porque soy bien educado. No, no. Es de verdad.
0: Gracias por tanta información tan importante.
2: ¿Para qué preguntabas, manita? Sí, ¿para qué preguntabas?
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1: Vuelve, pero sí es de verdad.

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1: Vamos a regresar con abogada de inmigración. Si le tienes preguntas, es el momento de marcar 1-855-370-3100.
2: Es que dice este vato, mi esposa me pidió, yo entré con visa. Estamos casados desde hace 3 meses. ¿Cuánto se tarda en llegar mi permiso de trabajo para poder buscar chamba y aportar en la casa?
1: Oh.
2: Eso quiero preguntarle.
1: ¿Quién preguntó, doña Cuca, o quién preguntó?
2: No, está preguntando mi compa Jorge.
3: Órale.
2: Dile, el pregúntale George a la abogada Leti Valencia. Y también tus llamadas al 1-855-370-3100. Y en YouTube, arroba bueno mala feo, ahí te contesta también.
1: Sí, bien perrón.
0: Dicen que tenemos más de 100,000 en YouTube solo por pago. ¡Correcto! Pero métete tú también y mira el en vivo en YouTube. Bueno, mala, feo. Porque si medio país ya anda ahí perdiendo el tiempo, ¿qué esperas tú?
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1: Vamos a regresar con abogada de inmigración, Leti Valencia. ¿Le tienes preguntas? 1-855-370-3100. O conéctate en YouTube, porque también ahí vamos a estar leyendo tus preguntas.
2: Oigan, un amigo, un conocido del feo, le mandó esta pregunta. Dice, mi esposa me pidió y yo entré con visa. Estamos casados desde hace 3 meses. ¿Cuánto se tarda en llegar mi permiso de trabajo para poder buscar chamba y aportar billuyo al hogar? ¡Qué importante! Ahorita nos contesta la abogada más top in the world, Leti Valencia.

0: Señores, señores, vamos a recibir con nosotros. Tenemos a abogada de inmigración. Súper rápida para contestarte.
1: Machín.
0: Muy veloz, muy profesional.
1: Y muy guapa.
0: Sí, muy guapa. Bellísima. Tenemos con nosotros a la abogada Leti Valencia.
2: Leti.
0: Hola, Leti. ¿Cómo estás?
3: Hola, buenos días.
4: Amiga, venimos de blanco las dos.
1: Oh my God.
3: Sí, las dos.
4: Amiga.
1: Pues la gente también viene de blanco, fíjate. Y están diciendo que a lo mejor se quieren casar con la Pau para que le arregle. O contigo, Leti.
4: Sí, la de los aquí.
1: Oye, Leti, para toda la gente que está escuchando el Bola Mal y el Feo, 1-855-370-3100, ya está aquí con nosotros la abogada en caso de migración, Leti Valencia. Le tengo una pregunta también en YouTube para contestarte. Dice, mi esposa me pidió, yo entré con visa. Estamos casados desde hace 3 meses. ¿Cuándo se tardará en llegar mi permiso de chamba? Porque quiero ir a buscar trabajo para aportar en la casa.
3: Claro, bueno, lo bueno es que entró con visa, porque ese es el requisito principal para el ajuste de estatus. Y como estás casado con una ciudadana, puedes hacer todo el trámite de la residencia aquí adentro. Pero es importante esperarte un poquito, porque se acaban de casar, ¿no? Hace 3 meses.
1: ¿3 meses nomás?
3: Ya pedir la solicitud, entonces el gobierno puede decir, oye, estos solamente se casaron para poder enviar a pedir la residencia. Oh. Así que espérate unos meses más para poder comprobar que en realidad no solamente se casaron para la residencia. Cuando ya mandas el ajuste de estatus, se va a tardar más o menos 3 a 5 meses en que te llegue el permiso de trabajo. Pero hemos visto también que incluso están llegando las entrevistas de la residencia más rápido y puede hasta que te llegue tu tarjeta verde antes que te llegue el permiso de trabajo. Ahorita ya
1: imagínate,
3: todo es mucho más rápido. Solo tienes que asegurarte de tener mucha evidencia de que se casaron por amor y no por un alivio migratorio.
1: Ay, pero lo que más me gusta es que se casó, viene la green card y 6 meses de descanso. ¡Ay, qué todo madre!
4: No, que sí chambeo, que ayude a la mujer, que cuide la casa, lo que la mujer chambea, por
1: lo que
4: amor
1: pueda,
4: de Jesús.
1: Lo que pueda.
0: ¿Tenemos preguntas? Ay, sí, 1-855-370-3100. A ver, tenemos al compita Javi.
1: No.
0: Hola, Javier, ¿qué me te ha dado? Javier, a la una.
4: ¡Javi!
1: ¡Javi!
5: Hola, hola.
0: Tu pregunta, mi hermanito. Échale, primo, venga.
5: Sí, sí, mira, yo tuve un caso ya abierto anteriormente, hace como un año, ¿verdad? Yo ya estaba adelantado mi caso, ya iba a hacer, ya estaba aprobado mi perdón y todo. Iba a salir me faltaba hacer la cita para Juárez, pero la abogada me dijo que por lo de Trump, que no saliera y me cerró el caso.
0: Uy.
5: ¿Puedo reabrir mi caso o no puedo abrirlo otra vez?
3: Sí, todavía lo puedes reabrir. Lo que pasa es que te van a dar un año con el centro de visas para mantenerte en contacto con esa agencia. Si usted se mantiene en contacto, entonces su caso sigue activo. Si deja más de un año pasar que no se contacta con la agencia, entonces le pueden cerrar la petición familiar. Entonces ahorita solamente mande decirle al centro de visas que está interesado en proceder con el proceso consular. Mande todo al centro de visas del patrocinio, pague las tarifas y luego le pueden programar la cita en el consulado.
0: Perfecto. Suerte, mi Javi. A ver, mira, tenemos también a Alejandro con nosotros. Tu pregunta.
4: Alejandro.
0: Alejandro, échale, por favor.

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1: Tiene que seguir robando.
2: Ay, Mileti, qué sabia eres. Tenemos a Marta. Martita, pregúntale por favor a mi abogada Fab in the World.
3: La de...
4: Sí, buenos días a todos.
3: Hola, Martita.
4: Mi hermano le quiere arreglar a mi mamá, pero mi mamá antes de quedarse definitivamente salió dos veces del país. ¿Puede arreglar o no puede arreglar?
1: ¿Cuáles son esas fechas de salida?
4: Sacó dos permisos antes de quedarse. Bueno, sacaba uno y se quedaba y luego iba y se quedaba dos veces.
1: Pues depende. Si en algún momento se quedó más de lo debido, puede que tenga un castigo. Por eso las fechas son muy importantes hablarlas con un abogado. Pero si, por ejemplo, siempre se salió a tiempo, no tiene castigo. Los castigos aplican a personas que se quedan más de un año de lo debido de la visa y luego se salen del país. Ahí es cuando pueden activar el castigo de 3 o de 10 años.
3: Mira, tenemos a Diana con nosotros. Hola, Dianita, tu pregunta, por favor.
2: Diana.
3: Bueno, Diana, la una, las dos.
5: La pregunta, chiquita.
6: Sí, quería hacer una pregunta acerca de que mi papá me hizo una petición en 2014. Pero como yo ya era mayor de edad, soy de México, entonces pues tarda muchos años. Entonces ahora mi hija ya cumplió 21 años y quiero meter la petición, pero la abogada me dice que tengo que esperar a que me revisen el FOIA.
3: ¿Por qué? ¿Tienes entradas o tienes récord o qué?
6: Sí, yo no lo sé por qué me dice eso. Yo entré solamente una vez, yo llegué en el 2003 y nunca he salido.
3: Muy bien.
1: ¿Nunca tuvo detención?
6: No.
3: Tampoco. ¿Por qué será? A ver, vamos a regresar con la respuesta de la abogada Leti Valencia. Para Dianita, más preguntas, 1-855-370-3100. Y cáiganle a YouTube, porque también ahí vamos a contestar preguntas con el favor de la abogada.
2: Ajá. ¿Verdad, abogada? El favor de Dios también.
3: Por favor, abogada, si nos hace el favor. Sí, porque pues es que...

0: Migración Leti Valencia. ¿Le tienes preguntas? 1-855-370-3100. Y cáiganle a YouTube porque también ahí va, ahí seguimos contestando preguntas.
1: Machín.
0: Con la abogada Leti Valencia. Y nos quedamos con Dianita, Leti, que dice que ella tenía una petición por parte de su papá desde el, ¿qué, Diana? 2014, dijiste, ¿no?
2: Sí, la metió en 2014 y aquí en 2003.
3: Sí, esa petición de padre, tal vez ciudadano, para un hijo mayor de 21 años, está tardando casi 20 años, entonces es mejor por su hijo ciudadano mayor de 21 años. Ahora, ¿puede pedir un perdón si entró ilegal por medio de su padre que tiene estatus legal para que pueda proceder con el proceso consular? Los FOIA siempre los pedimos cuando una persona ha tenido detenciones en la frontera, pero si usted entró y no la detuvieron, no veo por qué necesite FOIA, ya que no va a tener una orden de deportación si es que no tuvo detención en la frontera. Pero también, pues, no conozco su caso, tal vez su abogada tenga más información y por eso le está diciendo que pida su...
1: Ahí está la Diana.
4: Sí. ¡Qué bonito! Tenemos a Jamie. Jamie, pregúntale a mi amiga personal, por favor.
1: Personal.
5: Jamie. Buenos días.
0: Buenos días.
3: Buenos días.
5: Sí, mi pregunta es, yo entré con mis padres en el 2003 y soy beneficiaria de DACA, pero he estado viendo que a muchos beneficiarios de DACA los están deportando porque supuestamente tienen deportación. Pero, o sea, a nosotros nunca nos llegó ninguna carta, nada, a nombre de nosotros. Y ahora yo quiero viajar de aquí, de Dallas, hacia New Jersey, pero tengo miedo a hacerlo porque no, pues no sé si tengo deportación o no.
3: Se debería pedir los FOIAs, así es la única manera de que uno puede saber si tiene orden de deportación, porque incluso aunque tengas un alien number, el número de extranjero, puede que tengan dos. Si nunca tuvo detención en la frontera, nunca ha tenido que ver a un juez, posiblemente no exista ninguna orden de deportación, pero para estar segura siempre es mejor pedir los FOIAs.
1: Ahí está, tenemos también al Toñito en la línea. Toño.
0: ¡Semitoño!
1: ¡Toño!
6: Hola, hola, buenos días.
1: Buenos días, Toño. La pregunta para la abogada en caso de inmigración, Leti Valencia, Toño.
6: Oiga, yo fui deportado el año pasado y regresé para atrás. Entonces, regresando, pues según sigue uno con la vida normal, ¿verdad? Sí. Y tengo un hijo que se metió en problemas con la policía.
1: Válgame.
6: Fue arrestado y quería ver si yo podía arreglar por algo, el bagua o algo.
3: Cuando uno tiene deportación y vuelves a ingresar a los Estados Unidos de manera ilegal, tienes lo que se llama un castigo permanente. Para poder arreglar, tienes que estar afuera del país por 10 años o aplicar bajo una visa humanitaria como la visa U o la visa T, que son las únicas visas que pueden perdonar el castigo permanente. Incluso el VAWA tampoco perdona ese castigo permanente, solo le daría un permiso de trabajo. Así que hable con un abogado para hacer una asesoría para ver cuál sería la mejor manera, pero la única manera que pueda arreglar aquí adentro sería bajo un aviso humanitaria.
1: Ahí está, Toñito.
4: Ay, tenemos a Elena. Elena, mi vida, pregúntale a Leti todo lo que necesites.
1: Elena, ¿no?
7: Buenos días.
0: Buenos días.
3: Hola. Hi. Buenos días.
7: Hola. Nomás quería preguntar, tengo la visa U, tengo permiso de trabajo, ya tengo más de 3 años. Iba a aplicar para a la residencia, nomás quería saber cómo cuántos años se tarda para esperar la residencia.
3: Si ya tiene la visa U aprobada, entonces tiene que esperar 3 años después de la fecha de aprobación para poder pedir la residencia. La visa U te la dan por 4 años, después del 3er año, pero antes del 4 es cuando puede solicitar la residencia. Para que ya le llegue la tarjeta verde, pues depende de su caso, pero se puede demorar como de 1 año a 1.5 años en que le llegue su tarjeta verde.
1: Ahí está.
0: Mucha suerte. Tenemos con nosotros a Génesis. Tu pregunta, por favor, Génesis. Qué bonito nombre.
8: Génesis.
9: Hola, buenos días.
0: Buenos días.
4: Morning.
9: Mi pregunta es, a mi papá lo agarraron el día de ayer y lo deportaron.
4: Ay, no.
9: Perdón, lo agarró el ICE, lo tiene en estos momentos en Indiana. Quería saber si tiene alguna posibilidad de salir libre bajo fianza, porque él no ha hecho absolutamente nada, no tiene récord de nada, nunca lo han agarrado la policía, nada. Nosotros entramos con visa a Estados Unidos, ya tenemos acá 10 años, y teníamos TPS, ¿verdad? Pero venció. Ajá. Entonces, a él lo agarraron, lo pararon. Cuando lo pararon, solo le dijeron, no, traes tus placas vencidas, pero lo pararon así nomás. Y saliendo de la casa, ellos estaban frente a la casa. Entonces, quería saber si hay alguna posibilidad de que lo dejen bajo fianza libre o definitivamente está deportado.
3: No, pues no está deportado. Si lo detuvieron y está en un centro de detención, todavía va a tener una audiencia con un tribunal, porque todavía no lo han sacado de los Estados Unidos. Pero sí parece que puede calificar para fianza. Las personas que típicamente califican para fianza son las que entran de manera legal a los Estados Unidos, no tienen antecedentes o récord criminal y no van a ser personas que traten de huir. Entonces todavía pueden hacer una moción para calificar para fianza para que pueda quedar en libertad. No significa que no lo van a poner en procedimientos de deportación, porque típicamente eso sucede, pero puede estar en libertad mientras pelea su caso en contra de una deportación.
0: Leti, gracias por estar con nosotros. ¿Dónde la gente te puede seguir en redes sociales y llamarte también para una consulta, por favor?
3: Sí, claro, llámenme para esa consulta totalmente gratis para cualquier caso de inmigración, accidentes y casos criminales al 800-333-3676. 800-333-3676, o también me pueden mandar sus preguntas por Instagram, ahí estoy como @defensora, y les recuerdo que nosotros no usamos WhatsApp.
0: Gracias, Leti Valencia.
4: We love you.
0: Oye, si gracias. Nos puedes acompañar en YouTube, por favor, para contestar un par de preguntitas.
3: Por supuesto.
0: Eso, cáiganle, YouTube es @bueno mala feo, ¿eh?

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2: El chisme es vida. Así es, oigan, no cállense.
1: What
2: qué
1: happened?
2: Locura. Bueno, el bajista... de los Bravos del Norte salió a dar declaraciones de la demanda que le puso a Ramón Ayala Jr. y a Ramón Ayala padre.
3: Oh, el que abusaban.
2: Tenemos su voz, no es inteligencia artificial. ¿Qué está diciendo? Está impactante. ¿Y qué creen? Que el mundial va a tener mitad de tiempo como el Super Bowl. ¿Quién va a estar? Les tengo todo el chisme, todos los artistas. Creo que el Super Bowl va a quedar en el olvido con este medio tiempo.
1: ¿Será?
2: Con los cantantes. No, wow. ¡Joya! Ahorita se los platico porque el chisme es...
1: ¡Vida! Cállate a YouTube, estamos en vivo. Arroba bueno mala feo en este momento, ¿eh? Right now.
5: ¡Wow! Hoy sí se puso mi color favorito.
3: Para el ratito.
5: ¡Ay, güey! Me cachaste comentándole al en vivo del bueno, la mala y el feo en YouTube. ¡Pélate para allá! Y mira lo que acabo de ver.
6: Sí. 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
1: El chisme es
2: ¡vida!
1: Oigan, está cañón lo que le está pasando a Ramón Ayala Jr.
3: Sí,
1: ¿qué le está pasando? Lo denunciaron de acoso sexual, de tratar mal a sus empleados, y ya salió la persona que lo demandó. El bajista de la banda. ¡Tengo video! ¡Tengo audio! Que hay en el YouTube, arroba bueno, mala, feo.
3: Allá, ma.
1: Ya está confirmado el halftime show del mundial. ¿Quién va a estar? ¿Cuántos artistas? Oh my God, oh my goodness. Esto va a estar mejor que el halftime del Super Bowl.
2: Adiós.
1: De Pinky que... Promise. Van a ver.
3: El mundial es más grande, Pau. Más grande.
1: Nunca había pasado algo así. Ahorita lo platicamos. El chisme es vida. Que hay en la Justus.

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1: El chisme es vida. El chisme es vida, ra, ra, ra, ra, ra, ra. Oigan, what esto happened? Está candente, ardiente. Oh my God, oh my goodness.
2: Hey.
1: Ahí les va. Les conté que un integrante de la banda donde está el señor Ramón Ayala lo demandó. ¿Y qué creen?
2: ¿Qué pasó?
1: Que ya habló. Ahí les va.
2: Ay, ay, ay.
1: El bajista de la banda de los Bravos del Norte salió a dar declaraciones diciendo que él ha sufrido acoso íntimo.
2: ¿Qué?
1: Bullying, maltrato y todo tipo de acoso con la banda. Que él era un joven que tenía sus sueños, el sueño de estar con uno de los mejores artistas mexicanos, que es Ramón Ayala.
2: Sí, sí, claro.
1: Cumplió su sueño, pero ¿a costa de qué? Maltratos, abusos. No. Y dijo, ¿saben qué? Ya nomás, púchale play.
2: Ay, ama, este pato.
3: Don Ramón Ayala, desde niño siempre quise ser el mejor músico para andar un día con los mejores. Y gracias a Dios lo logré. Usted, desde que recuerdo, siempre fue mi más grande ídolo musical. Desde que conocí su música y acordeón, mi único sueño fue algún día formar parte de Ramón Ayala.
1: ¡Qué fuerte! Los invito a que caigan a YouTube, ¿qué? Arroba bueno mala feo, para que vean las declaraciones que está dando. Lo veo muy serio, lo veo muy, muy formal. Muchas veces las personas que denuncian nada más suben un posteo y todo. Entonces, él está hablando y, oh my goodness, quiero que vean la expresión de su cara, arroba bueno mala feo, en YouTube. Púchale play.
3: Después de años de sacrificio, disciplina y lucha, a mis 42 años de edad, logré cumplirlo. Pero abajo de ese gran escenario, la realidad era otra. Desde que entré a su grupo, viví maltratos, humillaciones, amenazas y abuso de parte de su hijo Ramón Ayala Jr. Todos lo miraban y nadie hacía nada por miedo a perder su trabajo. Sus conductas en ese autobús eran agresivas, enfermizas y fuera de control. Con el tiempo la situación llegó a empeorar a un lugar más oscuro. A mis 42 años y siendo padre de 3 hijos, sufrí acoso sexual por parte de este señor.
2: Acoso sexual, wow.
1: Está muy fuerte lo que dice, porque no solo, ya dijo, Ramón Ayala Jr., y también está embarrando a los demás porque son cómplices.
2: Que no,
1: porque le está
2: nada.
1: Diciendo, nadie hacía nada, o sea, los demás estaban viendo el acoso,
2: claro,
1: el bullying, el acoso sexual, y todos estaban callados por beneficio propio. Entonces, no sé, siento que debe de tener pruebas para decir esto tan fuerte y tan candente. Porque hablar así, bla, bla, bla, de,
4: ¿pero cómo
1: de
4: no
1: algo
4: se
1: tan así está cañón?
4: Feo. Con golpes, con un
1: muchas
4: guitarrazo.
1: Personas no tienen esa personalidad que tienes tú, de que algo no te gusta y el feo se va con toda la yugular. Hay gente que cuando tiene un problema se esconde, no habla, que son más vulnerables.
2: O aparte también no quieres poner en riesgo tu chambita, carrera, tu trabajo. Carrera. Dices tú, a ver, espérame, me acabo de comprar carro nuevo, casa nueva, no sé, cualquier cosa.
1: O te arruinan tu carrera, pelón. Sí, estás en un lugar y te amenazan con de, uy, si te vas de aquí, tú no sabes el poder que yo tengo, te voy a cerrar las puertas.
2: Nadie te va a creer.
1: Muchas veces uno se calla la boca por lo que has luchado toda tu vida, para no meterte en problemas, porque obviamente también demanda es dinero, ¿quién tiene más dinero? Entonces, hay muchas situaciones por las que te tardas en abrir la boca cuando sufres un abuso.
2: Wow.
1: Pero yo creo que si está abriendo la boca es porque debe de tener alguna prueba, porque decir todo harto. Esto está muy intenso.
2: No, y aparte se está yendo contra
1: el hijo.
4: La empresa. Bueno, la empresa.
2: ¿Quién hizo? ¿Quién hizo? Fue Ramón Ayala Jr., pero también está demandando al papá por ser como cómplice.
1: Así
2: o
1: es.
2: Haber visto y no hacer nada.
1: Está cañón.
2: Y también a la empresa Ramón Ayala, ¿no?
1: Está cañón. Wow. Vamos a ver qué va a pasar. Acaba de subir estas declaraciones.
4: ¿Cuánto está demandando, hija?
1: Dicen que está aproximadamente la demanda por $30 millones.
2: ¿Qué?
1: Es una locura.
2: No.
1: Vamos a ver qué va a proceder. Wow. Les vamos a traer aquí todo el proceso de esta demanda.
2: $30 millones?
1: A ver si hace un video Ramón Ayala Jr.
2: Debe tener sus abogados, obviamente, gente que lo aconseja.
1: Sí, eso lo pone un abogado, él no creo que diga.
2: Sí, claro.
1: Quiero. O no sé qué tan ambicioso sea.
2: Wow.
1: Porque yo no creo que haya dinero que te borre un abuso sexual o bullying o algo que te afecte en tu carrera y en tu vida. Sí, o sea, no. Y aparte cuando alguien acosa a una persona que tiene familia, no solo afecta a la persona, sino afecta también a su alrededor. Vamos a ver qué pasa con esto. Oigan, ¿qué creen? We love football. We love, bueno, aquí le dicen soccer, porque en México le decimos fútbol. Soccer, y se viene el mundial, mi vida.
2: Ah, sí, con todo.
1: Y no solo eso. Chavos. ¿Qué? Ya dijeron que sí va a haber halftime en el mundial.
2: Espérame.
1: Ay, Papantla, tus children's fly.
2: O sea, en cada partido, o cómo digo.
4: Pero en halftime.
2: O en la inauguración, o
4: como. 15 minutos.
1: Mira, ahí te va tuta la información.
2: A ver, échale, Pau.
1: Este que les voy a comentar va a ser para la final del mundial, que va a ser el 19 de julio.
2: Ah, para
1: del
2: la gran 20, final.
1: 26.
4: No, muy bien. Apertura.
2: En
1: va
2: Nueva
1: a ser
2: York.
1: En el estadio MetLife.
2: Sí, en New York.
1: En New York, New Jersey Stadium. Y bueno,
2: ¿y
1: quiénes
2: es
1: son
2: México
1: los...
2: contra Portugal?
1: Ah, sí, según los
2: ya Simpsons. Dijeron los Simpsons.
1: No sabemos. No sabemos eso. Lo que sí sé es quién va a estar. Algo que me llamó la atención es que Coldplay, este grupo, esta agrupación, decían que iba a estar, que Chris Martin ha creado unos conciertos impresionantes. Él se va a encargar de organizar el evento, de cerrar a los artistas del show. ¿Y quiénes son los que van a estar ahí? Primero, ¿quién? Shakira, baby.
4: Otra vez.
1: Después va a estar Madonna, baby.
2: ¿Qué?
1: Madonna acaba de estar en Coachella, este super festival, salió con Sabrina Carpenter.
2: ¿Qué?
1: Maravillosa, ganadora, top. Madonna es historia. O sea, Madonna es algo que nos va a mover.
4: ¿No salió con Benito? ¿Con Bad Bunny?
1: No salió con Bad Bunny. Y por último, este grupo, esta agrupación K-popera que la está rompiendo alrededor del mundo. BTS.
4: ¡No, los chinitos!
1: BTS, siento que va a estar cañón.
2: Coreanos.
1: Bien joven. Los chinos. Oye, va a estar buenísimo. También dicen que van a ver, va a haber la ceremonia de inauguración. Van a haber distintas sedes. Y está el run de que va a estar J Balvin, Katy Perry, Tyla, Lisa. O sea, Lisa, que también es una super K-popper de Blackpink.
4: Wow.
1: O sea, artistas fuertes.
2: Y estarán Madonna, Shakira y BTS en el mismo escenario colaborando, sí. O... ¿será baja uno, sube el otro? O sea, ¿cómo
1: yo digo
2: será
1: que,
2: todo?
1: O sea, que va a entrar Shakira, ¿no? A lo mejor Shakira y de repente, a lo mejor como que le da entrada así como de Madonna. Lo que yo quiero ver es que Madonna siempre hace cosas en el escenario bien locas. Ajá. No sé si se acuerdan cuando en un evento
4: brujería.
1: Estuvo con Britney Spears y Cristina Aguilera y se besaron las tres.
4: ¿Qué?
2: Sí, estuvo perrón.
1: Ay, ahora rico. Imagínense que Madonna se bese con todos los de BTS.
5: Bueno, ¿y qué hacen estas dos señoras con los jovencitos estos?
4: Los van a agarrar a besos.
1: Es que, por si no se dan cuenta, yo creo que son generaciones. Madonna, que es una generación ochentera. Ay. Shakira, que es noventera.
5: Dinosaurio, la generación.
4: Ya tiene la señora.
1: No, no va
6: Madonna
1: a usted.
6: Sí está bien viejita.
1: Para usted
4: 60.
1: No. Pero Madonna es historia, no importa la edad.
2: Sí, no.
1: A ver, si ponen Elton John, no, ay, está bien viejito, ¿para qué lo traen? No. Es que es historia, es cultura.
2: Yo a Madonna
1: cultura pop.
2: La pondría, obviamente, al nivel de Michael Jackson.
1: Claro.
2: Una leyenda viva.
4: ¿De verdad?
2: Leyenda
1: cultura
2: viva.
1: Cultura pop al 100%, sí. Todas sus canciones fueron éxitos, fue
2: más,
1: controversial, su cómo bailaba,
2: se merece
1: lo que
2: también
1: hacía.
2: Su película, o sea, autobiográfica como Michael, como Freddie Mercury.
6: Sí.
1: ¿Sabes cuál
2: es
1: el problema?
2: La de Madonna,
4: ella era la que cantaba Like a Virgin.
2: Esa mera.
1: Canciones icónicas, rompió récords. O sea, para mí Madonna se me hace algo bueno para verla. La neta, 10 de 10. Pero la pregunta del millón de dólares. Ustedes que nos están escuchando, ¿a quién les gustaría que llevaran aquí al medio tiempo del mundial? Si votan por Shakira... Pues Shakira ya ha estado en todos los eventos internationals, ¿no? Ya estuvo en Super Bowl, ahora en el halftime del fútbol.
2: Oye, en el de México, tengo entendido, en la inauguración, está confirmado Alejandro Fernández.
1: Y también
2: más
1: Karim.
2: No sé.
1: Karim y Frontera.
2: Pero obviamente van a tener, yo creo que diferentes cosas, a lo mejor escenarios afuera del estadio.
4: Karim León.
1: Sí, también.
2: No estoy seguro cómo
4: en
2: va a ser todo eso.
4: Va a estar Karim León.
2: Pero va a estar perro, va a estar
1: bueno,
2: muy perro.
1: Aquí lo nuevo es Madonna y BTS, que eso siento que es algo maravilloso, espectacular. Machine. BTS va a dar show. BTS va a dar show y Madonna.
2: Sí.
1: Aplausos.
2: Muy bien.
1: El sueño sería ver a Madonna. Oh. Yo le voy a aplaudir. Feo, mira, ¿tú quién hubieras puesto?
4: La neta, sí. A Karim León.
1: En medio tiempo.
4: Sí. Y para cerrar, el Tigrillo Palma. ¡Palo, el pezuelo, Obregón! Una bazooka sonaba.
2: A mí definitivamente, imagínate mejor en el medio tiempo, Pau, que estemos ahí viendo, no sé, un México-Portugal, la gran final, y luego de repente...
3: Simpsons. La Ruana,
1: que me regaló mi hermano. Yo hubiera puesto algo mexicano. Ajá. O sea, si el mundial está siendo en Canadá, en México y en Estados Unidos, pongo a alguien que represente a México, alguien que represente a Estados Unidos y alguien que represente a Canadá. Imagínate un Justin Bieber, ¿no? Canadiense.
2: Ándale.
1: Alguien americano, un Bruno Mars y mexicano, claro. ¿A quién pondría? Unos Tigres del Norte.
2: Ah, sería,
1: ¿no?,
2: chido.
1: Un Karim León. Claro. Los Ángeles Azules.
2: Karim, o sea, León, le queda muy bien, ¿no?
4: Hey, me dicen el 24. Entre la gente importante.
5: Que andan llevando a viejitos, ya que pongan a Luis Miguel, que está morido.
4: No, pues ya.
1: Jesucristo
4: no.
1: Redentor, escucha, no. Don Tela, y que pongan a Luis Miguel. No. Pago lo que sea.
0: Apagarlos, correrlos. Y nada.
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1: ¿Qué tal? Muy buenos días. Les saluda Eli Venegas y este es el breve informativo del bueno, la mala y el feo. Cuba alerta sobre crisis humanitaria ante posibles acciones militares de Estados Unidos. El gobierno cubano advirtió este miércoles de que una agresión militar estadounidense contra la isla provocaría una crisis humanitaria, además de un baño de sangre para ambos países. El canciller cubano Bruno Rodríguez argumentó, además en redes sociales, que no hay razón o pretexto para que el gobierno de Estados Unidos considere a Cuba una amenaza y persiga atacarla para cambiar su sistema político o su gobierno. Los otros dos hijos del Chapo Guzmán estarían negociando su entrega con Estados Unidos, según LA Times. Iván Archibaldo y Jesús Alfredo Guzmán Salazar, identificados como líderes de la facción de los Chapitos del cártel de Sinaloa, estarían negociando con autoridades de Estados Unidos una posible entrega pactada. Así lo dio a conocer el diario Los Angeles Times, el cual señala que ambos hijos de Joaquín el Chapo Guzmán sostendrían contactos con autoridades estadounidenses desde hace al menos un año. Enfermera asesinada en Illinois fue atada, golpeada y estrangulada por su exnovio durante más de 7 horas. Una grabación de audio de más de 7 horas se convirtió en una de las principales pruebas en el caso de asesinato de una enfermera en los suburbios de Chicago, un crimen que ha conmocionado a la comunidad de Schaumburg, Illinois. Catherine Torbick, de 43 años, fue encontrada muerta el 20 de abril dentro de su vivienda, luego de que la policía respondiera a una solicitud de verificación de bienestar. Hasta aquí llegamos con el breve informativo del bueno, la mala y el feo, les informó Eli Venegas en redes sociales. Eli Venegas Radio, buen día.
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2: Enseguida volvemos con Puro Show. En el bueno, la mala y el feo. Y esto.
3: Oigan.
4: What happened?
3: Cállense la boca.
4: Why?
3: Hay una revista que se llama The Economist. The Economist, oh, baby.
5: Prestigio, prestigio.
3: Que ellos, estos son los eventos que van a ocurrir en el 2026, están prediciendo. Esto va a pasar, esto va a pasar. Ya varios ya pasaron.
4: Ay, güey.
3: Ellos son como el nuevo Nostradamus. ¿De dónde sacarán esta información? Tenemos a José Isaías para que nos diga si es cierto o no es cierto. Ay, mi amor, tengo
5: ¿qué más
3: miedo.
5: Sigue? ¿Qué va a pasar?
3: ¿Qué va a pasar, mi
5: ¿Te
3: vida?
5: ¿Te va a acabar el mundo?
3: Ojalá no. Quiero vivir.
4: Oye, pero lo que predicen son catástrofes. ¿Son cosas buenas o malas o qué?
3: Cosas terribles, pelón,
4: no.
3: Terribles. No me quiero morir.
4: Cáigale a YouTube, cuento. Estamos en vivo, arroba bueno mala feo. Ahorita regresamos con José Isaías para que nos diga qué onda con estas predicciones, no. Muchachos.
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1: Oigan, ay, tengo miedo.
2: ¿Por qué? ¿Qué pasó? ¿Cómo?
1: Hay unas predicciones para el 2026.
3: Ajá. No va a acabar el mundo.
1: Y hay medios que los están confirmando. ¿Y qué creen? Y se están pasando las cosas. Y ya estamos en el mes de mayo. Pero ¿qué se vendrá? Oh my God, oh my God.
2: Catástrofes, cosas buenas, malas. ¿Qué?
1: De todo hay en la casa del Señor. Vamos a platicarlo con nuestro esotérico José Isaías.
3: Ay.
1: ¿Cómo ve la cosa con las cartas y con su visión magnética?
2: Y cáiganle a YouTube, estamos en vivo. @ bueno, malo, feo, ¿eh?

0: sí. Oigan, a gozar que el mundo se va a acabar, Dios mío, Jesucristo Redentor.
1: Sí. Parece que sí.
0: Fíjense que hay una revista que se llama The Economist, que dio unas predicciones para el 2026 y están pasando lo que han dicho.
1: Adiós. ¿Qué?
0: Enero. Febrero, marzo, abril.
1: No. Estamos en mayo.
0: Púchale para que escuchen cuáles son las predicciones.
2: A ver, espérame, pero estamos hablando de predicciones, Pao, que a lo mejor son buenas, son malas, ¿qué onda?
0: Hay de todo. Miren, ¿saben qué? Mejor que José Isaías nos cuente toda esta onda, porque yo no quiero que nos pase absolutamente nada. Por favor, Jesucito, que haya sido una buena persona. Con ustedes, José Isaías.
2: José, ¿cómo estás, José?
3: Hola, muy bien, ¿cómo están? ¿Cómo se encuentran? Feliz jueves, totalmente en vivo, aquí estamos.
2: Thank you. Gracias,
0: pues, Josecito, con miedo.
1: ¿Qué va a pasar? Quiero saber.
3: Sí, bueno, es importante que ahorita todos están hablando de la revista The Economist. Es una revista que sale a finales del año y luego inicios del año que va a comenzar.
2: Okay.
3: Y bueno, en esta revista se ha visto año con año. Hay varias vertientes, unos dicen que los que la hacen son unas personas que saben lo que va a pasar por parte del gobierno, otros dicen que no, que tienen sus propios videntes, propias personas que saben qué es lo que va a suceder, y la otra vertiente es que suma coincidencia. Pero resulta ser de que ahorita anda muy de vogue, porque en enero hablamos de esto. Y ya habíamos dicho que venía un virus que era transmitido por ratas. Eso ya lo habíamos visto.
1: ¡Ay,
3: en enero,
1: güey!
3: Pero no se dio tanto la atención en esto.
1: No, pero todavía ahora no. Que pero, cae, todavía no, pero espérate, ahí viene.
3: Exactamente. Y si ustedes ven, ahorita vamos a ver, hay una gráfica. La primera es, esa es la imagen de la revista The Economist. Viene muy marcado dos colores, que viene siendo el rojo y el azul, que se dice que el rojo nos marca las tensiones y guerras. Ese es en primer lugar. Crisis económicas y también lo que viene siendo fuerzas de poder autoritarismo. O sea, países que quieren ser autoritarios. Y el color azul manifiesta mucho la tecnología, la inteligencia artificial y lo que viene siendo el futuro de los países. Por eso marca esos dos colores.
2: Okay.
3: Ahora, si nos vamos, ustedes van a ver una segunda imagen que nosotros, los que empezamos a investigar acerca de esta portada, lo dividimos en 13 porciones. ¿Ok?
0: Sí.
3: Desde enero

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2: De Siria y parte de Israel. O sea, desde ahí ya se marcaba que iba a haber un conflicto en esas partes y se dirige la punta. Dime, Pau.
3: Querido, estoy preocupada porque en febrero y en agosto veo como aliens.
2: Así es. En febrero y en agosto ya se empezaron a hablar en febrero cosas que iban a salir a la luz pública y en agosto se va a reafirmar todo esto. Agosto, septiembre salen más información acerca de de aliens o de UFO, como quieran llamarle. Pero lo que también llama mucho la atención, vámonos enfocando mucho, de ahí les puedo ir diciendo enero, febrero, marzo, pero vámonos a lo que viene siendo en la parte de abril. Ya en la parte de abril, ahí no sé si vean ustedes cerca de donde está como una antera parabólica.
4: Sí, es como un satélite ahí.
3: Sí, ajá. Sí.
2: Ándale, arriba hay un francotirador. Ahí fue el primer atentado que se le dio, que se le quiso dar en este año a Trump el día 25 de abril.
4: Oh,
2: ahí nos
4: es
2: marca
4: verdad.
2: Y de ahí nos vamos a mayo, que es de lo que se está hablando ahorita demasiado. En mayo ya sale lo que viene siendo el bicho o el virus que hay ahorita viene una jeringa grande. O sea, aquí nos marca definitivamente esto del virus que venía.
4: Ahora, el antivirus.
2: No sé si ven por ahí un hielo.
3: Sí, como que se está derritiendo.
4: Está dividido entre mayo y junio.
2: Ok, mayo, ahí empieza, en este mes empieza, y también hay otro hielo en septiembre. Esto significa, la gente que está preocupada por las redadas y todo ese despapalle que hay en todo el país.
4: Lo del ICE.
2: Empieza a disminuir en mayo. Ahorita en este mes van a ver que no se va a hablar nada, va a estar todo tranquilo, no va a haber fuertes presencia de migración, y no va a haber en junio, julio y agosto, que es donde estamos viendo principalmente junio y julio, que es el fútbol o es el mundial, que ahí estamos viendo abajo una persona pateando el balón, que es el globo terráqueo, y ya ven que no va a haber nada ni en junio ni en julio. Vuelve a haber un movimiento y empieza a moverse otra vez hasta el mes alrededor de septiembre. ¿Ok?
4: Wow.
2: Esa es una predicción. ¿Cómo vamos? ¿Qué tal?
4: No,
2: ¿qué
4: muy
2: parece?
4: Bien. A ver, vamos a regresar con José Isaías a continuación, aquí en el programa de radio, muchachos.
3: No te vayas, José.
4: Porque vamos a entrarle ya junio, julio, agosto y lo que le queda del año, según la revista Economist, eventos que van a ocurrir. Tienes que ver la imagen, cáele a YouTube, @bueno mala feo. Ahorita regresamos con.

0: miedo.
1: Estamos de regreso con José Isaías, miedo, esoterista, platicando sobre pues esta imagen que según la revista The Economist son eventos que van a ocurrir. Predicciones del año 2026. La imagen la estamos viendo en YouTube, arroba bueno mala feo. Y es una especie como de círculo, como de calendario. Y luego lo dividen, ¿verdad, José Isaías? En meses y todo el rollo.
2: Oye, José, pero así lo dividen de enero a diciembre y todavía queda un pedazo del pastel.
3: O sea, un... Ok. Ese pedazo, ahorita les vamos a hablar porque ese pedazo es la parte más importante.
1: Venga.
3: Que viene siendo del...
1: nos quedamos en junio, ¿no?
3: De esta. Ajá, nos quedamos en junio y cerramos con ese que nos dice Pau. Junio es, va a haber aumento de tensión en guerra en el medio oriente, que ya sabemos, Israel, Líbano, Irán, continúa en junio. Inicia la economía inestable. Ahí es donde vamos a estar, que se va a hablar mucho de la economía y posible una burbuja de la IA. Óiganme bien lo que... Sí saben cuál es la burbuja, ¿no? Las burbujas, por ejemplo, cuando... le llamamos burbuja económica cuando, por ejemplo, suben lo que hay muchas casas
4: inflado,
3: y empiezan a subir y llega el momento en que empiezan a bajar. Le llaman burbujas en Estados Unidos.
1: Sí.
3: Aquí viene una burbuja, la primera, óigame bien lo que les digo, la primera burbuja de la IA que va a impactar a lo que viene siendo mucho la economía y posiblemente las acciones se desploman. Estamos hablando en junio, ¿ok?
2: No manches.
3: También nos está hablando de junio, de junio, lo que viene siendo, pues ya sabemos, ¿no? Lo que viene siendo el mundial, cuidado con atentados donde haya masas. No queremos alarmar a la gente, no queremos decir estadios, no queremos decir nada de eso. Nada más nos marca aquí en las cartas de un posible atentado, hay que estar cuidado. Nos vamos a julio, chicos. Julio es el más pesado.
2: Sí, ahí hay como un muñeco gigante rojo.
3: Exactamente. Ahí, en ese que te llama mucho la atención, viene una inflación, o sea, va a aumentar los precios y productos nuevamente. Uy. Y aquí vienen muchas manifestaciones, por eso lo del robot y ese grande. Vienen muchas manifestaciones y nos hablan aquí, nos van a empezar a hablar mucho de la deuda pública. Óiganme bien lo que les digo, deuda pública. Y también lo que nos llama aquí la atención, abajo del robot van a ver el signo de dólares o el signo de pesos. Y abajo está como un martillo de juez.
4: Lógico.
3: Ahí, óigame bien lo que les digo, eso significa la inflación y nos marca de muchos juicios de personas importantes. Aquí se empieza a mover otra vez donde México va a meter las narices, perdón, Estados Unidos la nariz, y va a empezar a querer que agarren personas de otros países como lo han hecho en el estado de Sinaloa en México. Aquí está muy marcado en el mes de julio, ¿cómo ven?
2: Oh my God.
1: No, muy interesante. A ver, agosto. Ahora, se ve una jeringa también ahí, José Isaías.
4: Y dos cohetes.
1: Qué miedo.
3: Así es, agosto se habla de una cura, puede ser cura muy, muy, muy, muy buena para VIH, cura para algún cáncer, o sea, va a haber noticias de avances médicos. Esta es muy, muy buena noticia. Cuidado porque va a haber agosto y septiembre hackers. Se va a hablar de muchos hackers a nivel de corporaciones grandes, muy, muy marcado. Viene ahí lo que viene siendo en brincándonos un poquito agosto, viene información importante de las elecciones decisivas, porque vienen en algunos estados unas elecciones, y en este mes es donde se van a sacar a la luz pública y donde va a haber una información muy importante para las elecciones decisivas. ¿Cómo ven?
2: Oh my God. Oye, entre agosto y septiembre, mi Josecito, hay como un señor de rojo con un hielo en la mano.
3: Ese es hackers, eso es lo que estamos hablando, que va a haber hackers, ese nos está hablando de un hacker definitivamente. Y lo que la otra cosa que también quiero comentarles es que en septiembre continúa la tensión y vienen temblores, sismos importantes, porque si ustedes ven donde está el tanque, no es tierra ni es agua, nos está hablando de sismos que va a haber y aumenta en octubre la tensión porque se van a juntar tres personajes que ahí los ven, ajá, China, se va a juntar lo que viene siendo, ¿quién más? Feo.
4: Rusia. Estados Unidos.
3: El tercero. No, Estados Unidos está arriba, lo tienen a un lado, está del otro lado y
1: Corea del Norte.
3: Estos son los contra. Esto es una persona del Medio Oriente o pudiera ser de India. Óiganme bien lo que les digo.
1: Muy bien.
3: Y entonces ellos se van a juntar y van a empezar a hacer otra vez el conflicto. Ahí es donde empieza. Si ven en marzo una diagonal, marzo y octubre son donde aparecen los tanques de guerra, que es donde va a aumentar otra vez la tensión. Y lo que nos llama mucho aquí en todo esto es sismos en octubre, ataques y conflictos y separaciones y rupturas. Ahora
1: viene lo bueno.
3: Esto es para la gente. Va a entrar Venus retrógrado en lo que viene siendo en octubre y noviembre. Personas, y grábenselo. Ahí te va, Pau. Personas del 3 de octubre al 14 de noviembre, no bodas, no cirugías estéticas y tampoco no lo que viene siendo inversiones importantes.
4: ¿Por
3: en esos
4: qué?
3: Tres meses porque entra Venus retrógrado.
2: Okay. Aquí yo tengo mis compañeros retrógrados que no puedo hacer.
1: ¿Eh? Ok, entonces no inversiones, no bodas,
4: ni cirugías.
3: Cirugías estéticas.
4: Estética, porque me voy a hacer la rodilla.
2: Mucha gente se opera en diciembre, ¿sí?
4: Sí.
3: Sí, diciembre sí, porque ya salió Venus retrógrado.
4: Como regalo de Navidad.
3: Del 3 de octubre al 14 de noviembre, ¿ok? Y bueno, casi cerrando, ya para terminar, noviembre nos está hablando todavía de conflictos muy importantes.
4: Un barco.
3: Pero lo que ya más llama la atención aquí es la parte de diciembre. Diciembre viene una noticia importante del espacio, nos viene algo, por eso ven los cohetes ahí, ya disminuyendo un poco el conflicto tanto de guerra. Y lo que viene siendo, ya entramos a donde está, Pau nos pregunta que esa parte que no está, que no tiene ningún mes, esta es lo que nos habla y es la parte más importante que les decía, porque son las esposas y una mano de poder. ¿Qué significa esto?
2: Ay, Jesús.
3: La mano de poder nos
4: al
3: dice
4: bote.
3: Que va a haber arrestos de figuras importantes que están involucrados Estados Unidos con otras naciones, o sea, era lo que comentábamos al inicio, y también se dice que muchos líderes políticos se enfrentarán este año problemas legales.
4: Esa
3: es la parte que nos marca.
1: Oye, José Sayas, y atrás de la mano se ve la bandera de los Estados Unidos y como que un pastel que dice
2: 250,
1: que es creo que lo que cumple Estados Unidos este año.
3: Exactamente, es la libertad de Estados Unidos, el poder es Estados Unidos que lo quiere, por eso nos sale la bandera atrás y nos marca lo que viene siendo que Estados Unidos va a empezar a agarrar figuras importantes y va a hacer mucha presión a otros países, incluyendo Venezuela, Cuba, México, para que haya arrestos de personas importantes y eso es lo que nos dicen.
1: No, mejor este año no hay que salir, muchachos, de la casa.
2: ¿Esto es de Estados Unidos o del mundo?
4: Del mundo.
3: Esto abarca, acuérdense, abarca principalmente Estados Unidos y agarramos poquitas piezas de todo el mundo. Personas nos dicen, oye, pero no nos dices de otros eventos de Cuba, de México, porque esta revista es The Economist de Estados Unidos. O sea, no estamos haciendo predicciones generales o predicciones de cada mes. Nos estamos basando a las predicciones que la hace la revista de Economist.
2: Yo digo que los meses malos nos vayamos a México a transmitir.
1: Sí, a Cancún.
2: Nos vamos a Cancuncito.
4: Pues sí.
2: Un viquinazo.
1: A Guadalajara, una birria ahí bien sabrosa.
4: Ah, qué rico.
2: Lo peor que nos puede tortas tocar ahogadas. Es el sargazo, lo quitamos entre
4: ¿el
2: todos.
4: Qué?
1: No, espérame.
4: Ah, sí, entonces,
1: no, pero acuérdate, también ahí lo que José Seguías dice que septiembre, temblor. ¿Y dónde tiembla bien machín siempre
4: Ciudad
1: en septiembre?
4: De México.
2: Por eso le estoy diciendo que a Cancún. A Cancún.
1: Sí, cambiamos. José, ¿dónde la gente te puede seguir en redes sociales, llamarte para una consulta
4: José,
1: también, por favor?
3: Todas las redes sociales, José Isaías Esoterista, y llamarme al teléfono 888-736-5556. 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
1: Gracias, José Isaías, por estar con nosotros. Un abrazo, mi hermano.
2: Venimos de blanco.
3: Igualmente. Bye, bye.
2: Bye.
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1: Chavos, ¿a quién le gusta ir al cine?
2: ¡Ay, yo!
4: ¿A mí?
2: Me muero por ir, llevo semanas tratando por el trabajo,
1: pero
2: no me lo deja.
1: ¿Quién odia?
2: No, permíteme.
1: Que de repente ya tomaste mucho refresco, ya tomaste mucha agüita, mucho líquido, y en medio de la película dices tú,
4: ¡ay, tengo que ir al baño!
1: Tengo que ir al baño. ¡Ay, ching! Pero está en lo más bueno de
2: yo
1: la película.
2: Yo me aguanto lo
1: pues,
2: más
1: ¿qué
2: posible.
1: Creen? Ya hay solución a eso.
2: Cállate.
4: ¿Cómo? Neta.
2: ¿A poco van a ser asientos con baño integrado?
1: No.
4: ¿Cómo no. se va a ir
2: al
1: mejor
2: veo?
1: Aún.
4: El flachazo.
1: Pañales inteligentes. No, no es cierto.
2: Ay,
1: ¿de qué se trata? Kyle YouTube, ¿qué? @bueno mala feo, te lo voy a mostrar. Sí. Pero además también te lo platico. Ahorita regresamos enseguida. Atención, fanáticos de las películas, ya no se van a perder un solo segundo.
2: ¡Halo!
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0: 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Por ejemplo, hoy salió con unas de pitón vegano. Nomás aguas con una patada.
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1: Atención, amantes de las películas. Yo sé que tu deporte es, obviamente, no nada más ver la película, sino también las palomitas.
2: Ay, las sodas.
1: Que no falte el refresquito. Ajá. Hay gente que se compra
2: el Slurpee
1: también para pistear de repente alguna bebidita alcohólica.
2: Ahí venden alcohol, sí, venden alcohol.
1: Lo que sea. Pero, obviamente, bueno, pues dan ganas de ir al baño.
2: Machín.
1: Y tú dices,
2: a mí a cada rato.
1: Nel pastel, porque me pierdo.
3: No te aguantas.
1: Lo más chido,
3: todo.
1: ¿No? Ya la van a matar, la van a matar. Pues, ¿qué creen? Se acaba de inventar algo para que no te pierdas nada de la película.
2: ¿Qué se inventó?
1: Ya van a cambiar los asientos por unos... No, no es cierto. ¿De qué,
3: ¿De qué se sería trata? Bueno.
1: Te quiero mostrar la solución, Kyle, a YouTube, @bueno malo feo. Ahí estamos completamente en vivo. Ahorita les platico todos los detalles.

0: Saludos a toda la bandera que le gusta el cine de corazón.
1: Qué chido.
0: Todos los cinéfilos. ¿Eh? Pues, sí, así se les dice, ¿no?
2: Cinéfilos. Cinéfilos.
1: Cinéfilos. Oh, bueno. Está bien.
0: Y, muchachos, ¿qué creen?
1: ¿Qué?
0: Acaban de inventar la solución.
2: ¿Cuál?
0: Para que tú ya cuando estás ahí en el cine, disfrutando de la película, palomitas, refresco, ya va a empezar la película, te dieron gusto con tu vieja, con tu novio, todo eso. Y de repente, hay necesidades fisiológicas que el cuerpo... Y el cuerpo cuando dice, hay que ir...
2: Hay que cumplirle.
1: Hay que ir.
2: Claro que yes.
0: A ese sí no le pones pausa, ese sí no dices... Ay, me aguanto, no, que ahorita al final.
1: Compañal,
0: no.
1: Sí.
2: Que luego todavía ni empieza la película y ya te acabaste las palomitas y el refresco.
1: Y quieres ir
2: entonces
1: al baño.
2: Entonces ya obviamente pasan 10 minutos y tú estás, oh my God, oh my goodness.
0: Oye, espérame, pues es que son 30 minutos de puros trailers, de puros previews.
2: Me encantan los trailers.
1: Ahora, si vas a tomar más refresco de refío, está bien. Pero si no, pues ahí mero en el lavazo del refresco.
2: Ay, cállate, marrano, cerdo, ¿no? ¿Cómo crees?
1: Pues yo me siento hasta el mero atrás. Hazme casita, Chayo, le digo. Y...
0: Hoy no, man.
2: El señor de 325 años no, neta, ha hablado.
0: Neta que no brillas en sociedad, en manito.
1: No, ¿para qué?
0: No, ¿qué es eso?
1: Esa es falsedad.
0: ¿Y lo que hice? ¿Y si se para alguien que dice, ay, va el agua de riñir?
1: No. La llevo al bote de la basura al terminar la película.
2: Ay, no, ya cállate la boca. Y luego el pelón que recicla lo que
1: agarra. Ahí una vez agarró uno de piña y dice, ay, la tiré. Pelón era mi vaso.
2: Imagínate, el pelón agarra la caja de palomitas rosada de la orina del feo.
0: No, y es que a veces estamos en el cine y yo no, pues, está bien buena la película y yo no quiero quitar los ojos de nomás estiro la mano. Pues, ¿qué creen, muchachos?
1: Agua salada.
0: Agua salada. Probé. ¿Por qué me tomé tu? Pues, ¿qué creen, muchachos? Ya está la solución.
1: ¿Qué? ¿Un baño, un toilet?
0: Este cine, no.
1: ¿En la silla, una manguera?
0: En el baño. Este cine acaba de poner pantallas en el baño.
2: Top 10 de 10.
0: En arroba bueno malo feo YouTube, lo estamos viendo. Obviamente.
1: No creo, ¿tú crees?
0: Esto no es en Estados Unidos, no es en México, no es en Guatemala.
2: ¿Dónde
0: no es?
2: No
0: es en El Salvador, es en Suiza.
2: Bueno, es que ya es pura technology, baby.
1: Tú estás viendo, estás yendo al baño y viendo la movie.
2: Entonces, es que luego vas al baño y te pierdes todo. Entonces, en lo que corres y todo y llegas, pues claro, ahí por lo menos ves un pedacito. Está bien, me parece una gran idea. Felicidades a los suizos.
1: Está bueno.
0: Pero cuando el cuerpo te dice, hay que ir, hay que ir. ¿A qué les di el mandón? Y tú no le vas a decir, no, espérate tantito. No, ¿a qué él manda?
2: ¿Saben qué se me ocurrió?
0: ¿Qué?
2: Deberíamos de replicar eso con el feo en el baño. Porque el feo se la pasa en el baño en
1: van
2: el
1: a
2: show.
1: Van a tener que limpiar. Entonces, la pantalla.
2: Le ponemos la pantalla para que esté viendo el YouTube y sepa cuando regresa de lo que estamos hablando.
0: Ya le mandé instalar un micrófono para que siga trabajando allá.
2: No, en el baño. Eso no, la gente se va a ir.
1: ¿Sabes lo positivo que le veo ese excusado con pantalla?
0: ¿Qué es lo positivo?
1: Voy a encerrar por 2 horas a ver la otra película por la que no pagué tan bien.
0: ¡Oh!
2: Este mente de rata.
0: Bien, no, mente de tiburón, me late, chocolate, Feito.

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3: ¿Qué tal? Muy buenos días, les saluda Eli Venegas y este es el breve informativo del bueno, la mala y el feo. Comisionado de la FDA renuncia debido a presuntos desacuerdos con la administración Trump. A raíz de algunos roces surgidos con la administración Trump, Marty McCarry renunció como comisionado de la Administración de Alimentos y Medicamentos. En marzo del 2025, el cirujano británico-estadounidense fue confirmado para dirigir la FDA, es decir, como responsable de supervisar y regular medicamentos, vacunas y tabaco, entre otras cosas. Hispana de 72 años muere en pleno vuelo de Chicago a México por emergencia médica. Una mujer hispana identificada como María Yolanda Guerrero Medina, de 72 años, perdió la vida mientras viajaba a bordo del vuelo 7771 de Volaris desde el Aeropuerto Internacional Midway de Chicago hacia el Aeropuerto Internacional General Francisco Mujica en Morelia, México, el pasado sábado. La pasajera viajaba acompañada de su esposo. Según medios locales como Univisión El Diario del Norte, la mujer tenía un historial de aproximadamente 12 años con insuficiencia renal y diabetes, aunque los detalles precisos sobre la emergencia médica que provocó su muerte aún no se han aclarado. Y Taiwán agradece a Estados Unidos su apoyo en materia de seguridad. El presidente de Taiwán, William Lai, expresó este miércoles su agradecimiento a Estados Unidos por ayudar a la isla a reforzar sus capacidades defensivas en vísperas del encuentro en Pekín entre los líderes de China y Estados Unidos, en el que se podían abordar la situación del territorio autogobernado. Me gustaría agradecer a Estados Unidos por ayudarnos a fortalecer nuestras capacidades defensivas como parte de su firme compromiso con la seguridad. Hasta que llegamos con el breve informativo del bueno, la mala y el feo, les informó Eli Venegas. En redes sociales, Eli Venegas Radio. Buen día.
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4: A ver, vamos a regresar con la enchufada. Tenemos el teléfono.
5: ¿De quién?
4: De un vato celoso.
5: Uy.
4: Es más, no le gusta que la mujer trabaje.
6: Adiós.
4: Vamos a llamarle, Pau, dile que ya.
6: Una bendición eso.
4: Ya le conseguiste chambita a la señora. Ajá.

0: Mi Chayito.
1: ¿Qué pasó con la Chayo?
2: ¿Qué hizo mi Chayo?
0: El otro día estábamos platicando y se la da de muy salsa la Chayo, que todo lo sabe.
2: Ella es muy salsa.
0: No, para todo tiene remedio esa vieja.
3: Esto creen todas las pajuelonas.
2: Ella es muy salsa.
0: Cree que es bien trucha, pero no lo es.
2: Súper trucha.
0: Le dije, Chayo, te apuesto $100. Te apuesto $100, le saqué el billete. $100 a que no me dices algo que me dé alegría y me haga enojar al mismo tiempo.
1: ¡Aso! Y me dijo, está duro el reto, güey.
0: Échale, dijo. Sí, lo hago, sí, te apuesto. Y le digo, a ver, échale. Y dice, Andrés, de tu grupo de amigos, el que hace mejor el amor, eres tú.
4: Bueno,
5: ¿está el señor Paredes? ¿Y la señora Paredes?
4: No, tampoco.
5: Entonces, ¿quién sostiene el techo?
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1: Tenemos el teléfono de ese vato bien celoso, Pau.
2: Uy, ok.
1: Dile que su esposa...
2: Ahí voy.
8: Califico. Bueno.
2: Hola, ¿se encuentra la señorita Mariana?
8: No, ahorita no se encuentra. ¿A quién habla?
2: Hablo porque hizo una solicitud de trabajo y encontramos sus datos. Y le quiero decir que es seleccionada para trabajar con nosotros.
8: ¿A trabajar? Pues si ella nunca ha trabajado, ¿cómo va a trabajar?
2: Pues ella está solicitando trabajo. Dijo que necesitaba dinero.
8: No, pues si yo le doy todo. ¿Cómo es eso?
2: ¿Con quién hablo?
8: Con su esposo.
2: Ah, señor, entonces a usted le puedo dar toda la información para que se la comunique a Mariana.
8: Pues me la puede dejar, pero pues no creo que vaya a trabajar. Si yo le doy todo y no es necesario.
2: Oye, pero ella quiere trabajar. Nada. Bueno, hágame un favor, usted dígale que sí aplicó y que sí se quedó en el trabajo.
8: Como digo, que deja los datos, déjemelos, pero yo no es necesario de eso.
2: Ok, dígale que sí va a poder ser la estrella de la película Triple X que tanto había buscado.
8: ¿Cómo es eso? ¿Cómo que una estrella y lo de 3X?
2: Sí, ella...
8: ¿Qué es eso? ¿Esto es un juego o qué?
2: Nosotros nos dedicamos al cine erótico. Y ella vino a hacer un casting y se quedó.
8: ¡Uy! No, es un juego, me están bromeando, ¿verdad?
2: ¿Pero por qué le tendría que bromear? ¡Ya la seleccionamos! ¡Ella va a ser la siguiente estrella Triple X!
8: No.
2: Su esposa es Mariana...
8: Sí, pero pues no creo que esté equivocado.
2: No, estoy equivocada porque le estoy marcando el número de donde vive Mariana.
8: Sí.
2: Entonces no estoy equivocada. Mariana ha sido seleccionada para ser la siguiente estrella. Mucho dinero. Ay, qué bonito.
8: No. Olvídense de eso, no. Sáquenla en eso. Ustedes están... No, me voy a hablar con ella. Esto es posible. Que esté haciendo eso y sabiendo que tiene hijos y todo eso.
2: X, ella es una estrella.
8: Vaya, no te...
2: No.
0: Otra vez.
2: Me va a asesinar.
0: El hechizo.
8: Bueno.
2: Hola, ¿se encuentra Mariana?
8: ¿Otra vez usted?
2: ¡Vea futuro! ¡Ella le va a poder comprar la casa de sus sueños! ¡El carrito que usted quería! ¡Ándele, imagínese!
8: No, bueno, fregando, mejor ya.
2: Pero no se enoje, dígale que ya se quedó. ¡Que Pamela Anderson va a ser su amiga!
8: Sáquela de esta lista, yo tengo que hablar con ella seriamente. Esto no es posible. Ella cállese, le voy a cerrar el email.
2: ¡Ay! Mire, ya llegaron los compañeros de Mariana. ¡Ay! 1, 2, 3, 4, 5, 6, 7, 8, 9.
0: Está buena la

0: Enseguida volvemos con esto.
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2: A ver, chavos. Pregunta para ti que nos escuchas. A pesar de lo viral de Michael Jackson, Bad Bunny se consolida como el más escuchado en una plataforma.
3: ¿Qué les dije?
2: Pues sí, pero pregunta para ti que nos escuchas. ¿Quién sería el nuevo rey del pop? ¿Sí sería Bad Bunny o...?
4: Yo creo que el nuevo rey del pop es...
2: ¿O sería alguien más?
4: No, yo creo que no hay nuevo rey. No, no sé, no creo.
3: Bad Bunny, the only one.
2: A ver, ahorita regresamos platicándolo. Destronaron a Michael Jackson.
5: ¿Qué? ¿Quién?
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0: Michael Jackson, muy de moda, se puso con lo de la película, su música obviamente es de lo mejor. De hecho, está también creando nuevos seguidores, nuevos fanáticos, porque pues la música captura.
1: Pues sí.
0: Pero el más sonado en una aplicación es nada más y nada menos que el conejo malo.
2: ¿Qué?
3: Wow. That's right, baby. The true king of pop, Bad Bunny.
2: Bueno, porque antes no existían plataformas. Y también cuando él estuvo en su boom, no había plataforma donde escucharlo. Ahorita, no todas las generaciones nuevas tal vez todavía no lo idolatran y lo aman como aman a Bad Bunny.
0: Sí, pues Bad Bunny lo acaba de destronar. ¿En qué aplicación? Ahorita lo platicamos enseguidita, chavos.

0: Con la película de Michael Jackson, Michael ahorita anda, pero...
1: On fire.
0: On fire.
1: Sí.
0: Hemos platicado aquí en el programa que ha roto, de nueva cuenta, récords por, pues, haberse puesto, de nueva cuenta, en la vanguardia de la música.
2: Thanks to the movie.
0: Descargas y mucho, mucho más. Y con grandes éxitos, ¿no? Como, por ejemplo, Inmortales de Michael Jackson, como Vire. 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
1: me gusta la de The way you make me feel.
0: Buenísima.
2: Hay niños que lo conocieron y se les hizo un éxito, ahorita.
1: Sí.
2: Durante la película. Entonces lo están descargando los chamacos. Está pegando machín, güey.
0: Sí, sí, sí.
2: Claro, gracias a la movie.
0: No, y aparte, feo, obviamente, bueno, pues ahora con los.
1: Esa, no manches. Me acuerdo de una escena de Britney Spears caminando super top y él siguiéndola, ella en un vestido verde. Y esa canción sale en una película de ballet que me gusta mucho. Me encanta esa canción.
2: ¿De ballet folclórico?
0: No, y luego aparte también, Britney estuvo en vivo con él en su última presentación. Que fue que 2001.
3: Sí. Ah.
0: 2001, Madison Square Garden, 30 años de Michael Jackson.
3: Reunión con los hermanos.
0: Reunión con sus hermanos.
2: Este fue el último.
0: Marc Anthony. Marc Anthony cantó también ahí. Le cantó. Marc Anthony le cantó a Michael Jackson.
3: Sí. Yo me acuerdo porque quise ir. Ya estaba viviendo yo en la bahía.
1: Sí.
3: Les dije a mis primos y todo, pero no,
2: estaba soldado.
0: Sí.
2: Sí, tú.
0: Mira, escuchó.
3: No, sí.
0: Esta cantó Marc Anthony.

0: Bozarrón, ¿eh? Bozarrón de Marc Anthony.
1: ¡Wow!
0: No, pero pues Michael Jackson, sabemos de que es el ídolo.

0: Sus showman, sus vestuarios. O sea, la verdad era un fuera de serie. Desde niño. Desde niño llamó la atención donde estuvo y todo. No hay artista que se le compare.
1: Bad Bunny es mejor.
0: No hay.
2: Bad Bunny lo acaba de destronar, señoras y señores. En Spotify. Le dijo thank you very much. Y se convierte en el artista con más streamings.
0: Pues sí, porque está en la época del streaming.
3: No existía el streaming.
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1: Bad Bunny es el verdadero rey del pop.
0: Es que no digo que no sea bueno y todo, pero no tiene nada que ver en cuestión talento, show, actitud. Bad Bunny ni baila.
3: A nivel mundial, ¿quién se presentó más? Era Michael Jackson, güey.
2: Michael se... A nivel mundial. Bueno, Bad Bunny ahorita está muy popular.
3: Pero no a nivel de Michael Jackson. Así que donde se pare, saben quién es.
2: No. Creo que ese nivel todavía no, feo. Pero en Spotify, que es mundial...
0: Pero apenas empezó.
2: Sí.
5: Tú que viajas por todo el mundo.
2: Dígame, caballero.
5: ¿Has escuchado a Bad Bunny en otros países?
2: Estuve en Finlandia hace poco, en diciembre, y escuché a...

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5: Pop sería el feo.
6: ¿Tú a quién pondrías?
5: Oh, el feo, el rey, feo. Pop. Oh.
7: Me quedo mucho al baño.
8: Y si tú me tiras, vamos a nadar.
5: Yo pondría a Bruno Mars.
6: ¿Te gusta más que...?
5: Harry Styles es muy bueno, pero del pop.
6: Rey del pop.
5: Porque él es latino urbano. Bad Bunny, eso no es pop. Lo que hace Bad Bunny no es pop.
9: Pop quiere decir popular.
7: Pop.
5: Pero ritmo pop.
9: Es que el pop no es ritmo.
5: Entonces, ¿qué? Entonces lo que canta él, ¿qué es? Urbano.
9: Música urbano popular.
5: Y lo que canta.
9: Cabe dentro de la categoría de música
5: canta
9: popular.
5: Bruno Mars, ¿qué es?
9: Es rock, pop.
5: Exacto.
9: Pop quiere decir popular.
7: Karim León le va a llegar.
5: Karim León es pop.
7: Le va a llegar, sí. Para Karim León es pop. Canta en inglés, español
5: es
7: y hasta chino.
10: Karim León doesn't even sing English.
7: ¿Sí? ¿Tan güey usted?
5: Pero Karim no es pop.
7: Varias en inglés.
10: No sing in English.
7: Sí, varias en inglés.
10: Good, but the best is Bad Bunny, baby.
7: He's gonna sing What Love Got to Do with It One Day You See. 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
6: Si tú quieres que cante la de Tina Turner, tu amor.
7: No, ya la cantamos una vez.
5: Yo creo que un artista que llegue a ese nivel tiene que cantar, bailar, hacer show.
7: Claro.
5: Hacer absolutamente todo lo que hacía Michael Jackson para poder decirle que está al nivel de él.
6: Si pudieras poner a un artista como rey del pop, ¿quién sería? 1-855-370-3100. A ver, ahorita regresamos.

0: Esta es mi rola favorita de Michael Jackson. Smooth Criminal.
1: Ay, aparte cómo estaba vestido de
0: la
1: traje,
0: coreografía y
1: el
0: todo.
1: El sombrero, sí, la corbata. O sea, ¿te acuerdas de los outfits que traía de tan icónico que era?
0: Sí, sí, o sea, sí, claro.
1: Yo no me acuerdo de outfits de muchos
2: llegué
1: artistas.
2: Llegué a tener mucho.
0: Era tan
2: sí.
0: fan, Pau, que llegué a tener un sombrero firmado por Michael Jackson.
2: Imagínate. ¿De verdad? ¿O?
0: Yo era tan sí, firmado por Michael Jackson.
1: Oye, ¿y how much?
0: Me costó creo que como $4,000.
2: ¿Y cuánto lo vendiste?
0: Y ya lo, a 4,000. Lo vendí en 4,000.
1: Wow.
0: Sí, sí, sí. Digo, wow, ahora a lo mejor valió un 20. Poco más. Imagínate. Porque se puso de moda.
2: Uy,
0: pero en su momento lo agarré en eso y lo disfruté y luego ya lo vendí a lo mismo.
1: Lo usabas y le hacías ¡au!
0: Claro. Me bañaba y me acostaba con el sombrero también.
1: No, cállate.

0: lo usó Michael Jackson el sombrero?
1: Lo firmó. Ah, no, era de la marca Michael Jackson. Ajá. Porque Michael Jackson tenía sus fedoras. Pero un sombrero fedora.
0: ¿Lo firmó con su mano o era una imprint?
1: No, él lo firmó con su mano.
0: Ah, bueno.
2: Firma. Él le escupió.
1: Live. Pregunta para ti que nos escuchas. ¿Quién es para ti el nuevo rey del pop? Michael Jackson ya fue.
0: Karina.
1: Lamentablemente. 1-855-370-3100. A ver, tenemos a Pedrito. ¡Hola, Pedro!
3: ¡Oh!
1: ¿Quién es el nuevo rey del pop, mi hermano?
0: Es Benito, este es Bad Bunny.
3: No, no va a haber nadie como Michael Jackson.
1: Yo claro. Estoy de acuerdo, estoy de acuerdo, Pedro, pero ya. ¿Quién más? ¿Quién sería?
2: O sea, ¿quién está a su nivel? No. Parecido.
3: No, pero es que con Bad Bunny no canta, canta mejor el Antonio Aguilar Jr. o Vicente Jr.
4: ¿Eh? Bad Bunny is the best, baby.
2: Oh, yeah. Bruno Mars es, canta, baila.
3: Un besito para el feo, ya.
0: ¡Ay, allá. Gracias!
2: Ay, Pedrito, ya lo recibió, ya
0: paro
2: lo vi.
0: La trompa para ti, chiquito.
1: Tenemos a Carlos. ¡Hola, Carlitos!
5: Ajá.
1: Carlitos, a la una.
0: ¡Charlie!
2: ¡Charlie!
1: ¿Ese Carlos?
3: ¿Habían ido? ¿Y por qué me dejaron solo?
1: ¡Saludos, Carlitos! A ver, carnal.
3: ¡Saludos!
1: Michael Jackson ya fue el rey del pop. Y muy merecido. Ajá. ¿Pero quién sería el nuevo rey del pop?
2: Rey del pop, baby.
3: El nuevo rey del pop. Tendrían que conseguir a alguien que compita con Bad Bunny.
2: ¿Cómo? ¿Pero en qué sentido competir?
1: ¿Entonces para ti es Bad Bunny o qué?
3: No, o sea, bueno, en este momento sí, sería, pero no le llega a Michael Jackson, ni le va a llegar.
4: No le llega, ya lo pasó por mucho.
1: No creo.
3: No, feo.
0: ¡Ey! ¡Fue el pelón, güey! Este Carlito.
2: Oye, chulo, entonces, ¿quién? ¿Quién dices tú que está al nivel de Michael Jackson ahorita, que no sea Bad Bunny? ¿O es Bad Bunny?
3: Yo desde niño pues fui fan de Michael Jackson y sí, me gusta la música de él y sí, no le va a llegar nadie a él, pero Bad Bunny pues pienso yo de que pues
4: that's right.
3: Ese es grande, yo eso yo lo sé, ¿verdad?
4: Más pero grande no, es gigante.
3: Pero no lo pueden comparar con Michael Jackson.
0: Okay, no lo estamos, no, pero sí, ¿quién piensas tú que sí, sería en vez de Bad Bunny ahorita?
3: Oh, bueno, entonces pongamos a Bad Bunny.
1: Bad Bunny, ahí está.
4: Le rompieron el cora. That's right. No hay otro.
2: No.
4: Llena estadios, vende todo.
2: Sí hay.
4: Mock
2: sí
4: listen to, he's the best in the world.
1: Tenemos a Emilio. Hola, Emilio. Emilio, a la una.
0: Bueno, con Emilio, por favor.
2: Emilio.
0: ¿Me comunica con él?
6: Aló.
0: Sí,
2: hola,
0: Emilio.
2: Chulo. A ver, ¿quién es el nuevo rey del papa?
6: Todos se han olvidado de Prince. Prince es el
1: rey. No, pero Prince ya murió,
2: ya falleció, mi amor.
1: ¿Ya murió también, Emilio. Digo, muy chido que cantaba.
0: ¿Cuándo murió?
6: Correcto, pero estamos hablando de también a Michael Jackson, ya murió.
1: Por eso, ya murió Michael Jackson. ¿Quién es el nuevo rey del pop?
6: Purple Rain. Okay. ¿Podemos Usher?
1: Usher.
6: Okay.
0: The Weeknd.
2: Yeah,
1: podría ser Usher.
2: Yeah,

0: Mars. Hey. O Harry Styles también está muy de moda.
1: Harry Styles.
0: Pero canta mejor Bruno Mars.
1: A ver, tenemos a Ronaldo. Hola, Ronaldo.
0: Cristiano Ronaldo.
2: ¿Qué tal peso? No,
3: peso. Hola, hola, hola, hola, hola a todos.
0: Saludos. Hola, hola, hola. A ver, ¿a quién dices tú, papito?
3: Una persona que ha llegado. Jackson, aunque mucha gente tal vez no opine, pero es Ricky Martin.
1: Ricky Martin.
0: Lo amo, oh, Ricky, yeah. Martin.
1: ¿Tú crees?
3: ¿Qué? Él baila, él ha hecho todo mundial, igual como Ricky Martin. Sí. Y hasta hubo un año que... Michael Jackson le dio un trofeo o un certificado mundial
0: a
2: Walmart.
0: Ricky Martin tiene razón también, es bueno.
2: Sí.
0: No tiene la voz de Michael Jackson.
4: Chayanne no también. Tiene buena música.
0: Ah, ¿cómo no?
2: ¿Cómo no? Viva la vida loca.
0: Ahorita acaba de sacar una rola con Chini, Chini, Chini, Chini.
1: Claro.
0: No, sí es bueno y aparte está bien
1: la que
0: bueno.
1: Sacó con Los Ángeles Azules también. ¿Mm? La cumbia.
0: Sí.
1: ¿Qué pasó, Pao?
0: Es la que, o sea, la que canta con Tini, la que te Tini, estoy
1: Tini,
0: diciendo.
1: Tini, Tini, sí, sí, sí. Ah, okay, pero es con Los Ángeles Azules.
0: Ah, es Ángeles Azules, Ricky Martin y Tini. Está bien buena esa rola.
2: Está
0: me
2: buena.
0: Gusta mucho.
1: Sí, esa está.
0: ¡Vuelve!
1: Que sin ti la vida se me va. 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
0: todo fui yo a decirte que no.
2: Ay, sí, tienen razón.
0: ¿Sabes bien que
2: nos estamos olvidando de él?
0: Wow.
4: The King of Pop, man, worldwide.
2: Lo amo. El Ricky.
0: Me gusta. Aparte que fue un sex symbol por siempre, así es.
1: Sí.
0: Está guapísimo. Core power.
4: Come on, guy.
0: Actitud.
4: A Ricky Martin no lo conoce ni en la esquina de su casa.
2: ¿Cómo no?
0: Ay, no manches, sí. No diga tonterías.
1: Acaba de hacer el Super Bowl, ¿dónde la de qué está hablando? Tenemos a Lizeth. Hola, Lizeth, ¿qué
0: pasa? Nos separa un abismo, vuelve. ¿Qué opinas, mamita? ¿Quién es el nuevo rey del pop?
5: Bruno Mars.
0: Por dos. Yo dije sí. Lo mismo, Lizeth. Yo creo sí, lo mismo.
1: Yo creo que le está yendo muy bien a Bruno Mars, ¿no?
5: Pero él no es pop, él es rey del reggaetón latino.
0: Así es.
2: Bruno Mars.
0: Bruno Mars se me hace top. Canta, baila, showman, espectáculo, todo. Y es excelente, excelente. Hasta dicen que es hijo de Michael Jackson.
2: Lo ha sido ver.
0: Yo ya lo
1: oye,
0: fui.
1: Y, wow. la rola que sacó con mariachi hasta parece regional mexicana.
0: Y qué bonita está la letra de esa canción.
4: Come on, King of Pop.
0: Es King of Pop.
4: King of Mexican Music.
0: Él no es Mexican Music.
1: Hoy hasta parece que va a cantar Nodal, ¿no?
2: For just a chance. Dile la voz de Michael.
0: Dicen que es su hijo.
1: Sí, güey.
2: Dile la voz de Michael. The bar,
4: beyond the stars.
0: Not really.
2: I'll do anything.
4: ¿Es latino?
0: No. Ay, lo amo. Tiene una voz impresionante.
1: Es hawaiano, ¿no? Es moano.
2: Bruno Mars.
1: ¿O de dónde es Bruno Mars?
0: Es americano, ¿no? A ver. Bruno.
1: No, pero canta perrísimo. Yo estoy de acuerdo contigo, Lizeth. Y aparte tiene muy buenas rolas también el Bruno Mars, ¿no? Y
0: nació en Honolulu, en Hawái.
1: Es lo que te digo, Moana.
0: Ah, no sabía.
1: Sí, sí, sí es.
0: Yo lo
2: ¡uy,
0: amo,
2: se
0: encanta.
2: Parece a Michael!
0: Dicen que es su hijo. No reconocido.
2: Tengo lentes que tengo yo.
4: I don't think
0: sí.
4: No. Bad Bunny is the best. El wow. Hijo de.

0: del día.
1: What happened?
0: Oh my goodness, estas historias las deberían de ¿qué? Hacer películas.
1: What happened?
0: Un señor y su esposa eran felices hasta que ella lo engañó.
1: No. ¿Ah?
0: Le pintó los cuernos a esta mujer.
2: Chale.
0: ¿Ah? Pero él se enteró con quién. ¿Y saben qué hizo? Le ¿qué? Dio Hadouken a la mujer.
1: No.
0: ¿Cómo? ¡Hadouken, Shoryuken!
1: ¿La mató?
0: ¿Eh? Ella ya está en otro lado.
1: ¡No!
0: Y lamentablemente...
3: ¡Qué feo!
0: Yo no creo que esté viviendo paz. ¡Ay, ahorita les platico! ¡Qué horror! Ay,
4: no. El bueno a veces no es tan bueno. La mala no es tan mala. El feo, ahí sí, no tiene cierre.
5: El bueno, la mala y el feo.
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1: Ay, chavos, se viene el burro del día.
2: What happened?
3: Masumara you.
1: Bueno, yo no sé quién, burro, burra, what? Pero esta historia está de telenovela.
3: ¿De qué pasó? ¿Qué, mijita?
1: Una mujer engañó a su marido.
3: Ay, qué nuevas.
1: Pero no saben qué hizo ella.
3: ¿Qué?
1: Diosito ya está en otro lado. Que Dios la guarde en su santa gloria.
2: ¿La mató?
1: Ahorita les platico lo que le hizo el marido. Ah.

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2: ¡Ay, chavos!
3: ¿What happened?
4: ¿Qué pasó?
2: Híjole, les voy a contar esta historia que me parece una locura. A ver qué opinan.
3: A ver, échale.
2: Esta historia debería de ser una serie o una película.
3: ¿Por qué?
2: O un libro.
3: Ay, güey.
2: Era una mujer guapa, sensual, rubia.
3: Chiquita.
2: 25 años.
3: Ah, muy joven, además.
2: Pecho en alta, cintura pequeña, glúteo prominente.
4: Pecho en alta es pechugona.
2: Así es.
4: Ay, qué bonito.
2: Pierna torneada.
4: Como la
2: pedicure
4: tuya.
2: Pedicure perfecto, así
4: como
2: es.
4: Como el tuyo. Sin hongo.
2: No, yo jamás
4: hongo. No, sin hongo, dije, sin hongo.
2: Me asusta.
4: ¡Aló!
2: Ella, guapísima, estaba casada con su macho alfa, pelo en pecho.
3: Ok.
2: ¿Pero qué creen? Que el marido no le daba candela.
3: Ay.
2: No le daba pasión.
4: Ay, qué aburrido.
2: No la desgreñaba como ella quería. Nada de nalgadas.
4: ¡Cállate! ¿Cómo desgreñaba?
2: No había nada.
4: Ay, qué rico.
2: Nada de nada.
3: Chale.
2: El señor siempre tenía dolor de cabeza.
3: No, y no, pues 25 años la morrita. ¿Está casada con un viejito o qué?
2: Sí, unos años mayor que ella.
3: Okay.
2: Pero bueno,
4: poquito,
2: un día
4: 20.
2: Ella se va a su trabajo, que ella era maestra de la
4: High
2: escuela
4: School.
2: Elemental St. John en el condado de Whitman.
4: ¿Qué es elemental?
2: Aquí en los United.
3: Elementary, güey.
2: Como primaria, ¿no?
3: Sí.
4: Ay, güey. No.
2: Primaria, luego? Secundaria. Bueno, si esta maestra iba todos los días a chambear triste porque el marido no le daba su bonita nalgada al despedirse.
3: Sí.
2: Cuando de repente un día se sale de la escuela y voltea, y enfrente de su escuela estaba la St. John's Secundaria.
3: Ah, la, ok, muy bien.
2: High school.
3: Ya más grandecitos aquellos.
2: Enfrente estaba la high school y un día ella está viendo hacia enfrente cuando de repente sale un colágeno. Un chavito. Y voltea y ve a la maestra y la maestra dice, ¡ay! ¿Todo eso? Y se quedaron viendo sus cuerpos.
3: Ah.
2: El joven de la high school era un hombre sexy, viril, un chavito. De estos que hacen fútbol americano, grandotes, musculoso, fuerte, piernudo, nalgón. Ya tenía bigote. Todo ganador. Esa canción es cero viril.
3: No, pues, pero es de... ¿Cuántos años tenía el morrito?
2: Pero este era del americano, del fútbol. No me pongas K-pop, me matas mi historia. Ponme la canción sexy.
3: Pues él le gustaba.
2: Pero un hombre sexy pone BTS.
3: Pero no es hombre, es un morrito de...
2: Pero un morrito de 16 años tienen las hormonas en alta y eso no le quita que sea sexy.
3: Por eso, y le gustaba.
2: Ponme la BTS. Otra, no manches. Me quitas hasta mis ganas de contar la historia.
3: Pues le gustaba BTS al morrito, ¿no?
2: Oh, eso está bien femenino.
3: Ok, ya sé. Algo que le gustaba al morrito de 16 años. Ok, ahí te va.
2: Ponle la canción que te pido. No busques más. La del hombre sexy viril.
4: Pimpón es un muñeco.
2: Así sí me pone. Entonces, este chavo.
3: Sí.
2: Que sea soccer. Que sea fútbol americano. No, altote. No. Brazote rudo. Ay, no, me la... ¿Cómo se nota cuando un hombre sexy y viril, va?
4: Ese es de escuela elemental.
2: Él iba a la high school.
3: Pues el vato tenía 16 años.
2: ¡Ponme la que te pedí!
3: Se había quedado viendo Barney, güey.
2: Ay, el pelón es cero pobre de la sargento. Ahora entiendo. Ahora entiendo.
4: Es otro que no le da.
2: Este muchacho traía su motocicleta. ¡Rum! ¡Rum!
3: Su chamarra de piel.
2: Sí, sus papás tienen dinero. ¡El rubio!
3: Okay.
2: No, tenía cabello. Pelón.
3: Sí.
4: Cosa pero que
2: a los
4: 16
3: yo también tenía cabello, güey.
2: Super mamey. Y ve a la teacher y le hace, ¿qué onda, teacher? How are you? Y la maestra, que sufría con su inútil en la casa, ay, hola, hi, I don't want to ask you to go to the restroom, I want to ask you to go out. Y ya, ¿me go out with you? Yes. Y dijo, no, I'm a teacher. La maestra le dijo, no, I'm a teacher. Pero el chavito en su mente dijo, ay, si todas las mujeres se mueren por mí.
3: Que le dijo, yo soy catcher.
2: Uno era catcher y no haga cachar. Y dijo, ¿sabes qué? A mí nadie me dice que no. El que persevera alcanza.
3: A los 16
2: luchó,
3: años.
2: Y le luchó. Ay, cállese usted. A los 16 años le daban la vuelta a la manzana 10 veces.
4: Plebe.
2: Y lo logró. Adiós. Enamoró a la teacher.
3: No.
4: ¿Neta?
2: Ellos estuvieron íntimamente. Por fin la maestra.
3: ¿Qué?
2: Recibió la desgreñada que había soñado. Se sintió tan mal ella al llegar a su hogar, desgreñada. Me la imaginé a la maestra.
3: Pobrecita.
2: Y llegó y se sentía bien mal del momento de éxtasis que había vivido. Y le dijo a su marido: mi amor, I need to talk with you. ¿Ya te tomaste tu aspirina? Porque esta vez sí te va a doler la cabeza. ¿Qué pasó, mi amor? Es que tú no me quieres dar pasión, amor.
3: Chale.
2: No me tocas como antes. Por eso conseguí a un chamaquito que él me dio lo que tú no me dabas. Y que le cuenta toda la historia.
3: No.
2: Y que el chamaquito me hizo la carreta invertida y me volteó y el Kama Sutra se queda corto. Y el marido yendo y dijo: ¿qué? Y él dijo: él tiene 16 años. Va en la high school. Pero se ve como todo un hombre. Y el marido, ardiendo de ira, de dolor y de coraje, se tomó su aspirina para no perder la costumbre. Y se fue a la policía.
3: ¡No!
2: Y en la policía denunció
4: a
2: su esposa y dijo: esta cerda porcina marrana infiel se anda echando a un chamaquito de 16 años. Es menor de edad, ella tiene 25, el 16. Métanla a la cárcel.
4: Ay, la metieron.
2: ¿Y qué creen?
3: ¿Qué pasó?
2: Que tres doritos después, la maestra le está hablando al chavito para que le lleve cigarros, pero él no le puede llevar cigarros porque es menor de edad.
3: No, no, ni se los venden.
2: No se los dejan comprar. Entonces la maestra ya se quedó sin chavito, sin marido y sin cigarros en el botiquín.com.
3: Ay,
2: qué historia. ¿Ven que deberían de hacer la película?
3: Sí, la neta. Sí.
2: La verdad que sí.
4: The Dory Teacher.
2: ¿Quién es el burro? ¿El marido por acusarla? ¿El chavito por ahí andar seduciendo a la maestra?
4: La maestra.
2: ¿O la maestra por andar la contando maestra que fue infiel?
3: A ver, la maestra, la maestra.
5: ¿Quién crees tú que es el burro, Paola?
2: Ay, yo digo que la burra es ella.
3: A ver, ¿qué pasó? ¿Por qué?
2: Por caliente.
3: Ajá.
2: Si el marido no le cumple, divórciate, mi amor, y búscate a alguien que valga la pena para ti. No andes con chavitos.
4: No, un chavito.
2: Mira, o pídele su identificación. Porque ve cómo quedó Kalimba en la cárcel por caliente.
3: Exacto, sí.
2: Pregunta, a ver, identificación, papita.
3: A Kalimba le dijeron que era mayorcita ella, ¿no?
2: Y él dijo: soy mayor de edad y tracas. Menor de edad y a la cárcel, Kalimba.
3: Ay, en la
2: sí,
3: torre.
2: No.
3: Ahora, también qué cargo de conciencia ha de haber tenido ella que dijo: ¿sabes qué? Le tengo que contar a mi marido.
2: Le voy a confesar
3: y
2: toda la verdad.
3: Y fue y le confesó todo. Güey, o sea.
4: Al marido.
3: Sí. ¿Estás de acuerdo que eso?
2: Confesión.
3: ¿Tú lo harías, feo? ¿Tú le confesarías todo a la Chayo?
4: Sí.
2: Ay, sí, tú.
4: ¿Qué le confesaría?
2: ¿Qué?
4: Que andaba con una mujer mayor.
3: ¿Qué?
4: Más mayor que la Chayo.
2: Ala.
4: Para que así me divorcie. Y que estaba fea. Para que se sienta mal y diga: ay, sí, desgraciado, te voy a divorciar. Me hubieras puesto los cuernos con una joven y bonita.
2: Sí, seguramente esa hubiera sido la respuesta de la Chayo.
3: Claro.
2: ¿Qué más pasaba en tu historia? A ver, cuéntanos.
4: Ay, no, los demás no se los voy a contar porque esa señora no tenía ni dentadura.
3: Tan viejita, ¿sí?
6: No tienes nada mejor que hacer.
4: La chimuela.
6: Nosotros tampoco.
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1: ¿Qué tal? Muy buenos días, les saluda Eli Venegas y este es el breve informativo del bueno, la mala y el feo. El domo dorado de más de $1 billón que Trump quiere construir no protegería a Estados Unidos de un ataque masivo de Rusia o China. El desarrollo del despliegue y la operación del futurista sistema de defensa antimisiles domo dorado que quiere impulsar el presidente de Estados Unidos Donald Trump costarán alrededor de 1.2 billones a lo largo de 2 décadas. Es la cifra estimada por la Oficina de Presupuesto del Congreso y que supone un considerable aumento de la suma inicial de 175 mil millones que se habían destinado a tal fin. Trump aterriza en Pekín para reunión clave con Xi entre tensiones globales. El presidente Donald Trump aterrizó ayer miércoles en Pekín para desarrollar hasta el próximo viernes una visita de Estado a China, su segundo al país asiático desde la realizada en 2017 durante su primer mandato. Trump, quien viaja acompañado del secretario de Estado Marco Rubio y una delegación de altos ejecutivos estadounidenses como Elon Musk, Jens Huang y Tim Cook, se reunirá este jueves con su homólogo chino, Xi Jinping, en una visita marcada por la tregua comercial entre ambas potencias, las tensiones tecnológicas, Taiwán y la guerra en Irán. Presentan proyecto de ley mediante el cual se exige pena de muerte para traficantes de fentanilo. Kip Roy, representante por Texas, promueve un proyecto denominado Ley de Trato contra la Muerte, Enfrentar la Muerte, el cual exige pena de muerte para las personas condenadas por distribuir fentanilo en Estados Unidos. El enfoque del republicano consiste en enmendar la Ley de Sustancias Controladas de 1970 y fortalecer las condenas en contra de los traficantes condenados tras un proceso probatorio. Hasta aquí llegamos con el breve informativo del bueno, la mala y el feo. Les informó Eli Venegas. En redes sociales, Eli Venegas Radio. Buen día.
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3: A ver, vamos a regresar a continuación, chavos, con la estadística. La estadística dice que 8 de cada 10 personas que van a llenar los estadios ahora para el mundial van a ser turistas.
4: ¡Hala!
3: O sea, la gente que vive en las ciudades solamente... 2 de cada 10 son los que van al estadio. Porque
4: está carísimo.
3: Están bien caros los boletos, Pau.
4: La verdad que sí.
3: Paisano, comadre, tú vas a ir al mundial, alcanzaste boletos, ya tienes entrada. ¿Cuánto pagaste?
4: Si no, yo les vendo uno. Que
3: ¿vas a ir aquí en Los Ángeles? ¿Vas a en Bay Area? ¿Vas en, no sé, saludos a la gente de Boston, la gente que nos escucha en Dallas, en Houston, en Nueva York?
4: Nueva York.
3: 1-855-370-3100. Ahorita regresamos con tus llamadas.
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1: 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A ver, chavos, vamos a regresar con la estadística. La estadística dice que 8 de cada 10 personas que van a ir a los estadios para ver un partido del mundial van a ser turistas.
2: Ah, fíjate.
3: Very tourist.
1: En otras palabras, la gente que vive, o sea, los residentes de la ciudad, pues no van a ir por los precios de los boletos que están bien caros.
3: Están carísimos, no manches.
2: El estacionamiento.
1: Sí, güey.
3: Están carísimos.
2: Con 5 horas de anticipación.
1: Yo sí quiero ir. Paisano, comadre, tú vas a ir, compraste boletos, si alcanzaste, o está bien caro ahí en tu ciudad. ¿En qué ciudad y qué partidos van a ser?

0: estadística dice que 8 de cada 10 personas que van a ir a cualquier partido de la Copa del Mundo.
1: Sí.
0: Van a ser turistas.
1: Pues es que están carísimos.
2: Sí. No, y aparte, o sea, el que vive en el local sabe el pedo con el tráfico, sabe el pedo con el parking.
3: Uy, sí, güey.
2: Y el turista se parquea y se acomoda cerca del estadio.
1: No, pero.
2: Quiero creer.
1: O sea, pero tú como local dices, a ver, me va a costar en 2,500 el boleto. Es la renta de un mes de tu casa.
2: Sí.
1: O sea, ¿en qué momento voy a gastar eso? O puedo sacar a mis hijos de vacaciones, o irme con mi pareja. Sí. O sea, es mucha lana.
0: No,
1: la
0: y no, espérate, llevar a la familia, imagínate. Si un boleto es caro, un par, 4 boletos, no manches.
1: Y la comida y las bebidas, mi amor, adentro están de locura.
0: Aunque te voy a decir algo también, La neta, YOLO.
1: Sí.
0: YOLO. Es el mundial.
2: ¿Qué es eso, YOLO?
1: You only live once. Oh,
0: sí.
2: Ah, pensé que yo lo compraría.
1: No.
2: Yo lo,
4: oh my God.
2: Yo lo disfrutaría.
1: No, o sea, sí está bien para ir y todo, pero, híjole, es mucha lana de que invertir. A lo mejor te le dices a tu mujer, mi amor, me voy a ir solo con mis cuates.
2: ¿A dónde, hijos de? No.
1: Es que es mucho dinero.
0: Se prenden, sí. A ver, pregunta paisano, ¿dónde vives tú? ¿Y compraste boletos? ¿Alcanzaste boletos de la FIFA? 1-855-370-3100. Por ejemplo, el primer partido aquí en los Estados Unidos. Digo, porque va a haber, acuérdense, es de 3 países. Sí. Es de México, Canadá y Estados Unidos.
1: Hay que ir a Canadá.
0: Pero el primer partido aquí en Estados Unidos va a ser aquí en Los Ángeles. Va a ser el Estados Unidos en contra de Paraguay. Ese va a ser el primer partido.
2: Válgame.
0: Luego tenemos también el de Qatar en contra de Suiza.
1: Ahí se va a estar bueno.
0: El Qatar contra Suiza va a ser en Bay Area. Va a ser en el estadio de la Bahía de San Francisco, así se llama. Se va a llamar el estadio. Ya ves que la FIFA no reconoce
2: marcas.
0: No reconoce nombres.
2: Nomás las que quieren ir.
1: Luego, las que le suman dinerito.
0: Pues sí. Luego en Nueva York se va a llevar a cabo el Brasil-Marruecos. Ah, se va a estar bien perro.
1: Ay, mira. Yo pienso en la afición también. O sea, la afición se pone buena. Imagínate ver a todos los brasileños, brasileñas bailando, fraudiña.
0: En Boston, muchachos, en Boston va a llegar un partido que si yo hubiera comprado boletos, no sé qué haría con este partido, la verdad.
1: Sí.
0: Y estos son los partidos que esperábamos ver en cuando se anunció que se iba a ampliar el mundial a más selecciones. Final adelantada. Haití contra Escocia.
2: ¿Eh?
1: Vas a ver pura pierna de todos los hombres que lleguen en falda. Ay, qué piernón, mi vida.
0: Qué bien, qué bien.
1: Oye, dicen que Boston es muy bonito, mínimo vas y conoces Boston, ves piernas y te regresas.
0: Y te avientas un partidazo, Haití, Escocia, qué bárbaro.
1: Los haitianos son muy buenos, son rápidos.
2: Sí, ¿no? Los escoceses también.
0: Ahí te va. Luego, en Houston, saludos a la gente de Houston. Este partido sí está, pero más o menos.
1: ¿Cuál?
0: Alemania Curazao.
5: No, pero
1: Curazao. Los alemanes.
5: En el de Escocia, por lo menos van a ver escocesas bonitas. En el de Alemania vas a ir a ver alemanas bonitas.
0: O sea,
5: vas a estar en el partido. Imagínate estar en el partido Senegal contra Irak.
0: ¿Qué? No, es Senegal. Bueno,
1: las mujeres iraquíes están espectaculares, ¿eh? Son hermosas.
0: O sea, espérame. Voy a pagar $3,000 para ir a ver
5: Senegal, Irak.
0: O sea, morros nada más o cómo.
1: Chavos, pagarían hasta más ustedes.
0: No.
1: No lo dudo, ni
2: tantito.
1: Viene
2: con masaje incluido.
0: A ver. No. Luego, en el estadio de Dallas, saludos a toda la gente de Dallas, van a tener el Países Bajos, o sea, Holanda.
1: Ah, eso va a ser chido.
0: En contra de Japón.
1: Ah, ese está bueno.
0: Ese se ve chido, ¿no?
1: Sí.
0: Luego también en Filadelfia, saludos a toda la bandera de allá, van a tener el Costa de Marfil en contra de Ecuador. ¿Qué tal ese?
1: Además, los ecuatorianos son buenos, ¿no?
0: Atlanta, van a tener el España, Islas de Cabo Verde.
1: Ah, bueno. A mí me gustaría ver a España. A España, tío.
0: ¿Pero contra Cabo Verde?
2: O sea, Rabo Verde.
1: 35-0.
0: O sea, no, ahí sí. Okay. Es como la Alemania.
5: ¿Cómo vas a ir a ver a Argentina contra quién?
0: Argentina contra Jordania.
2: ¡Oh, ese está bueno! ¡Ese está bueno!
1: Va a ganar, no, y deja tú ya. Es Argentina, vas a ver a Messi.
0: Y luego ya el tercer partido de grupo, güey. Entonces, ojalá.
5: Ya clasificado.
0: No, ojalá y no, güey. Ojalá y no.
5: La banca vas a ir a ver de Argentina.
0: No, chale. A ver, luego tienen el Bélgica.
1: No digan eso, que voy a vender mi boleto.
0: Seattle, Washington, tienen el Bélgica-Egipto, muchachos.
2: ¡Ay, está chido! Mira, las egipcias están chidas. Y las belgas, pues esas morras también están bien guapas.
0: En Miami van a tener el Arabia Saudita, Uruguay.
2: Ese es bueno. Uruguay es bueno, güey.
0: Luego ya regresamos acá a Los Ángeles con el. Ahí te va este. Irán, Nueva Zelanda.
1: ¿Irán o no Irán?
0: Ay. No, güey, o sea. ¿Qué partido tan gacho este nos tocó? Irán, Nueva Zelanda. No, o sea.
1: Oye, a ver, ¿vale la pena invertir tanto dinero?
0: Para ese partido.

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2: Oh my God, nomás un boleto.
3: Y nada más compró un boleto. Porque iba a comprar dos, pero el productor dijo, yo también quiero ir. Y ya metió la sopa y ya no fui.
4: Claro.
3: Con, con la persona que quería ir.
5: Pues vas con Wolfie.
3: Pero él tampoco, o sea, él quiere mi boleto y yo el suyo.
2: Pues esto va a ser una golpiza. Véndeselo.
5: A ver, ya el productor ya le llegó su boleto.
6: No, todavía no.
5: Es que no ahorita no
3: a
5: hay.
3: A nadie. Todos los boletos la que FIFA compró el pelón no los ha entregado.
5: No, la FIFA no va.
2: Cuidado con esta rata.
5: Wolfie, Wolfie,
7: no, todavía estamos esperando.
3: No nos ha dado nada este Ratatouille.
7: De hecho, son tres.
2: ¿Qué está pasando?
3: Ah, porque también a Wolfie le compró uno en Monterrey. No le ha llegado ni el de Monterrey, ni el de Argentina, ni a mí el de Argentina.
5: Pero ahí van a llegar, muchachos. O sea, en cuanto la FIFA lo suelte, yo les aviso,
3: A mí se me hace que lo anda revendiendo, Yo ya vi un post raro.
5: Don't keep an eye on that guy. Este se los va a transear.
3: Ya lo siento, lo estoy sintiendo. Estoy sintiendo el fuego.
7: De hecho, como ya miré un anuncio por ahí en redes sociales que anda vendiendo boletos.
3: Sé, anda revendiendo nuestros boletos. Se llama Raúl Molinara.
5: No le hagan caso a esos revendedores gachos, A ver, comadre, paisano, tú compraste boletos para tu ciudad. ¿Vas a ir?

0: chavos. La estadística dice que 8 de cada 10 personas que van a ir a los estadios, a los partidos de fútbol ahora que está el mundial, van a ser turistas y no residentes de esa ciudad.
1: Sí, es que está súper carísimo, la verdad. Ir está carísimo. Ahora es comprar los boletos. Ajá. Si no vives ahí, comprar el hotel, el avión o la gasolina, el estacionamiento, la comida, la bebida.
2: Pero el turista puede. El turista puede. Nosotros.
1: El turista que es de Estados Unidos a México, sí. Aquí no creo que haya tantos mexicanos que gasten tanto.
2: Pero sí vienen del norte de California. Los

0: Los Ángeles y de Los Ángeles van para el norte. Sí. Es más fácil, pienso yo, que para el turista ir a un partido que sí. para el local, porque el local ya sabe cómo está el pedo del tráfico. Va a ser un desmadre.
1: No, pero gasta, el turista gasta más, feo.
0: Sí. Está bien, porque se prepara para eso.
1: Pero, a ver, paisano, ¿a ti qué partido te gustaría ir? ¿Vas a ir? 1-855-370-3100. Tenemos a Juanito. Hola, Juan. ¿Qué pedo?
0: A ver, el partido.
2: Buenos días.
1: Saludos. Juan, ¿dónde vives, carnal?
2: Vivo aquí cerca de la bahía, aquí Watsonville, aquí cerca, estamos en lo que es cerca del Levi's Stadium, aquí está.
0: Ah, qué chido.
3: Ay, está cerquita, mi vida.
2: Oye, vamos a tener cinco partidos.
0: Ay, güey.
2: Partidos muy malos.
1: No, hombre.
2: Contra Suecia, Jordán, contra Alemania, y luego Turquía, Paraguay.
0: Ese está bueno. Está bueno.
3: Oye, mi amor, ¿ya tienes sus boletos o no?
2: Pau, apliqué del sorteo de un año atrás y nada, no fui sorteado. Ya cuando se hizo el sorteo, apliqué para ciudades tampoco, apliqué para, porque soy de Guadalajara, apliqué para Guadalajara tampoco, nada.
3: Ay,
2: aquí tampoco, nada.
1: Oye,
2: hay boletos, pero está muy caro, la verdad. Sí, categoría 4.
0: ¿A cuánto?
1: Categoría 4, estamos hablando allá arriba en la pajarera, mi hermano.
0: ¿Cuánto?
2: No, casi 500, 480.
3: Está de locos, están carísimos.
0: Pero la experiencia.
1: Sí. Oye, Juan.
3: Sí, pero para irte hasta arriba, mejor con esos 500, vete a verlo a un lugar ganador.
1: Ándale.
3: Invitas a tus cuates, haces una carnita asada.
1: Mejor en la casa, yo creo. La neta.
2: Sí, Pao, lo que voy a hacer, mejor voy a ir a las FIFA Fan, mejor, porque.
0: ¿Qué te viste ser pobre?
2: A la FIFA Fan que ir a ver el estadio.
1: Esa es buena opción, porque sabes que en cada ciudad van a tener un fan fest.
0: ¡Ay, o qué sea, madre!
1: Van a tener
0: con
1: así como que
0: pantalla gigante.
1: Pantallas, chévere, sí, cotorreo. Oye, por ejemplo, imagínate también el haber aplicado a ciegas, Juan, y que te haya tocado un Jordania-Argelia.
3: Ese va a estar bien bueno.
1: Uy, no, sí. Final adelantada,
2: tarde, las 8 de la noche, 9 de la noche. Una cosa más, Pau, nomás no para defender a Pelón, pero la FIFA no acepta los boletos hasta 48 horas antes. O sea que Pelón no tiene boletos.
3: Oye, mi amor, pero ¿sabes cuál fue el problema? Ahí te va el problema, que el Pelón ya me enseñó sus boletos. O sea, él ya me enseñó que él ya los tiene.
2: Tiene
3: no,
2: boletos.
1: Te enseñé los partidos.
3: No es cierto.
0: Le enseñó el partido.
1: Nos va a vender.
2: Antes la FIFA lo suelta.
3: Papito.
1: Cuidado.
3: Yo ya vi los boletos de él. ¿Qué? Solo que él me dice, Pao, que no los puede transferir.
1: No son.
3: ¿Sí o no, Wolfie?
4: Lo que pasa es que el Pelón nadie le crea fama y échate a dormir.
1: Cuidado, nos va a robar.
4: No es la primera vez.
3: Es bien rata.
1: No, fíjate que no. Mira, en dado caso que no me lleguen, Pau, por cualquier cosa.
3: Ya me los enseñaste.
1: Yo te devuelvo tu dinero.
3: Ay, sí, qué fregón.
1: Que te dé el boleto.
3: Qué fregón.
1: Los va a revender. Los va a revender.
3: Yo opino lo mismo.
5: Ayer yo escuché que estaba hablando con un compa de eso.

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0: Sí.
1: Una mujer embarazada se convierte como en un... ¿Qué les diré? A la hora de los antojos, muchachos, se convierte como en una...
2: Godzilla.
1: No sé, Godzilla, ándale.
0: Hay que hacer de Godzilla.
2: Godzilla de los
0: sí, como, no, pero dicen que se les antojan cosas bien locas.
1: Se convierten como en un Cookie Monster.
2: Verás.
1: Se convierte, no sé.
0: Ay,
1: este vato.
0: Pobrecitas, pues tienen sus hormonas.
1: Se hizo viral. Porque, ¿qué crees, Pau? ¿Qué? A la mujer se le antojó una pizza.
0: Qué rico.
1: Pero con. Se van a sorprender cuántos ingredientes. Ahorita regresamos a
0: Delicioso.

0: viral. Viral se hizo.
1: ¿Qué se hizo viral?
0: Lo que es la orden de pizza de esta persona. Mm. Una mujer embarazada, agárrense. Se le antoja de todo. Y a la hora que sea, cuidado. Cuidado. Una mujer embarazada y hay que consentirle ese antojito. Porque
2: se lo merecen, oigan, les van a dar una vida y ustedes se andan quejando porque se le antoja un pepino con chocolate y un poco de queso.
0: Pero lo que pasa, Pau, también de que se les antojan ciertas cosas bien raras, tu manita.
2: Yo he escuchado amigas que se les antojan cosas bien extrañas.
1: ¿Cómo qué?
2: Así de que dulce con salado, pero bien intenso.
0: Ándale.
2: Que un pan de dulce como con salsa. Les digo, ¿qué? ¿Qué es eso?
0: Mi vieja la sargento, cuando estaba embarazada, le encantaba el pico, el pepinillo.
2: Sí.
0: Pero con nieve.
2: ¿Eh? Ay, qué raro. Sí. ¿Nieve de qué sabor?
0: De vainilla o de chocolate, por lo general.
2: ¡Hala!
1: A mí un licuado con huevos cocidos. No, hay hombres que nos pegan las manchas.
0: Licuado con huevos, pero ¿a ti por qué?
2: Al Fe no le gusta la papaya con chimichurri.
1: Machín. No, al hombre también le dan los efectos, ¿sabías?
2: Sí,
1: ¿no?
2: Dicen que por la saliva, cuando se besa una mujer que está embarazada con su hombre, por la saliva le pasan las hormonas y por eso él también tiene antojos.
0: Ay, güey.
2: Bueno, eso lo he escuchado y lo he leído.
0: Pues, ¿qué creen? La orden de pizza de este vato, muchachos, se hizo viral. Porque lo que pasa es que estaban ahí en la casa y de repente la mujer así de que, gordo, ay no, tengo antojos. Y se agarraba la pancita, ¿no?
2: Mi vida, consiéntanla.
0: Ya casi nueve, ya casi a punto de dar a luz, de parir. Ya ven que son 9 meses o 32 semanas, como algo los carros, lo primero que llegue primero.
1: Algo así.
0: Y resulta, chavos, de que ándale increíblemente. La pizza traía de todo un poco, muchachos.
1: ¿Qué traía, güey?
0: La persona, lo que es el delivery, ándale.
2: ¿Qué es de todo?
0: El delivery compartió, dijo, no, es que no puede ser. Compartió la fotografía.
2: Ay,
0: y
2: me
0: se hizo
2: la pizza
0: viral. Nah, a mí también.
2: Ay, bravo. Qué rica es la pizza.
0: De lo mejor.
2: Ay, me encanta de pepperoni. Es mi favorita. Y luego me gusta cuando le ponen pepperoni, carne, champiñones. Así que le ponen un montón de cosas.
1: ¿Qué tal piña?
2: Casi no como hawaiana.
0: Ay, la habita riquísima.
2: Me gusta más de pepperoni.
0: ¿Y le pones jalapeño o no?
2: Le puedo ponerle jalapeño, puedo ponerle champiñones.
0: Tiene que tener jalapeño.
2: ¡Qué rico!
0: Y su quesito así en la orillita también de repente.
1: ¿De cuál queso?
0: ¡Qué rico! Pues
2: a mí me encanta con queso en la orilla, es mi fav.
0: Esta fue la orden, muchachos, ¿ok? Esta fue la orden. Una large hand toss pizza, o sea, estamos hablando de una pizza grande.
2: ¿Tiene orilla de queso o no queso?
0: No, eso no lo... Ah, bueno, pero ahí te va. Triple pepperoni.
2: Delicioso.
0: O sea, no doble, triple.
2: ¡Qué rica!
0: Estamos hablando de que tenía demasiado pepperoni. Extra cheese.
2: ¡Qué rico!
0: Luego, banana peppers.
1: ¿Cuál es?
0: Banana peppers son como el Anaheim.
1: Ah, ok.
0: Pero, o sea, no tan picos son. Dice... Light jalapeños. ¿Sí? O sea, sí lo quería picosito, pero no tanto.
1: Oh my God.
0: Half chicken. Half mushrooms. Half caramelized onions.
2: Ay,
0: también.
2: Qué rico. Le pusieron, tengo hambre.
0: Lo que son las cebollas caramelizadas. Luego le pusieron la mitad con olives, o sea, con las aceitunas. Light sauce. No sé de cuál tipo de sauce. Pero le ponen light sauce. Y luego, aparte también, muchachos, una nota que dice, bro, yes, I know this looks insane. Dice, sí, yo sé que esto parece de locos y tal vez te has de preguntar qué rollo con esta orden, pero soy una persona que está casada con una mujer embarazada. Así de que yo ya estoy listo para lo que me preguntes. Dice, le tengo más miedo a ella de lo que tú me vayas a preguntar.
2: Ay, güey.
0: Dice, te prometo, esta es la orden. Por favor, háganla, porque de repente...
2: Sí, se está jugando.
0: Sí, dice, claro. Dice, no, esta
1: una capirotada esa madre.
2: Oye, no, pero... Sí, güey. Fíjate que no la escucho tan rara. La escucho intensa de muchos ingredientes. Pero no es como de que... ¿Ves que hay pizzas de Nutella? O sea, imagínate una de Nutella con pepperoni y jalapeño.
1: Y que le echen Snickers, chocolates, Doritos,
2: sí, hay de esas.
1: Elote.
0: Oye, hay gente...
1: Esquiros.
0: Mujeres embarazadas que se les ha antojado comer... pasta de dientes, güey.
2: Ay, no es cierto.
0: Sí, la agarran y la chupan.
2: Ay, qué horror.
0: ¿Es neta?
2: No.

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1: ¿Qué tal? Muy buenos días. Les saluda Eli Venegas y este es el breve informativo del bueno, la mala y el feo. Cuba alerta sobre crisis humanitaria ante posibles acciones militares de Estados Unidos. El gobierno cubano advirtió este miércoles de que una agresión militar estadounidense contra la isla provocaría una crisis humanitaria, además de un baño de sangre para ambos países. El canciller cubano Bruno Rodríguez argumentó, además en redes sociales, que no hay razón o pretexto para que el gobierno de Estados Unidos considere a Cuba una amenaza y persiga atacarla para cambiar su sistema político o su gobierno. Los otros dos hijos del Chapo Guzmán estarían negociando su entrega con Estados Unidos, según LA Times. Iván Archibaldo y Jesús Alfredo Guzmán Salazar, identificados como líderes de la facción de los Chapitos del cártel de Sinaloa, estarían negociando con autoridades de Estados Unidos una posible entrega pactada. Así lo dio a conocer el diario Los Angeles Times, el cual señala que ambos hijos de Joaquín el Chapo Guzmán sostendrían contactos con autoridades estadounidenses desde hace al menos un año. Enfermera asesinada en Illinois fue atada, golpeada y estrangulada por su exnovio durante más de 7 horas. Una grabación de audio de más de 7 horas se convirtió en una de las principales pruebas en el caso de asesinato de una enfermera en los suburbios de Chicago, un crimen que ha conmocionado a la comunidad de Schaumburg, Illinois. Catherine Torbick, de 43 años, fue encontrada muerta el 20 de abril dentro de su vivienda, luego de que la policía respondiera a una solicitud de verificación de bienestar. Hasta aquí llegamos con el breve informativo del bueno, la mala y el feo, les informó Eli Benet. En redes sociales, Eli Venegas Radio. Buen día.
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Hello, good morning por la mañana. Qué gustazo, qué placer estar contigo en este jueves 14 de mayo. Casi, casi, casi, casi iniciando el fin de semana. Yo soy Elisa, súbele.

Directo al corazón, Luis Ángel el Flaco, en la tremenda 103.5, la estación que te trae 2 horas de música sin comerciales, lunes a viernes, y ya te la sabes, mañana viernes, iniciando el fin de semana, 2 horas de música con mi compa DJ Jumbi en las tornamesas. Yo soy Elisma, temperatura actual en este momento 85 grados, prepárate porque hoy alcanzaremos una máxima temperatura de 95, bastante calorcito. Ahorita vengo y te cuento el pronóstico del fin.

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Oye, pues ya te lo había dicho, hoy alcanzaremos una máxima temperatura de 95 grados, pero mañana viernes, para iniciar el fin de semana, chécate el dato, alcanzaremos una máxima temperatura de 98, sábado 92, domingo máxima temperatura 89 grados, o sea, aquí en Las Vegas, bastante agradable.

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Wait a moment, o sea, aguántame. Banda MS con Javi, ya escasos minutos de las 11 de la mañana, hoy jueves 14 de mayo en la tremenda 103.5. 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

arrolladora Van de Limón en la tremenda 103.5. Y contrario a lo que dice la arrolladora, yo sí sé dónde vas a estar, para ser exactos, el 26 de mayo. Chécate el dato. Tengo paquete familiar para regalarte el día de hoy, de 4 boletos para el juego de los Dodgers contra los Colorado Rockies. Es para el martes 26 de mayo en el estadio de los Dodgers, pendiente en cualquier

Sintonizas La Tremenda 103.5, tu compa Lisma contigo el día de hoy, jueves 14 de mayo. No solo puedes ganar boletos para el juego de los Dodgers contra los Colorado Rockies, sino que también hoy te regalo boletos para el concierto del

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0: Llamada número 1, llamada número 2, llamada 3, llamada 4, llamada número 5. ¡Feliz jueves! ¡Aloha!
1: Sí, buenas tardes.
0: Llamada número 5.
1: ¡Ay, qué bueno!
0: ¿Pero por qué le da risa? ¿Está nerviosa o qué?
1: Sí, un poquito.
0: ¿Y con quién hablo?
1: Con Flavia.
0: Mija, no se me ponga nerviosa, póngase contenta, emociónese, porque usted se va a ir a ver a los Dodgers.
1: Ay, sí, qué bueno, gracias.
0: ¿Y si eres fanática de los Dodgers?
1: Yo no, pero a mi esposo.
0: Ah, mira qué chido regalito. Acuérdate que son 4 boletos, entonces eres tú, tu esposo, ¿y a quién más vas a llevar?
1: Mis 2 hijos.
0: Ah, mira, y son fanáticos de los Dodgers también, me imagino.
1: Sí, también.
0: ¿Y si no, se van a hacer?
1: Sí, ¿verdad?
0: Así es, felicidad. Ya tienes paquete familiar de 4 boletos para el juego de los Dodgers contra los Colorado Rockies. Es para el martes 20.

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contigo hoy en este jueves 14 de mayo. Algo diferente de los dos de la S. La rolita se llama La que me bateaba. Y la escuchas en tu estación favorita, La Tremenda 103.5. 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

0: Hello, llamada número uno. Llamada número dos. Llamada tres. Llamada número cuatro. ¡Feliz jueves! Llamada número cinco.
1: ¡Ay! ¡Hola, hola!
0: ¡Hola, hola! Dijo la chola. ¿Con quién hablamos?
1: Con Diana.
0: Diana, ¿tú eres chola?
1: No, es dije, que hola, hola.
0: Es que en mi barrio, las cholas que yo conozco dicen, hola, hola. Tirando barrio y todo. Viviana, ¿cómo te encuentras el día de hoy?
1: Muy bien, aquí escuchando y creo que ganando.
0: Bueno, yo pienso que estás mejor que bien porque eres la llamada 5 y te acabas de ganar boletos para el concierto.

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Julión Álvarez, mi decisión en la tremenda 103.5. Quiero aprovechar right now para felicitar al buen Marvin, el buen Marvin García, que ya se reportó a través del Facebook Messenger. Ya tenía rato que no recibía mensajes en Facebook Messenger. Hoy está el compa Marvin de manteles largos celebrando su cumpleaños.

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2: Shohei Ohtani contra el equipo de los Gigantes lanzó una joya con 7 entradas, 4 hits, 5 carreras, 8 ponches y 105 lanzamientos, el máximo. Y también Dodgers con jonrones de espiral y de Mookie Betts consecutivamente. Y la parte del medio contribuyendo para la victoria y blanqueada contra los Gigantes 4-0.
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Exa 103.5, tu compa Lisma te saluda y Lupillo Rivera se une a la larga lista de artistas que han sufrido un robo. Sí, así como lo escuchas, roban a Lupillo Rivera. Te lo cuento en minutos.

que le roben a un artista artículos del camión, de cualquier transporte, mientras están en el escenario. Pero a Lupillo Rivera le sucedió precisamente sobre el escenario. Esto sucedió en Copainalá, Chiapas. Lupillo se sentó en la orilla de la tarima para cantarle al público y un vato se le acercó y vámonos botitas, ¿para qué las tengo? ¿Para qué las quiero? El vato reaccionó muy bien, Lupillo, le dio risa.

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Abuelita de Batman, estás en sintonía de La Tremenda 103.5, saludando al compa Mauricio, que me mandó un mensaje. Me dice: oye, traigo ganas de bailar una cumbia, ponme la que quieras. Pues ahí te va la casetera, compa.

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antes para iniciar otra hora de música sin comerciales. Hoy jueves 14 de mayo en La Tremenda 103.5. Chécate el dato. En esta hora viene Valentina Elizalde con Edgardo Núñez. Vienen los tututus.

Hablando de las redes sociales, recuerda que me encuentras como Isma Radio y ZMA Radio. Lo que pasa es que me han llegado mensajes a mi cuenta personal de Ismael Alvarado. Tengo mensajes de febrero. Olivia me pidió un saludo para su cumpleaños. Esto fue en febrero. Olivia, si me escuchas, happy birthday.

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1: Bueno, pues aunque no lo creas, señores, a una morra le pidieron el divorcio de un rato para otro. Resulta de que su marido está todo bien. O sea, ellos estaban haciendo su vida normal, despertaron, mi amor, ¿qué tal? ¿Cómo estás?
2: Te quiero mucho.
1: Claro, te adoro, chiquito, bebé, te voy a hacer el desayuno.
2: Te hago tus huevitos, ¿cómo los quieres?
1: ¿Llevas al niño a la escuela o lo llevo yo? No, que tú, mi amor, ándale pues, perfecto, sí, o que nos miramos de ratito cuando salgamos de trabajar.
2: No, y antes le dijo, no, el chiquito está despeinado, peínalo, y peinó al chiquito, güey.
1: Lo peinó,
2: sí, es muy importante, Morris. Peinar al chiquito, y luego lo llevó a la escuela también, güey.
1: Resulta de que la morra estaba en un parque, o sea, esperando de que saliera su hijo de la escuela para que su marido o ella fueran a recogerlo, y le dijo, mi amor, ¿cómo estás? Oye, quiero ver si tú pasas por el niño o paso yo a la escuela por él. Y el marido, déjame te contesto como en unos 15 minutos. Bueno, pasaron como 3 horas y no le contestaba. Y la muchacha dijo, no, pues tengo que ir a por el chiquillo a la escuela porque el niño ya está a punto de salir. Este no me ha dicho, no me ha dicho nada.
2: ¿Uno qué? ¿El pues, chiquito?
1: Por supuesto que sí. Pues resulta de que el vato le mandó un mensaje súper largo pidiéndole el divorcio y diciéndole que ya no era una persona feliz.
2: Ah, ¿cómo?
1: Que necesitaba, o sea, el divorcio.
2: ¿Por WhatsApp?
1: Cuando ya habían hecho una vida normal, o sea, sí, pleitos de vez en cuando, como cualquier pareja.
2: Ese vato ya andaba con otra mujer,
1: ¿eh? Dice esta muchacha que nunca terminó de entender y nunca le dio una excusa lo suficientemente fuerte por la cual el vato le pidió el divorcio a ella.
2: No, es un cucaracho.
1: Qué raro,
2: eso,
1: señores.
2: Y por texto, o sea, que de veras que qué.
1: ¿Cómo puede cambiar la gente de la noche a la mañana?
2: ¿Cómo le podemos decir qué cucaracho o qué?
1: Pues tenía, mira.
2: ¿Qué cobarde o cómo sería el adjetivo para este sujeto?
1: Tenía que haberle perdido el divorcio, por lo menos de cara a cara, y darle una excusa.
2: Este vato
1: por lo
2: ya
1: menos,
2: estaba, mira, así como estaba con la amante, no, y sé, ya lo había puesto pedo, y la amante le está diciendo, escríbele ahorita que te vas a divorciar. Yo creo que eso pasó, güey.
1: ¿Les ha pasado eso? A ver, amigos, ¿conoces a alguna persona que se pelearon o se divorciaron por una razón súper absurda? Si nos pueden marcar aquí en cabina en el 1-844-370-4839. Yo conozco una pareja que se pelearon por un colchón.
2: ¿Por un colchón?
1: Por
2: ¿cómo?
1: Un colchón. Pero era de los colchones caros, de los de $10,000.
2: Ah, bueno, gordo, pues es que dormir es bien importante.
1: De todos modos, o sea, ¿cómo te vas a pelear por un colchón?
2: Ay, ay,
1: porque
2: ay,
1: el vato resulta de que le regaló el colchón a su familia, una de sus hermanas que tenía problemas de la espalda.
2: Ah.
1: Entonces la mujer se enojó, se pelearon, se divorciaron por un colchón. Háganme el bendito favor. A ver, amigos, vamos a tomar llamadas telefónicas. ¿Conoces alguna pareja que se divorció por algo absurdo? Márcanos en el 1-844-370-4839. 1-844-370-4839.
2: La Zaida casi casi se anda divorciando por los gatos y ni se ha casado.
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1: O un borracho sin su banqueta.
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3: Bueno, pues también conocí una persona que terminó en divorcio por una pelea absurda. Esto pasa más de lo que nos imaginamos. Si nos pueden marcar aquí en cabina, en el 1-844-370-4839. Mira, amor, resulta que hay una pareja que decidieron ellos tomar un café turco. Es que, ¿otra vez has tomado el café turco?
4: Sí, es muy rico. Lo he visto, no lo he tomado, bueno, pero sé que es diferente a todos los cafés.
3: Bueno, resulta de que esta pareja se toma este café y luego en el fondo de la taza, ya ves que quedan asientos, especialmente cuando el café es café cocido. Ajá. Quedan asientos ahí del cafecito. Entonces la pareja jugando le toman una foto con ChatGPT al café en el fondo del café para hacer una lectura. La lectura del ChatGPT del café era de que el vato había sido infiel con ella.
4: ¡No! Del ChatGPT, sí. O sea, le tomaron una foto y le dijo el ChatGPT.
3: Sí. Léeme el café.
4: Están siendo infiel, le dijo.
3: Entonces,
4: el ChatGPT.
3: Entonces, el ChatGPT le dijo el resultado que dio, la lectura que dio, era de que el vato había sido infiel con ella. Ajá. Pues la morra se enojó tanto, lo corrió de la casa y al siguiente día la metió le metió el abogado.
4: No, güey, no te lo puedo creer.
3: Se divorció. Señores, esto fue realidad. Si no, búsquenlo para que vean.
4: Oye, como una mujer que yo conozco, de veras, o sea, estaba mal de la cabeza. La mujer soñaba que el marido le ponía el cuerno, güey. Entonces fue con una persona de lectura de sueños y le dijo, no, es que te está poniendo el cuerno y que no sé cuánto y que, o sea... Pero la estaban estafando, güey. O sea, ni significaba eso. No, sí, le lavaron el coco y la mujer se divorció del marido porque soñaba que le estaban poniendo el cuerno, ¿tú crees?
3: Pero ¿cómo llegas a asumir de que la persona realmente te está poniendo?

0: a salir a jugar fútbol. Jugaba, se aventaba su cascarita, llegaba a la casa todo sudado. Y dice que un día llegó este vato. Llegó, se aventó su partido de fútbol, llegó todo sudado ahí a la casa. Se quitó la camisa y se la puso en el hombro. Se fue al refrigerador, abrió el refrigerador. Encontró una refresco, una Coca-Cola. Agarró la botella de 2 litros y le empezó a tomar. Y la señora le dijo, tú marrano, ¿que no puedes agarrar una taza y servirte ahí la Coca-Cola en una taza? ¿Para qué le ponen la trompa ahí?
1: Oh, ¿era de 2 litros la Coca?
0: Era de 2 litros, así, la
1: igualito
0: la
1: que mi mujer. Yo no sé por qué se molestan. Yo también hago eso con el galón de leche, así le doy el trago, gordo.
0: Qué marrano tú también. Bueno, señores, el marido, ¿sabes qué hizo el marido?
1: ¿Qué hizo?
0: Dijo, si en mi casa no puedo tomar la Coca-Cola que yo quiera, yo no pertenezco
1: yo
0: acá.
1: Yo me divorcio.
0: Me largo de acá. Y adiós. Le pidió el divorcio a la pues. Mujer, señores, esto es neta. A ver... Amigos, peleas absurdas que terminaron en divorcio. 1-844-370-4839. Ahorita, denos chancita. Vamos a contestar todas las llamadas telefónicas, amigos.
1: Mira, el amor se acaba, pero el coraje por la toalla mojada, jamás.
0: De bárbaro.
1: Exactamente.
0: Qué ridiculez, Dios mío.
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1: Déjanos saber lo que piensas. ¿Cuál es tu teléfono? 844-370-4839. 844-370-4839. 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
2: Bueno, pues señores, razones absurdas, tontas, por la cual gente se peleó y terminaron en divorcio, o parejas se pelearon y terminaron en divorcio, en peleas.
3: Ay, ay, ay.
2: Márcanos en el 1-844-370-4839. Tenemos a Raquelita aquí en la línea. Mi querida Raquelita, tú que eres de pocas pulgas. ¿Qué es lo que te hace enojar, Raquelita?
4: No, ¿por qué si hay vasos? ¿Por qué no se pueden servir en un vaso? ¿Uno no sabe dónde han puesto las jetas?
2: Tienes razón, Raquelita.
4: ¿Uno no sabe qué otra cosa han tragado? Si abren el galón de leche, la soda, o van y sopean la comida que están comiendo.
2: Sí.
4: Eso se ve a mí. Sí. No está bien.
3: Oye, Raquelita, ¿tú te divorciarías por algo así?
4: No me divorciaría, pero sí le daría su límite.
2: ¿Qué límites?
4: Si te lavas. Vas y te lavas las jetas primero y luego vienes y lo tomas.
2: Oye, ¿qué límites has puesto tú o pintaste tu raya con alguna pareja que tuviste?
4: No, con ninguno, porque no lo he visto, pero sí lo he visto con mis parientes. Que okay. Llegan los maridos, abren el galón o sacan la soda o el jugo y se lo empinan. No, sí. Hombre, y más si tienen bigotes asquerosos.
2: Sí. Es cierto.
4: No, es una...
3: Raquelita, pero,
2: así
3: ¿por, qué
2: es el Morris?
3: Pero no. ¿Por qué se ponen así sulfúricas? O sea, si peores cosas se meten a la boca.
2: Morris, tú eres así, no solamente en tu casa, también aquí en la radio. O sea, viene y agarran de repente de la bebida de nosotros acá y se empieza a tomar.
4: ¿Qué te pareciera que llegara tu esposa y te hiciera lo mismo con lo que tú estás comiendo y no sabes dónde ha puesto las jetas?
3: Pues nos damos besos, nos damos besos. Yo no tengo problema por eso. O sea, de hecho...
2: Mira, Raquel, no le vas a ganar.
3: Se enoja, Raquelita, sí. porque me lavo también los dientes con su cepillo de dientes. Yo le digo, pues...
2: Ya no lo volví a usar, mi cepillo de dientes que tengo aquí en la mochila. Gracias, Raquel, por tu llamada telefónica. Janet, tú también te divorciaste. A ver, ¿qué fue lo que pasó? ¿Con quién te peleaste? ¿Qué razón absurda, mi querida Janet?
5: Bueno, eso fue en la ciudad de Puerto Rico. Yo salí a trabajar para mi trabajo. Se me quedó unos guantes que yo usaba. Cuando yo viré por atrás, yo sentí un ruido en mi casa. Y cuando llegué al cuarto, estaba mi esposo con mi mejor amiga.
2: ¡No! ¡Janet! No, pero esa es una razón grande.
3: Sí, no manches,
2: ¿cómo
3: Janet
2: estuvo?
5: Y lo fue, ¿qué pude hacer? Cogerla por pelo, sacarlo ahí para afuera desnudo, a ella desnuda, y cerrar mi casa e irme a trabajar.
3: No, Janet, olvídate.
2: Oye, ¿tienes fotografías de ese día o no tienes fotografías de que los sacaste desnuda los dos?
3: ¿Y para qué quieres tú fotografías, güey?
2: Para publicarlas, Morris.
3: Para hacernos viral, ¿verdad? Sí, pues, Janet, mándalas.
2: Las publicamos,
0: no,
2: Janet.
0: No, güey.
1: Sí, güey. 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
8: Bueno, pues te platicamos razones absurdas por las cuales las parejas se pelean y terminan en divorcio. Esto según abogados de divorcios.
9: A ver, ¿cuáles?
8: Sofás sin valor, un sofá viejo que tienen ahí en la casa.
10: ¿Por un sofá viejo se divorciaron?
8: Porque no llegan a un acuerdo y terminan. Hay parejas que han terminado divorciadas por un sofá viejo, háganme el favor.
10: No te lo puedo creer, es
9: por un sofá viejo. ¿En serio?
8: Claro. ¿Por un sofá? Lo dicen abogados, señores. Y es que cuando ya se te sube la adrenalina y que empieza a querer pleito con la pareja por cualquier cosa, cualquier tontería es buena.
9: Ajá.
8: Bueno, otra de las cosas que también han dicho los abogados desde que algunas parejas se han peleado por mesas de comedor baratas.
10: ¿Neta?
8: Ni ¿qué? Siquiera una mesa acá perrona que hayas pagado miles de dólares, no. Una mesilla ahí, hedionda nada más.
10: O sea, compró una mesa barata y por eso se divorció.
8: Y por eso se divorciaron.
10: Nah, no parejas. No te lo puedo creer.
8: Te estoy diciendo razones por las cuales parejas se han terminado divorciando. También utensilios de cocina, pero desgastados, así ya viejos. Utensilios. ¿Qué? La cuchara, cualquier utensilio de la cocina.
10: ¿Cómo?
8: ¿Cómo es que exactamente? ¿Por qué terminas peleándote con tu pareja por un simple utensilio de cocina desgastado?
9: No, pues eso ya es una excusa, realmente nunca los quiso. Entonces.
8: Yo creo que sí, yo creo que ya cuando te peleas con una persona por algo así tan simple, es porque ya solamente quieres una excusa. Oye, por tazas viejas también ahí.
10: Oh, por tazas viejas.
8: Puede ser, mira, la taza que me dejó mi mamá, la taza que me dejó mi papá, se le quebró a alguien, a lo mejor alguien la perdió, la regaló, la donó. Bueno, pues la pareja terminó en pleito y terminó también en divorcio.
9: Por eso nomás escóndela ya.
10: O sea, que duró más el topper que el matrimonio.
8: Exactamente. Por un instante también que compraron de $40 ahí en Walmart.
9: ¿Qué?
8: También gente se ha divorciado por esto. O porque si tú te gusta un restaurante, que te diga tu novio, ¿sabes qué? Ya no quiero que vayas a este restaurante.
10: Ay, ay, ay.
8: Entonces, que tú digas, no, yo voy a ese restaurante porque yo quiero ir.
10: Entonces lo único que quedó sano de ese matrimonio fue el perro, güey.
8: Pues yo creo que sí.
9: Sí, pero es varios, que tuvieron.
8: Qué barbaridad.
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8: ¡Sabor ranchero!